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Hola, bienvenido. Me presento para que nos conozcamos. Mi nombre es Fernanda Dambrine. Estoy aquí ahora en la radio. Vos y yo tenemos una noche especial. Un encuentro especial. Aquí en Costa Paraná 88.1 frecuencia modulada. Hasta las 24. Qué placer que estés allí. Compartiremos música y un instante de nuestras vidas juntos en Hablemos esta noche.

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Bienvenidos a Actividad Productiva, una buena señal. Un programa que se hace desde Crespo, capital nacional de la avicultura, Argentina. Conducen los periodistas Darío Verón y Gustavo Werner. Operación técnica y puesta al aire, Mariano Schreiner. En la actualidad informativa, Valeria Torresín. El informe no tan confidencial viene de la mano de Gustavo Werner.

nombre es Darío Verón, soy periodista agropecuario y junto a un gran equipo de profesionales de la comunicación los vamos a llevar a transitar por los caminos de la información, del agro, la industria y el comercio de nuestra provincia, el país y de lo que ocurre en este mundo cada vez más globalizado. El editorial de esta semana nos lleva hasta la localidad de Bella Vista. Allí se llevó a cabo el tercer encuentro de periodistas agropecuarios de la Mesopotamia. Donde la tierra produce, hay historias que merecen ser contadas. Y en Bella Vista, Corrientes, esas historias encontraron voz y futuro en el tercer encuentro de periodistas agropecuarios de la Mesopotamia. Durante dos jornadas intensas, colegas de Misiones, Entre Ríos y Corrientes compartieron experiencias, recorrieron industrias, campos y museos y debatieron sobre el presente y el porvenir de la comunicación agropecuaria. El resultado fue más que un intercambio, fue la certeza de que la región tiene una narrativa propia, capaz de unir tradición y digitalidad, campo y ciudad, producción y cultura. El éxito del encuentro no se midió solo en la camaradería o en las visitas a establecimientos emblemáticos, sino en el anuncio que marcará un antes y un después. Se trata de la creación de la Red de Agroperiodistas de la Mesopotamia, RAM, una plataforma que nace para fortalecer la voz del sector, articular esfuerzos y proyectar hacia el futuro una comunicación con identidad regional. Así, Bella Vista no fue solo sede de un programa cargado de actividades, sino el punto de partida de una red que promete dar mayor visibilidad a la producción, a la innovación y a las historias que laten en el corazón de nuestra tierra. Porque comunicar el agro es también sembrar futuro y este encuentro lo demostró con creces.

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1: SENASA deja de exigir habilitación ambiental a los feedlot. El Servicio Nacional de Sanidad y Calidad Agroalimentaria, SENASA, modificó los requisitos para la inscripción en el Registro Nacional de Establecimientos Pecuarios de engorde a corral. Promueven herramientas de desarrollo productivo para productores y cooperativas apícolas. El gobierno de Entre Ríos inició un ciclo de charlas informativas sobre el programa de desarrollo productivo del sector apícola, que contempla inversiones en infraestructura, equipamiento y capacitaciones para fortalecer la actividad en la provincia. Rescataron 124.000 hectáreas de tierras fiscales usurpadas. Según se informó oficialmente, se trata del 65% del total de las superficies de tierras fiscales de la provincia, cuya ocupación clandestina o irregular fue debidamente ordenada y regularizada a través de permisos onerosos de uso de suelo, otorgados a través del programa de regularización de la ocupación de tierras fiscales. Los concesionarios de fierros para el campo vendieron 23% menos, pero facturaron 8% más. Las ventas de maquinarias agrícolas aumentaron un 8% en el segundo trimestre de este año, respecto del mismo periodo del 2025, aunque el avance expresado a precios corrientes y sin descontar la inflación no representó un crecimiento en términos reales. Ruralistas contra la ley de ecocidio. La defensa del ambiente debe ser compatible con la seguridad jurídica. Confederaciones Rurales Argentinas, CRA, expresó su profunda preocupación ante el proyecto de ley que está en debate en el Congreso y que incorpora la figura del denominado ecocidio al Código Penal argentino. Expertos del Fondo Internacional de Desarrollo Agrícola evalúan proyectos en Entre Ríos. La delegación recorrió establecimientos ligados a la lechería, huerta y cría de ovinos y caprinos. Trabajan junto a las autoridades del gobierno provincial en un proyecto destinado a mejorar los medios de vida de las familias de productores. Con los verdeos de verano hay que mirar más allá del costo. Una actualización de INTA Paraná compara alternativas para pastoreo, rollos y silaje en el oeste de Entre Ríos. Los números muestran que la decisión no se agota en cuanto cuesta implantar una hectárea. También importa la materia seca obtenida, el destino del forraje y la respuesta animal esperada. Frigerio recibió a representantes de FIDA para avanzar en un proyecto de desarrollo rural. El gobernador de Entre Ríos se reunió con la jefa de la oficina multipaís para Región Andina y Conosur y la directora país para Argentina, Paraguay y Perú del Fondo Internacional de Desarrollo Agrícola FIDA, Laura Mattioli, con quien avanzó en el diseño de un proyecto de desarrollo rural destinado a fortalecer a pequeños productores de Entre Ríos. El Senado sancionó la ley de consorcios camineros. La Cámara de Senadores de Entre Ríos realizó la 12ª sesión ordinaria correspondiente al periodo 147 legislativo. Entre otras iniciativas, el cuerpo sancionó el proyecto de ley que crea el régimen de consorcios camineros, aprobado en general por unanimidad. En total, la mejora de las exportaciones de carnes argentinas. Las exportaciones de proteínas animales argentinas alcanzaron entre enero y julio del 2026 el valor más alto de los últimos 10 años, por un monto de $3.464 en millones, según datos procesados por la Subsecretaría de Mercados Agroalimentarios e Inserción Internacional.

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11: Avanzamos con el programa y en este caso, bueno, vamos repasando notas, entrevistas. Como dijimos en la apertura, estuvimos en el tercer Congreso de Periodistas Agropecuarios de la Mesopotamia. En este caso, los invitamos a escuchar las palabras de Noelia Bassi, intendenta de la localidad de Bella Vista, que así nos recibía, esto decía.
12: Bueno, muy buenos días a todos. Bienvenidas las autoridades que nos acompañan. Juanes, ministro de Turismo de la provincia. Walter, ministro de Producción. El Ministerio de Industria, viceintendente. Nancy, diputada nacional. Sara, diputada provincial. Concejales. Y especialmente, bienvenidos y muy buenos días a todos ustedes que hoy nos visitan. Quiero especialmente, Santi, agradecerte la invitación, agradecerte que nos permitas a todos ser parte de este momento y que podamos acompañarte en este desafío enorme que incluye a mucha gente, pero que bueno, localmente lo encaraste vos y seguramente fue un desafío y una responsabilidad enorme, así que gracias por permitirnos acompañarte. Cuando Santi me comentaba en la municipalidad la idea de hacer este encuentro en la ciudad, pensaba en lo importante que es el trabajo que ustedes realizan. En una actividad que es el pilar fundamental de la economía de nuestra región, como es la producción, ustedes son nada más y nada menos que los transmisores y quienes hacen ese famoso efecto multiplicador de esa actividad productiva. Y en tiempos donde la tecnología avanzó y en tiempos que cambiaron, donde cambiaron las formas de producir, donde hay mayor tecnología, pero donde la base fundamental de la producción no cambió, que tiene que ver con el esfuerzo, que tiene que ver con la resiliencia, que tiene que ver con el esfuerzo humano de hombres y mujeres de campo que día a día dejan lo mejor de sí para que esta actividad no afloje y siga siendo a lo largo de los años, como decía, la actividad productiva más importante de nuestra región. Así que por ese motivo quiero agradecerles y quiero fundamentalmente, como decía Santi en su video, mencionar que más allá de la tarea productiva que cada uno de los hombres y mujeres de campo realicen, ganadería, horticultura, silvicultura, hay historias de vida que se cuentan. Hay familias enteras de trabajo, de años de trabajo, que merecen ser contadas. Y ustedes son los más importantes en esa historia que merece ser contada. Les deseo una gran jornada de aprendizaje, de debate. Les doy la bienvenida a la ciudad de los mejores atardeceres, pero me compete las generales de la ley, así que también les doy la bienvenida a la tierra de la verdadera diversidad productiva. Muchas gracias.
11: Representantes de COPAR realizaron una visita técnica y comercial a Temuco, en Chile, con el objetivo de conocer de cerca el mercado de la colza y explorar nuevas alternativas de comercialización para la cooperativa y sus productores. En este caso, el diálogo es con el gerente general de la institución, hablamos del contador Marcelo Pallarusa, nos relató su experiencia allí, en el país trasandino.
13: Estamos en las instalaciones de COPAR en Aranguren, hablando con el gerente general de la institución, el señor Marcelo Pallarusa. Marcelo, muy buen día.
14: Buen día, Darío, ¿cómo te va?
13: Muy bien, Marcelo. Me comentaron, y estuvimos hablando fuera del micrófono, de muy buenas noticias para el sector productivo de COPAR. Ojalá se pueda llevar adelante esta realización, este intercambio que están realizando con una empresa chilena. Quiero que le cuentes a nuestra teleaudiencia y a nuestra audiencia radial también, ¿en qué consistió el viaje de ustedes? ¿Con qué se encontraron allá? Y obviamente, perspectivas sobre esta buena noticia.
14: Sí, la verdad que sí. La verdad que una muy linda experiencia que hicimos la semana pasada en Chile, en Temuco fundamentalmente y alrededores. Viajamos con Andrés Rosado, que está a cargo de la parte speciality. Fundamentalmente fuimos por colza. Y Einer Moleret, por el directorio de la cooperativa. Hay una empresa chilena que está interesada en comprar colza de Argentina y, bueno, nosotros como referente de la zona no. Se contactaron con nosotros, así que nos invitaron a ver todo el proceso productivo en sí de la colza. Estuvimos en la fábrica donde ellos hacen el prensado, el extrusado de la colza, donde sale el aceite y el espeller, el aceite fundamentalmente para salmón, fundamentalmente va para el mercado del salmón, donde Chile es, no me acuerdo si es número uno o número dos en exportación de salmón en el mundo. También estuvimos recorriendo productores de ellos, nos mostraron, tienen un campo experimental, que la verdad que está muy interesante el trabajo que desarrollan, así que la verdad que una muy linda experiencia y ojalá que podamos hacer negocio con esta gente.
13: Para hacer un poquito más lo que hace esta empresa, porque hablábamos con el micrófono y realmente es muy interesante lo que ellos hacen y además me interesaron muchos datos sobre el salmón, ¿no? Algo que por ahí nosotros desde nuestro territorio, desde nuestro espacio, desconocemos.
14: Bueno, la empresa fundamentalmente, el fuerte de ellos es la colza y avena. La avena, todo lo que procesan va a consumo humano. O sea, la avena Quaker que compramos nosotros en el supermercado la estábamos viendo allá, a una escala estratosférica, ¿no? Hacen el volumen de avena que comercializan es muy importante. En cuanto a colza, están moliendo 200.000 toneladas al año, o sea que es un número, para nosotros es infernal. Y bueno, fundamentalmente te decía que la mayor parte de eso es para alimento de salmón. El espeller no es bueno para el salmón, nos habían dicho, porque preguntamos que también por qué el espeller no se ocupaba para el salmón, y bueno, no sé por qué había algo que el espeller no le servía a los salmoneros, lo usaban para otro tipo de alimento balanceado. No sé qué otra cosa me quedó en el tintero que me preguntaste, Darío.
13: Bueno, a ver. Estamos hablando de una empresa, por las características que vos nombrás, de enorme, ¿no? Porque hablábamos también de un bache y es por eso que se comunican con ustedes, ¿no?
14: Sí, ellos, lo que acopian en Chile no les alcanza para cubrir el abastecimiento de la fábrica de todo el año. Les queda un bache de octubre, de noviembre, diciembre y enero. En cuanto al proceso productivo de la colza, ellos siembran todas variedades invernales. Acá nosotros sembramos variedades primaverales. El proceso va desde siembran en abril y trillan fin de enero, febrero. Fíjate que prácticamente ellos siembran un solo cultivo al año. Sí, obviamente nos decían rinde promedio de 45 quintales que nosotros... El número, nomás podemos ver los 45 quintales, estamos lejos de eso. Y es un solo cultivo. Lo mismo la avena, hablaban de rindes de 80 quintales, unos rindes estratosféricos realmente. Sí, obviamente que los costos de ellos son muchísimo más altos que los nuestros. Usan muchísimo más fertilizante también, obviamente. A ver qué más
13: sí,
14: te podía decir.
13: Te iba a hacer una referencia a eso, ¿no? Por el rinde, y además teniendo en cuenta las características del suelo, Chile, que no son las mismas que tenemos nosotros acá.
14: Sí, bueno, en cuanto a eso, bueno, ya te va a dar mayores precisiones, Einer, cuando le haga la nota, Einer te va a dar mayores precisiones en cuanto al suelo, que no es mi ¿cómo es? Algo que me caracterice a mí. Sí, la verdad que nos sorprendió todo eso, nos gustó mucho, fundamentalmente el campo experimental que tienen, donde no solamente evalúan variedades, sino que determinados... agroquímico que le ponen para matar maleza, que sirve, que no sirve, qué efecto les trae, la verdad que eso está muy, muy lindo, muy interesante. Yo soy contador, las charlas técnicas para mí son bastante aburridas, pero la verdad que estuvo rea de, me atrajo bastante el tema ese. Y como decís vos, el tamaño de la empresa es muy importante, tienen mucho peso ahí en Chile, la verdad que un honor que nos haya invitado a nosotros. Y ojalá podamos hacer hay alguna posibilidad de, para esta campaña va a ser complicado, pero hay alguna posibilidad de hacer alguna prueba experimental pronto, así que seguramente si nos ponemos de acuerdo en los números algo se va a dar.
13: Marcelo, muchas gracias.
14: Bueno, gracias a vos, Darío.
11: Estuvimos en el Auditorio Municipal de la Ciudad de Crespo, donde en el marco del Día de la Industria se llevó adelante el segundo encuentro sobre información financiera para el desarrollo productivo. La jornada tuvo por objetivo fortalecer el acompañamiento al entramado productivo provincial, generando así un nuevo espacio de información, intercambio, vinculación con referentes y entidades del sector financiero. Bueno, uno de los disertantes fue el contador Alfredo Calabrese. Esto es lo que nos dijo sobre su ponencia.
15: Contador Calabrese, bienvenido a Crespo para hablar de lo que tiene que ver con la industria, en el Día de la Industria, pero también para hablar del tema suyo, ¿no? Por lo cual es un referente en la provincia, el tema de inversiones. Bienvenido a Crespo.
16: Hola, ¿qué tal? Buenos días. Bueno, muchas gracias. Sí, en realidad, bueno, se da este ámbito dentro del Día de la Industria. Por supuesto que festejamos siempre anualmente este día tan especial. En realidad hoy la presentación está por el lado del financiamiento. O sea, nosotros vamos a ver todo lo que el mercado de capitales permite a las empresas para poder acceder a un financiamiento distinto de lo que otorga el sistema financiero tradicional. Y bueno, hacer un poquito de exposición, de promoción de los instrumentos que existen y de las posibilidades concretas que tienen las empresas para poder acceder a este tipo de financiamiento, que es muy particular porque se adapta a las necesidades y particularidades de cada sector, de cada empresa, de cada destino que tenga el financiamiento. Y también vamos a hablar un poquito desde el punto de vista de la inversión, pero fundamentalmente desde el punto de vista de cómo administrar la liquidez. Más que nada también, o sea, hoy es una charla con una visión más corporativa, más que personal, y la verdad es que brindarle a las empresas esta bagaje de productos y de alternativas que brinda el mercado de capitales como para poder financiarse y eventualmente administrar sus recursos, sus excedentes, para buscar rentabilidad y buscar una mejora en la aplicación de los mismos.
15: Justamente en un momento que es clave para el asesoramiento industrial para las empresas, porque estamos pasando por un momento muy complejo, ya que las ventas han disminuido y han aumentado las exportaciones.
16: Sí, sí, sin lugar a dudas que estamos en un cambio de modelo, o sea, estamos en un cambio de modelo económico donde hay algunos aspectos que impactan en la microeconomía puntual de las compañías, y donde realmente el capital de trabajo y las estructuras de capitales también son necesarias adecuarlas y modificarlas en función de este nuevo contexto. Entonces, eso creemos que es también uno de los temas que vamos a conversar, cómo adaptar las estructuras de capital a estos nuevos modelos de la realidad macroeconómica, ¿no?, que estamos viviendo, que ha habido cambios significativos, ¿no?, con el tema de la desinflación, la apertura, el tema de las exportaciones y fundamentalmente en las empresas con pérdida de rentabilidad motivada por la caída de actividad y fundamentalmente por el aumento de los costos fijos, ¿no?
15: Sí, a ver, creo que ese es uno de los temas fundamentales de la realidad que estamos atravesando hoy como país, porque ha cambiado el paradigma. Por un lado, las exportaciones dejaron de ser tan agropecuarias para pasar al sector energético, y eso es un cambio muy significativo.
16: Sin lugar a dudas, sin lugar a dudas. La matriz productiva y la matriz exportadora en la Argentina se ha modificado con este último modelo económico, y hoy sí, por supuesto, el petróleo, el gas y todo lo que tiene que ver con la energía y la minería está realmente impactando fuertemente en los volúmenes de exportación. Y vamos a otra matriz. A ver, el cambio de este modelo es un cambio de matriz productiva. O sea, fundamentalmente lo que estamos viendo es eso, ¿no? Hay un cambio en la matriz y esa matriz modifica sustancialmente la forma de hacer negocio, la forma de invertir y el esquema de procurar mejorar desde el punto de vista de las pymes y desde el punto de vista de la microeconomía. Y también ni hablar de las localidades, de los sectores y de fundamentalmente de la gente que también se tiene que adaptar a este nuevo contexto, ¿no?
15: Yo sé que es hacer futurología, pero una perspectiva.
16: Bueno, a ver, los datos económicos, Argentina ha entrado en un proceso de orden que creemos que es bueno. Creemos que la sociedad está de acuerdo con el modelo. Lo que tal vez no está de acuerdo es con la velocidad con la que se la ha impreso y con el costo que están pagando muchos sectores, que realmente la están sufriendo, ¿no? Pero creemos que este modelo vino para quedarse, o sea, en el sentido de desinflación, superávit fiscal, superávit comercial, un dólar tal vez un poquito más tranquilo en cuanto a la volatilidad. Pensamos que este cambio en la matriz productiva, en la matriz del consumo, en la desinflación, creemos que eso es algo y que los argentinos valoramos. Lo que pasa es que acá hay... La velocidad del cambio ha hecho que hay sectores que la están pasando muy mal y otros sectores que no la están pasando tan mal. Y tal vez lo que haya que buscar sería un equilibrio entre esos sectores, ¿no?
15: Hablando de justamente de ese tema, me parece que es fundamental charlar de las presentaciones económicas que han hecho los dirigentes de nuestro país. Me refiero al caso del ministro de Economía con un incremento en dólares de un 37% de su patrimonio, cuando él dice que la inversión no debe ser en dólares.
16: Bueno, sí. Bueno, en la Argentina hay alguna realidad. Todos gastamos en pesos y ahorramos en dólares. Esa es una realidad del argentino que es muy difícil de irla modificando y fundamentalmente sí, eso parece como una contradicción, ¿no? O sea, los funcionarios públicos nacionales que bregan porque la gente invierta sus dólares o mantenga el dinero en la moneda local normalmente tienen sus inversiones en dólares y en el extranjero. Pero también tiene que ver con la teoría financiera en general, que dice que uno no debería tener sus ahorros en el lugar donde genera sus ingresos, porque cuando le va mal al lugar donde le genera sus ingresos, le va a ir mal en sus ahorros. Entonces ahí hay un poquito de la moderna teoría financiera que dice que hay que poner, ¿no?, los huevos en diferentes canastas. Y creo que eso es lo que pasa. Tampoco creo que pueda mover la aguja si Caputo tiene su dinero en dólares, en pesos, pero son señales, sí, son señales. Creo que algunas cuestiones deberían modificar tal vez en ese aspecto, ¿no?
15: Alfredo, muchísimas gracias y que sea una excelente disertación en la localidad de Crespo.
16: No, gracias a ustedes y como siempre un gusto estar por Crespo.
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27: Enfermedades del maíz, claves para anticiparse a un escenario sanitario cambiante. Ese es el título del informe de esta semana. Vamos a hablar de los ensayos del INTA que mostraron diferencias en la respuesta de los híbridos frente a lo que es la roya común, lo que tiene que ver con la mancha blanca, los carbones. Bueno, vamos a desmenuzar todo esto. Detalles y, lógicamente, lo que hay que saber para minuciosamente explicar cuáles son y cómo se las trabaja. Enfermedades del maíz, las claves para anticiparse al escenario sanitario cambiante, es el título que desarrollamos ahora en el informe no tan confidencial. Los resultados destacan el valor de la resistencia genética del manejo integrado para reducir pérdidas y anticiparse a cambios en la distribución y comportamiento de diferentes enfermedades. La roya común, la mancha blanca, los carbones son algunos de los principales desafíos sanitarios del maíz. Bueno, mientras algunas enfermedades modificaron su comportamiento epidemiológico, otras ampliaron su distribución o reemergieron en nuevas regiones productivas. Y en ese contexto, la resistencia genética, el manejo integrado adquieren, por supuesto, un papel cada vez más relevante para reducir las pérdidas de rendimiento. La roya común, por ejemplo, continúa siendo una de las principales enfermedades foliares del maíz y su impacto depende de las condiciones ambientales y de la susceptibilidad del híbrido. Las pérdidas de rendimiento pueden oscilar entre 5 y 10%, aumentar a 15 y hasta 30% en híbridos susceptibles y alcanzar entre 40 y 60% en ataques severos. El hongo causante de la roya común, por ejemplo, presenta un ciclo biológico particular, ya que necesita un hospedante alterno para poder completar su desarrollo y asegurar así la supervivencia del patógeno entre campañas. La infección se ve favorecida por temperaturas de entre 16 y 23 grados, alta humedad relativa, presencia de rocío y al menos 8 horas de mojado foliar. Sin embargo, durante la campaña 2025-2026, el comportamiento de la enfermedad mostró algunas diferencias respecto de lo esperado. Mientras que en los maíces tempranos la incidencia y la severidad fueron bajas, en los planteos tardíos la roya tuvo una mayor presencia. La resistencia genética continúa siendo entonces la herramienta más importante para el manejo de la enfermedad. Aproximadamente la mitad de los materiales evaluados presentó un comportamiento de resistencia genética aceptable, mientras que el resto mostró una mayor susceptibilidad, aunque los niveles de infección fueron igualmente bajos. A pesar de este aspecto, el control químico redujo la severidad promedio. Hasta ahora, bueno, la estamos viendo principalmente en maíces tardíos, pero si las condiciones de humedad y menores temperaturas se trasladan a las siembras tempranas, la enfermedad podría comenzar mucho antes. Frente a este escenario, el manejo debe combinar la elección de la fecha de siembra, la rotación de cultivos, el ajuste de la densidad y la caracterización sanitaria de los híbridos. También hay que advertir que altas dosis de nitrógeno podrían favorecer el desarrollo de la enfermedad y el control químico, entonces, representa un desafío, ya que los fungicidas actúan sobre los hongos, pero no sobre la bacteria que inicia la infección. Para ir completando, hay que decir que los carbones del maíz también volvieron a ocupar un lugar entre las principales preocupaciones sanitarias del cultivo. El carbón común produce infecciones localizadas sobre tejidos jóvenes, favorecidas por heridas causantes por granizo, viento, insectos. En cambio, el carbón de la panoja inicia la infección durante la emergencia, cuando el hongo penetra por las raíces y coloniza toda la planta. Las condiciones ambientales que favorecen ambas enfermedades, por supuesto, difieren una de la otra y ambos aspectos hay que tener en cuenta. Bueno, ahí está un poco el desarrollo, algunas claves para tratar de anticiparse un escenario sanitario cambiante en relación a las enfermedades del maíz. Diferencias en la respuesta de los híbridos frente a diferentes cuestiones que pueden aparecer. La roya común, la mancha blanca, los carbones, los ensayos del INTA han permitido conocer mucho y nosotros te lo contamos ahora en el informe no tan confidencial.
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0: Mucha información, muchas entrevistas, muchos datos, estadísticas, análisis. Sí, vamos a bajar un cambio, ¿les parece? Es un buen momento. Llega ella, llega el momento gastronómico y en este caso, de la mano de Marisa Alcésar, vamos a aprender juntos, a realizar, a preparar los más exquisitos, ricos zapallos en almíbar. Marisa, ¿cómo estás? Bienvenida a Actividad Productiva.
1: Hola amigos, acá estamos en las recetas de la abuela. Hoy les traemos zapallo en almíbar. ¿Quién no habrá comido una vez cuadritos de zapallo en almíbar? Para hacerlos precisamos 1 kilo de zapallo calabaza, unas cáscaras de limón o de naranja y unos 300 gramos de azúcar. Para la preparación, lavamos el zapallo, lo pelamos, lo cortamos en cuadritos, colocamos en una olla, le agregamos el azúcar y lo dejamos macerar de la noche a la mañana. Luego lo llevamos a fuego suave hasta que se tiernicen. Esos quedan duritos, no hace falta pasarlos por cal como se estilaba muchas veces. Es una forma más suave y más agradable para hacerlos. No quedan tan gomosos, quedan más sabrosos y crocantes. Hasta acá las recetas de la abuela. Hasta la próxima, amigos.
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Así llegamos al final de esta edición de Actividad Productiva. Hoy recorrimos voces, historias y debates que reflejan el pulso de nuestra región y el esfuerzo de su gente. Nos despedimos con una propuesta musical que invita a mirar hacia adentro y hacia lo infinito. Nahuel Penisi y su tema Universo Paralelo, un artista que con su sensibilidad y su guitarra ha sabido conquistar escenarios nacionales e internacionales, llevando siempre la bandera de la canción popular argentina. Universo Paralelo es un viaje sonoro que combina ternura y profundidad, un canto que abre puertas a la reflexión y a la esperanza. Con su voz única, Penisi nos recuerda que la música es puente, es encuentro y es emoción compartida. Actividad productiva, donde la información se transforma en comunidad. Será hasta la próxima edición, con más voces, más historias y más música que nos une. Por la atención dispensada, muchas gracias.

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Por la atención dispensada, muchas gracias.

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Amigos, buen día. Nuevamente y como cada domingo, el rezongo de los fuelles va inundando de 2x4 nuestras calles, nuestras esquinas, los barrios. Desde la misma terraza de la ciudad, estamos con José Garbarino en la búsqueda.

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Garufa, Colazo, Fontaina y Soliño, Mario de Marco con la voz de Edmundo Rivero. Parece mentira cómo a veces la temática de un tango genera la creación de otros, y este es el caso de Garufa. El éxito inicial que tuvo Niño Bien, de los mismos autores, movió al nacimiento de Garufa con una temática muy similar, aunque con el tiempo este superó a aquel en cuanto a éxito. El tema es absolutamente uruguayo y, como siempre recuerdo, el tango no es argentino, es rioplatense. La Mondiola era un barrio montevideano, costero y muy pobre, casi todas casitas de madera, muy bohemio, era refugio de piringundines, casas de cita y piezas de solteros. Iba de Punta Carretas hasta Malvin. Cuesta creer, pero es el lugar donde hoy grandes edificios en torre tapan la visual del Río de la Plata. Allí estaba la playa de Positos, donde muchos argentinos iban a soltar sus canitas al aire. Según sus autores, se buscaba salir de la temática del compadrito que la mina se le piantó y lamentaba su regreso para ingresar en un tema del tipo de que se las cree, pero que en realidad no lo es. La letra cita el parque japonés, que era bien porteño, pero eso fue cambiado, ya que la letra original decía allí en la calle San José, que era de Montevideo. Una especie de porteñalización de la letra. Pero como dije, el origen es absolutamente uruguayo. Los autores lo presentaron primero en una cantina que se llamaba Atenas, en pleno barrio La Mondiola, donde obtuvo los primeros aplausos. Alberto Castillo y Tita Merelo fueron los primeros en grabarlo.

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papá, Alessio Isiso, Juan D'Arienzo con Mario Bustos. Hay infinidad de temas dedicados a la madre, pero al padre no tantos. Es una creación de Mario Bustos con la orquesta del Rey del Compás. Aparte, se acerca el Día del Padre, ¿no?

0: Ahí va el dulce, Canaro y Sosa Cordero, José Basso. Hermoso tema instrumental del maestro, donde se puede apreciar el pianista gigante que fue.
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1: 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La literatura a veces fue dura con el tango, pero ni Borges pudo resistirse a la milonga.

ni más ni menos. Félix Dardo Palorma, la orquesta de Aníbal Troilo con Ángel Cárdenas. No estoy descubriendo nada si digo que Angelito Cárdenas fue un decidor de milongas como hubo muy pocos, un verdadero creador de este tipo de temas.

0: Negra María, de Mare y Mansi, Mercedes Simone. Bruna, Bruna, nació María y está en su cuna. Nació de día, tendrá fortuna. Bordará la madre su vestido blanco y entrará en la fiesta con un traje largo. Y será la reina cuando María cumpla 15 años. Moza letra.
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contramarca Rossi y Brancati, la orquesta de Leopoldo Federico con Julio Sosa. Tenés contramarca Sosa ajena a este corral, con que anda apurando las tabas, pa' tu bien o pa' tu mal, y perdete en el potrero donde estabas. Las letras de Brancati siempre tienen connotaciones camperas, y aquí compara a la mujer que anduvo con otro como un vacuno que tiene contramarca, o sea que una marca sobre otra. Medio mucho, ¿no?

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Charlemos de Rubinstein, la orquesta de Don Carlos Di Sarli con Roberto Ruffini. Hermosos y románticos versos de Rubinstein, casi hechos para el decir intimista de Roberto Ruffini.

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Antiguo reloj de cobre, de Eduardo Marbesi, Miguel Montero. Montero es sin duda una de las grandes voces del tango. Era tucumano Montero, y fíjese usted, en realidad se llamaba Miguel Ángel Montero, pero conservó su nombre y apellido. Pero una curiosidad, Miguel Montero nació en San Miguel de Tucumán, ¿sabe qué día? El 9 de julio de 1922, un gran cantor, como dije.

Era la orquesta de Titi Rossi para este tema que tiene dos títulos. Algunos lo llaman Después si querés hablar y otros lo llaman Fanfarrón, de Jesús José Santini. Pero lo que no podemos negar es el cantor de antología que interpretaba, Jorge Falcón.

0: Fueron tres años de Pedro Fernández, la orquesta del maestro Héctor Varela y Argentino Ledesma. El negro Ledesma tenía varios hermanos que se llamaban Querencia Argentina, Armada Argentina, Marino Argentino, Segunda Helvecia Argentina, Gloria Argentina, y nuestro santiagueño de oro que acabamos de escuchar se llamaba en realidad Corazón Argentino. Parece que don Ledesma tenía más que clara su argentinidad, ¿no?
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lloran las campanas de Suárez Villanueva y Rubinstein, la orquesta del maestro Carlos Di Sarli y Alberto Podestá. Antes yo no entendía por qué a este cantorazo que fue Alberto Podestá le decían el Turco. Podestá con Turco no pegaba, hasta que supe que este sanjuanino se llamaba en realidad Alejandro Washington Alé. Ahí entendí, más árabe que eso, imposible.

era el maestro Osvaldo Pugliese, la voz de Alberto Morán para esta verdadera creación, pasional, de Caldara y Soto. Una vez le preguntaron a Pichuco qué opinaba de los tangos malos, y el gordo, con esa contundencia que tenía, le dijo: no hay tangos buenos o malos, lo que sí hay son buenos y malos intérpretes. Más claro, agua.

Pido permiso, señores. Este tango habla por mí. Y mi voz entre sus sones dirá por qué canto así. Porque cuando pibe me acunaba en tango la canción materna para llamar el sueño, y escuché el rezongo de los bandoneones bajo el emparrado de mi patio viejo. Porque vi el desfile de las inclemencias con mis pobres ojos llorosos y abiertos, y en la triste pieza de mis buenos viejos cantó la pobreza su canción de invierno. Y yo me hice en tangos, me fui modelando en barro, en miseria, en las amarguras que da la pobreza, en llantos de madre, en la rebeldía del que fuerte y tiene que cruzar los brazos cuando el hambre viene. Y yo me hice en tangos porque el tango es macho, porque el tango es fuerte, tiene olor a vida, tiene gusto a muerte. Porque quise mucho y porque me engañaron y pasé la vida masticando sueños. 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

El 28 de abril pasado se cumplieron 120 años del nacimiento de Gerardo Matos Rodríguez. Por eso traje esta particular versión del Barón del Tango Julio Sosa con la orquesta de Federico. Y digo particular versión porque le pusieron las letras de ¿Por qué canto así? De Celedonio Flores, un tema que le trajo más que un disgusto a tanto al Barón del Tango como a Federico, porque los tangueros en principio despreciaron esta innovación de ponerle al tango, que digamos entre paréntesis, la comparsita tiene cuatro letras distintas, pero ponerle esta versión, estas letras de Celedonio Flores. No obstante, por la calidad del tema, la del Barón y la de el maestro Federico, el tema terminó imponiéndose. La comparsita y los versos de Celedonio Flores.

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sueño de juventud de discípulo, la orquesta de José Basso con Floreal Ruiz. Hoy tenemos al Tata Floreal en nuestras efemérides, por eso traje este vals en su voz y de la autoría de Enrique Santos Discépolo.

Quema esas cartas, Cosentino y López, Julio Martel. Para el espacio más esperado del programa, traje este vals peruano que tuvo gran repercusión en nuestra música. Para todos los bailarines del comedor que esperan para sacar a bailar a la patrona y cumplir así con el ritual dominguero.

para el espacio más esperado del programa, traje este vals peruano que tuvo gran repercusión en nuestra música. Para todos los bailarines del comedor que esperan para sacar a bailar a la patrona y cumplir así con el ritual dominguero.

0: 1.
1: El recuerdo es motivo elemental para el diseño del tango. 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

Melenita de Oro, Flores y Lining, la orquesta de Rotundo con el Tata Floreal Ruiz. Este 17 de abril hará 48 años que nos dejó el Tata Floreal, que había nacido en el barrio de Flores el 29 de marzo de 1916. Sus primeros trabajos estuvieron relacionados con la tapicería, que era el oficio de su papá, y con la distribución de leche y pan en el barrio. Floreal incursionó en el canto haciendo serenatas, curiosamente, junto a su amigo Hugo del Carril. A pesar de la oposición de su padre, se presentaba en concursos de selección de cantantes, utilizando los seudónimos Fabián Conde y Carlos Martel. En 1936 ganó un certamen en Radio Fénix.

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Después del carnaval de Amuchastegui King, la orquesta del Pepe Basso con Floreal Ruiz. En 1938 se incorporó a la orquesta de José Otero y en el 39 grabó la marcha del Club Patense. En 1942 debutó en Radio Prieto, utilizando por primera vez su nombre real. Tuvo un paso fugaz por la orquesta Armeronville, dirigida por Alberto Mancione, y luego se incorporó como vocalista a la orquesta de De Angelis, donde finalmente formó pareja con Julio Martel. Al año siguiente, por sugerencia de su amigo Alberto Marino, fue contratado por Aníbal Troilo en reemplazo de Francisco Fiorentino, en la que permanecerá hasta 1948 formando dúo con Edmundo Rivero y Alberto Marino. En 1949 se une a la orquesta de Rotundo, en la que forma trío con Enrique Campos y Carlos Roldán. En 1956 José Basso lo incorporó a la orquesta en reemplazo de Rodolfo Galé, en la que cantó junto a Alfredo Bellucci, Oscar Ferrari, Jorge Durán, Alfredo del Río y Roberto Florio. Con esta orquesta grabó 40 temas.

0: vieja amiga, Laurens y Contursi, la orquesta de Aníbal Troilo con Floreal Ruiz. La década del 60 fue una época en que las orquestas tuvieron que achicarse para sobrevivir y los cantores se convirtieron en solistas. Floreal continuó cantando con Osvaldo Requena. La oposición de su padre a la que fuera cantor fue tan grande que se reconciliaron cuando él era muy anciano y Floreal ya era una figura consagrada.
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¿Cómo se muere de amor? De Daniel Álvarez, la orquesta de Alfredo de Ángelis con Floreal Ruiz. Nunca escuché a nadie cantar con la naturalidad que lo hacía el Tata. Lo escuché acá en Paraná, en dos oportunidades. Una vez con el Pepe Basso y la otra con Requena. Floreal fumaba demasiado. Ya sabemos cómo termina eso. Al final de su carrera, actuaba en Caño 14, un gran reducto tanguero de Buenos Aires, con la misma naturalidad con la que cantaba, enfrentó el final. Un día dijo a su hijo que avisara que no iría a trabajar porque no se sentía bien, y ese mismo día se apagó su voz. Fue el 17 de abril de 1978.

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0: 28-54.
1: ¿Te parece bien, Gerardo Pini, que vayamos con la clasificación?
2: Bueno, vamos.
1: ¿De 10 en 10?
2: Vamos de 10 en 10. Y enseguida nos metemos con los mensajes de la gente, que tengo varios también. Participen, aprovechen ahora que estamos en tiempo de relax. Después se viene todo el lío. La clasificación del turismo carretera de sábado quedó de la siguiente manera. 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
1: Pole position entonces para Josito Di Palma con el Toyota del Rusmer Team. 1 minuto 44 segundos, 379 milésimas. Lejos, pero muy lejos del récord establecido el año pasado por Agustín Canapino, que fue de 1-26-9 o 4. 1-26-9, o sea, estamos hablando de... Uy, me perdí la cuenta. 17 segundos y medio. 17 segundos y medio más lento. Segundo quedó Julián Santero a 298 milésimas y tercero Mariano Werner a 676 milésimas. Creo yo que en condiciones normales Werner se llevaba la pole.
2: Puede ser.
1: Porque en la condición de pista que estableció este tiempo Josito Di Palma era mucho mejor a la que estableció Werner y solo 676 milésimas la diferencia. Cuarto quedó Nico Bonelli. Bien Nico Bonelli, otra vez poniéndose adelante, ¿eh? Viene de buenos parciales. Quinto Todino, como decíamos, mejorando, cambiando de equipo en el FPA Racing ahora de Adrián Fernández. Ya dejó la escudería JT. Sexto quedó el último ganador del TC, Juan Martín Truco. Séptimo, Niki Trocet. Octavo, Facundo Arduzo. Noveno, Matías Canapino. Y décimo, el mago Juan José Ebarlín.
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1: Puesto 11 para Marcelo Agrelo, 12 Otto Frisler, 13 Jeremías Cialchi, 14 Diego Azar, 15 Martín Vázquez, 16 Santiago Mangoni, 17 Manu Urcera, 18 Mauricio Lambiris, 19 Facundo Chapur y 20 Juan Bautista de Benedictis.
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1: 21 quedó Elio Craparo, 22 el piloto Nutribón Marco Dianda, 23 Valentín Aguirre, 24 el campeón Agustín Canapino, 25 Rodrigo Lugón, 26 Juan Tomás Catalán Magni, 27 Jeremías Olmedo, 28 Kevin Candela, 29 Emiliano Spataro y 30 Marcos Landa.
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1: 31 Rossi, 32 Ledesma, 30, 31 y 32, tres autos del Pradecon, fíjate. Sí. 33 quedó Santiago Álvarez, 34 Nachito Faín, 35 Palazzo, otro de Pradecon, 36 Giannini, 37 Moscardini, 38 el líder de la Copa de Oro, Jonathan Castellano, 39 Marcos Quijada y 40 Norberto Fontana.
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1: 41 Ricardo Rizzati, 42 Gastón Ferrante, 43 Matías Jalaf, 44 Augusto Carineri, 45 Jorge Barrio, 46 Joaquín Ochoa, 47 Gaspar Chanzar, 48 Lucas Valle, 49 Diego de Carlos, 50 Nicolás Impiombato, 51 y 52 sin tiempo quedaron Andrés Jacos y Marcos Castro. Marcos Castro, recargo de 10 puestos por sanción de CAF. De Benedictis, recargo de 10 puestos también por sanción de CAF. Y Tobias Martínez, retiro de tiempo por sanción de CAF.
2: Y Marcos Castro, igual que Diego de Carlos, regresando a la categoría. ¿Quién llamó de boxes?
5: Acá, Pini, pasa que estoy esperando justo a Juan Martín Truco, que está llegando a los boxes. Ahí te llamó.
2: Bueno, esperamos la llamada entonces.
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2: Me saqué la gorrita de lana ya, Grosso.
1: Sí, yo también. Vamos, qué día hermoso. Saludos desde Pinamar.
2: ¡Oh, qué lindo está
1: qué
2: ahí!
1: ¡Qué capo el Pini de boxes! Vamos el Facu, dice Antonio.
2: Bueno.
1: El Pini de boxes, ¿por qué Pini?
2: No sé. Dale, boxes.
5: Ahora sí, estamos con Juan Martín Truco. Bueno, ¿qué fue girar ayer con las condiciones que había, no?
6: ¿Cómo estás? Buenas tardes para vos, para toda la audiencia. Y fue un espectáculo, la verdad que... Haber girado con cayendo nieve no me había pasado nunca en todos los años que tengo de automovilismo. Pero bueno, linda experiencia en un momento un poco complicada cuando empezamos a ver que a algunos colegas se les congelaban los carburadores y bueno, ya pasaba a ser peligroso. A nosotros, gracias a Dios, no nos pasó. Primer entrenamiento tuvimos un tema con la visibilidad que se me empañaba el vidrio, la verdad que no vi nada, di dos vueltas nada más. Y bueno, con ese poquito que giré pudimos hacer algunos toques para clasificar y pudimos hacer una gran clasificación. Así que quedamos sextos y bueno, con un día hermoso hoy por delante. Así que ojalá que salga un lindo espectáculo para toda la gente que ayer se bancó este clima que lo cagó a palo. Pero bueno, nosotros acá estábamos mucho mejor que ellos.
5: Sí, sin duda. Buen trabajo en lo que fue la clasificación, como decís vos. Ahora de cara a la serie y luego a la final, ¿cómo lo encarás?
6: Bien, lo encaro muy bien. La verdad que todavía, bueno, obviamente como todo, ¿no? Ninguno giró con esta condición de pista, piso seco. Va a ser un poquito, el que mejor caiga por ahí va a marcar un poquito la diferencia. Pero bueno, nos tiene bien posicionado, así que veremos a ver cómo caemos y obviamente vamos a tratar de ganar la serie.
5: Y si se llega a repetir lo del fin de semana pasado, que va, el fin de semana anterior del TC, que ¿cómo lo ves?
6: Sería bárbaro, a eso vinimos. Así que ya el primer paso lo dimos, que fue clasificar bien. Ahora nos queda el plato fuerte, que es serie final.
5: Muchas gracias y mucha suerte.
6: Dale, muchas gracias, buen abrazo.
5: La palabra de Juan Martín Truco.
2: Bueno, continuamos escuchando oyentes que se comunican al 3462-271515.
0: Saludos desde acá, escuchando Puesta a Punto de acá de los talleres de Solbus en San Luis, haciendo fuerza a Canapino. Saludo al Terian.
1: ¿Ya lo repitió?
2: Sí, tiene razón. Otro más, 3462-2715.
1: Son tantos que uno se confunde a veces.
2: Y puede pasar, puede pasar.
7: Buen día, gente, que tengan una buena transmisión y hoy el zorro los va a humillar. Quiero la maqueta.
2: Bueno, y está participando por la maqueta. Otro más, 3462-2715.
8: Buen día, Puesta a Punto. ¿Cómo andan? Carlos de Arroyito. Los estoy siguiendo por YouTube. Nada, mando el audio para saludarlo, felicitarlo por la transmisión y para participar por la maqueta. Y esperemos que hoy se nos dé con Mariano. Abrazos.
2: Abrazo, trabajando el hombre.
9: Boxes.
2: Trabajando el hombre. Y ahí está escuchando la radio. ¡Dale, Boxes!
9: Porque nos encontramos con Felipe Bernasconi, uno de los ganadores que tiene esta temporada de TC Pista, y se arranca la Copa de Plata. Feli, en un fin de semana atípico. ¿Cómo estás? Buen día.
10: Bueno, buen día, saludarte a vos y a todos los que nos están escuchando. Sí, fin de atípico ayer. En un sábado que en vez de lluvia fue nieve, así que nada, hoy palpitando por ahí un domingo diferente, está hoy un clima muy lindo por suerte, así que nada, por nuestra parte trabajando un poco, poniendo todo en orden y esperando para largar la segunda serie.
9: Dentro de la poca referencia que se pudo tomar del auto, ¿con qué auto te encontraste justamente?
10: Ah, un buen balance, por ahí una pista muy, muy atípica, se giró poco también, entonces por ahí medio que fue una incertidumbre, tuvimos todos con poquita referencia a la hora de clasificar. Por nuestra parte estuvimos puesto 10, no es tan malo y nada, como ya hoy en un día, como digo, por ahí normal, con ya la pista seca, se van a ver verdaderamente a ver cómo estamos y si lo que hemos trabajado por ahí durante el mes ha caído bien.
9: ¿Y genera expectativas justamente de poder caer bien?
10: Sí, seguro que es la idea de tener una buena serie, poder estar a la altura, a ver si se puede avanzar obviamente y más allá de todo, también como objetivo el domingo llegar y no romper nada para poder seguir trabajando. La realidad es que por ser la primera fecha es atípico todo este tema, por ahí saca un poquito del eje, ¿no? A un fin de normal, así que nada, como digo, hay que por nuestra parte tratar de revertir un poquito el domingo, que no, tampoco no es malo, no es malo y ver cómo se va dando todo.
9: ¿Cómo se hace para encontrar un balance? Digo, Bautista Damiani arrancó la Copa de Plata con muchos puntos. Vos tenés la victoria ya, pero estás un poco lejos. ¿Cómo se encuentra ese balance?
10: No, bien. Fue un año por ahí que estuvimos muy cerquita muchas veces por ahí de ganar alguna más. Tuvimos resultados muy, muy parejos, que es lo que más uno lo deja tranquilo. Venimos llegando. Y después, bien, Bauti ha hecho una etapa regular muy buena. Ganó dos fechas y después los 15 puntos de la etapa, así que nada, sin duda que el objetivo es contarle, pero como digo, tranquilo, porque también este fin de semana está adelante, larga adelante, y fue un fin de muy, muy atípica, así que nada, por nuestra parte tratar de que si nos hace alguna diferencia que no sea mucha, y después pensar en lo que va a ser el día de la próxima fecha, ¿no? Los próximos desafíos, San Nicolás, Rosario, a ver cómo se va dando todo.
9: La última, no tenés que rendir en estos días, ¿no?
10: Sí, mañana debería rendir, así que vamos a ver cómo va todo y bueno, si mañana también tenemos suerte.
9: La última vez que tenías que rendir el lunes ganaste, no vaya a ser que se repita este domingo.
10: No va a ser cosa, hoy damos una nadita más lejos, la vemos más atrás, pero bueno, son carreras, hay que correrlas. Así que esperemos que nos trate bien San Luis hoy día.
9: Feli, gracias y que tengas un gran domingo.
10: Bueno, gracias y saludos para todos.
9: Felipe Bernasconi.
2: Por acá me dicen, hola Jera, buen día, soy Gio, saludos a todo el equipo de Puesta a Punto, aguante Puesta a Punto, dice, gracias Gio por estar del otro lado, como siempre, prendido las transmisiones de Puesta a Punto. Tengo mensaje de la gente, 3462271515, que dicen...
11: Buen día, Punto a Punto, me parece que el oyente ese, más que cargando el termo, lo estaba descargando,
1: Parece, chao.
2: Sí, puede ser.
1: Temprano en la mañana.
2: Sigo repasando mensajes de la gente, así vamos actualizando. Se nos viene la primera del TC Pista en un ratito, 3462-271515.
12: Buenos días, gente de Puesta a Punto. Acá el Cuaco de San Nicolás. Les deseo muy buena transmisión. Vamos, Marianito, que hay que sumar. Y que todo esté bien. Saludos, abrazos.
2: Tiene una buena colección de autos de colección, justamente. Qué redundante que estoy hoy.
1: Sí. Qué redundante repitiendo las cosas está hoy.
2: Sí, tienes razón. Sí, hasta los mensajes repito. Buena colección. Ahora falta la maqueta de Mariana Werner.
1: Y así bueno,
2: que
1: está, a lo mejor está se la gana.
2: Sí, igual vi una que tiene por ahí, pero quiere dos. 34-62-27-15-15.
13: No, agua en el termo era. Agua en el termo, justito. Agua en el termo, preparando el segundo termito de mate ya y acomodándome para escucharlo y verlo.
1: Muy bien.
2: Sí, ya.
1: Ya el segundo termo, qué
2: bárbaro. También son las 9:46, pinta segundo termo. Sigo con el mensaje de la gente, 3462271515.
14: Pini, de una consulta, están hablando de la maniobra esa de que se mandó Chapur en clasificación. Y la verdad que no la entiende nadie, loco, los que miramos carrera y todo eso, sí, alta barrida le pegó el chanta, o no, porque lo saca para un lado, para el otro, no lo deja pasar, y después trasca, como dice Rossi, fue al auto a armarle bardo el cordobés este, que no hay quita de tiempo, nada, para eso, loco, no hubo sanción, porque si uno o dos están peleando el campeonato, pero ahí el que se la mandó fue Chapur, y después, bastante mediático el cordobés, para opinar y para declarar.
1: Lo que pasa es que no pasó nada, entonces entiendo que se lo llamarán a la CAF, como dijo Pini recién, y le pondrán algún apercibimiento, supongo.
2: Sí, algún no tironcito de oreja.
1: Sí, no más que eso.
2: Bueno, vamos con la clasificación del TC Pista, que en un ratito pone en marcha su primera serie y de esta manera terminaban el día sábado. 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
1: Benja Ochoa, con el Mustang, estableció 1 minuto 48 segundos, 150 milésimas. Quedó segundo Bautista Damiani, líder hasta el momento de la Copa de Plata, con 186 milésimas. Tercero, Juan Ignacio Maceira, a 478 milésimas. Cuarto, Tommy Posner. Quinto, Benjamín Antón. Sexto, Santiago Biaggi. Séptimo, Gabriel Candulia. Octavo, Juan Segallo. Noveno, el debutante Tomás Pelandino. Y décimo, quien pasaba recientemente por los micrófonos Puesta a Punto, Felipe Bernasconi. Puesto 11 para Nicanor Santiripasos. 12, el de Rufino, Faustino Cifre. 13, Gustavito Tadei. 14, Eugenio Proven. 15, Alejandro Martínez. 16, Manuel Borger. 17, Luciano Cotiñola. 18, Santiago Arrigoni. 19, Nicolás Jaime. Y 20, el Toto Juan Antonio Sandín. Le retiraron la vuelta a Santiago Biaggi por tapar al auto de Damiani.
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1: Voy con mensajito, Pini, desde acá. Hola, gente, buen día desde Calchín, Córdoba, siguiendo como siempre, gran abrazo y buena transmisión, dice Pablo Altamirano. Like desde Mallorca, aguante, chicos, dice Prueba de Pruebas. Acueste Ford, dice Elías.
2: ¿Cómo?
1: Acueste Ford. Tortuguitas con Matías Rossi, buena transmisión. ¿A qué hora largan la serie del TC?
2: A las 10:55 arrancan.
1: Bien. Abrazo, Hosten. Néstor está teniendo problemas con el teclado, porque Ayer también se confundió, es Kosten, una de las emisoras que nos retransmite allá en Río Gallegos. Buen día, buena transmisión, muchachos, prendido como siempre con unos mates. Escuchándolos desde Quitilipi, Chaco, la 111, abrazo, nos dice Walter Daniel Espeso, le mandamos un abrazo para él. Buen día, equipo de Puesta a Punto, excelente transmisión como siempre. Son los mejores, ni lo duden. Ay.
2: ¿Será?
1: Me lo dijo así, ya me dan ganas de dudarlo. Abrazo grande para todo el equipo, Jorge González de Villa Quillinzo. Chicos, no puedo entrar para llamar, por favor, anótenme para la maqueta, por favor, soy Hugo. Hugo, no tenés que llamar, tenés que agendar 34-62-27-15-15 y mandar un audio de WhatsApp. No tenés que llamar.
2: Se va a quedar sin paciencia temprano, Grossi, Se va a quedar sin paciencia temprano. ¡Dale, boxes!
5: Porque en la recorrida nos encontramos con Mauricio Tucci, titular del equipo FIFA Corte de Julián Santero. Bueno, Mauri, pasó un sábado atípico para la categoría. ¿Cómo estás? Buen día.
17: Hola, buen día para todos. Sí, disfrutando el solcito ahora. La verdad que fue un sábado raro, con mucha nieve, con una condición climática extrema. Bueno, lo pudimos sacar adelante, gracias a Dios se pudo cumplimentar con todo lo que estaba preestablecido, así que nos dejó bien parado la clasificación de ayer, ahora esperando a ver qué nos depara el domingo.
5: Después de la incertidumbre de no salir o salir a pista, se tomó la decisión de que sí, Julián cuando se bajó del auto no estaba muy conforme con lo que se encontró en la pista y así todo después pudo tener una gran clasificación.
17: Sí, lo que pasa es que fueron situaciones diferentes. Cuando salimos a entrenar estaba nevando, estaba muy frío. La verdad que los comisarios deportivos tuvieron que tomar una decisión muy, muy al límite, porque la verdad que algunos pensábamos que sí, otros que no. En el momento de clasificar las condiciones eran más que en el momento que se entrenó, así que gracias a Dios no hubo problemas con los carburadores y no hubo problemas con la visibilidad, que era lo que se temía. Hay que poner la seguridad por delante de todo y bueno, insisto, sacamos adelante un sábado complicado por las condiciones climáticas.
5: Cuando se hizo esa reunión, ¿se pensaba que por ahí no iban a tener actividad el sábado o la decisión que se tomó crees que fue la correcta?
17: Se estaba mucho más cerca de no clasificar que de clasificar. El clima fue mejorando, poquitito, pero fue mejorando, por lo menos dejó de nevar como estaba nevando antes. Y bueno, eso hizo que los comisarios decidan lo que terminaron decidiendo. Así que creo que, en definitiva, con el diario el lunes, porque la difícil fue la de ellos, hoy comentarlo es fácil, tomaron una excelente decisión.
5: No pudieron entrar a la Copa de Oro directamente con Julián, después de arrancar bien el año con ese triunfo y demás. ¿Cómo se trabajó pensando en esta Copa de Oro, imagino, con el objetivo de entrar en los últimos tres minutos y pelear el título?
17: Mira, nosotros venimos estando muy conformes con el rendimiento del auto, no con los resultados. Nos han pasado 6 carreras, nos paramos de las 10 de la etapa regular, todas por diferentes razones. Así que bueno, eso obviamente en el TC parar se paga durísimo. No nos permitió entrar, pero con el sistema de los 3 de último minuto todavía tenemos y vamos para llegar a la última, a La Plata, con chances reales de pelear el campeonato.
5: Mauri, te pregunto un poco sobre la marca. Es el primer año de BM dentro del TC. Habían arrancado dentro de la estructura con Kevin Candela también. Hoy está apartado, pero sigue estando dentro de la categoría. El año que viene se suma Lucas Bodanovich en el TC Pista. ¿Hay ideas también de sumar algún otro auto en el TC? ¿Y cuál es el balance que se hace hasta aquí de BMW?
17: La idea primaria, primordial, es tener 4 BMW en Córdoba. 2 turismo de carretera, 2 TC Pista. Hoy tenemos confirmado a Julián, obviamente, que es parte del proyecto en el TC, y a Lucas, como vos bien decís, en el TC Pista, y estamos en conversaciones con varios pilotos por las otras 2 butacas. Ese es el plan original. Después veremos a qué puerto llegamos, pero ese es el plan original. Y el balance es un año, es difícil de describir, porque es un año de transición por una marca nueva, un equipo nuevo, el Ambrosio Racing. Con lo cual deberíamos haber tomado el año como eso, como un año de transición. Pero teniendo a Julián arriba del BM, es imposible no trazarse objetivos de máxima, ¿viste? Y el año de transición termina siendo una mezcla de año de transición y de querer ser competitivos. Lo estamos siendo en el rendimiento, no en los resultados finales por diferentes circunstancias, pero yo estoy muy, muy satisfecho porque sabía que el cambio de equipo y el cambio de marca nos iba a demandar un esfuerzo mayor a que si hubiésemos seguido como estábamos, y lo estamos afrontando, yo estoy muy contento y muy conforme como lo venimos afrontando.
5: La última, y también respecto de la marca, estamos en San Luis, se viene San Nicolás, Rosario, Río Cuarto y la última en La Plata. ¿Dónde crees que el BMW puede llegar a tener un potencial un poquito mejor sobre otros circuitos?
17: Es difícil decir porque la categoría está tan pareja que ya no tenemos, viste, los Chevrolet andaban bien en la Dodge en el 12, el Chevrolet en Rafaela. Hoy ya no es así. Creo que tenés que tener un muy buen rendimiento para ser competitivo en absolutamente todos los circuitos. Vienen circuitos bien distintos en estas cinco carreras del playoff y tenés que estar bien en todos. Así que a eso apuntamos, a ser competitivo en todo tipo de circuitos.
5: Ahora sí, la última. ¿Te había tocado vivir algo como la situación de ayer con nieve y demás dentro de un autódromo?
17: Ayer me preguntaban, mira, yo hace más de 40 años que estoy acá y no, acá nevó hace 10 años atrás, 8 años atrás. Pero nevó un poco a la mañana, ¿viste? Así como lo vino, nunca. Increíble, increíble.
5: Mauri, gracias. Que tengas un gran domingo y que el BMW pueda cerrar un gran año.
17: Ojalá así sea, gracias a vos.
5: Mauricio Tucci.
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1: Interesante siempre escucharlo,
18: sí,
1: a Tucci.
18: Sí, bien,
1: ¿eh?
18: Thiago, sí.
1: Yo puedo hacer... Pero puedo contarles que el otro piloto de TC con el cual están en charlas con Tucci, recordemos que Ambrogio está en Córdoba.
18: Sí.
1: El otro piloto es cordobés con el que está teniendo conversaciones.
18: Ajá. Bien.
1: No quiere decir que vaya a terminar corriendo, ¿no? Pero están en conversaciones con otro piloto cordobés para subirse al segundo TC de BMW, o al segundo BMW de TC, perdón, para el año que viene.
18: Al segundo del equipo.
1: Del equipo, exactamente. Claro. Del equipo FISPA Corse Ambrogio Racing. Uh-huh. Confirmado ya Bodanovich, el chaqueño, para el TC Pista, y la posibilidad de un segundo TC Pista, que para mí es lo menos importante a esta altura del año. Parece que lo importante es, ya confirmado el TC Pista, apuntar al segundo BMW de TC. Y después, si queda tiempo y queda resto, al segundo TC Pista.
2: Bueno, empiezo con mensaje de la gente porque ya veo la bandera verde en el fondo de la calle de boxes. Comienza a habilitarse para la primera batería del TC Pista. Pero antes escuchábamos a los oyentes. 34, 62, 27, 15, 15.
19: Buen día para la gente de Puesta a Punto. Me quiero anotar por la maqueta. Soy de La Prida, provincia de Buenos Aires. Acá estoy desayunando en la mañana hermosa que tenemos de sol.
2: Bueno, acá también está hermoso el solcito. Tenemos una gran mañana, Grossi.
1: Efectivamente. Buen día desde Marcos Paz, haciendo el aguante. Saludos, dice Jessica González, 8603.
2: Le mando un beso grande.
1: Yo dije el nombre completo porque a lo mejor no la conoce.
2: Sí, la conozco.
1: Debe haber muchas Jessica.
2: Andaremos mañana
1: Jessica
2: tempranito.
1: González en Marcos Paz.
2: Mañana tempranito andaremos por los pagos.
1: Debe haber muchas Jessica González en Marcos Paz que escuchen Puesta a Punto.
2: Sí, me imagino. 34, 62... bueno, dale vos o yo. Uno y uno. 34, 62, 27, 15, 15.
20: Hola, buen día, Puesta a Punto. Les habla Brian de acá de Muñiz, provincia de Buenos Aires, acá esperando la serie del turismo carretera con mi familia. Bueno, nada, me gustaría participar por la maqueta del Zorro, así que bueno, que tengan un feliz domingo, lleno de automovilismo, y aguante el TC por siempre. Muchísimas gracias.
1: Gracias, amigo. Buen día, chicos, acá desde Necochea, siempre presente. Saludos de Fernando y Francisco. FF.
2: Ah, mirá. 34, ¿por qué haces esas...? Hay cosas que no te entiendo, pero sí, me desconcertás. 34, 62, 27, 15, 15, ya hay motores en pista. Ya se escuchan que van viniendo lentamente los pilotos de la primera batería del TC Pista.
1: Ayer tiré una en la sobremesa y Pini me dice, ¿cómo se te ocurren esas cosas? ¿De dónde lo sacaste?
2: ¿Cuál fue?
1: La de... El Chapulín Cardetti.
2: Ah, tenés razón. Dios mío, dale.
21: Final del MotoGP en Misano. Primero, Marc Márquez. Segundo, Alex Márquez. Tercero, Pedro Acosta. Informé yo desde la cama, estoy calentito, escuchando la carrera. Una carrera. Quiero la maqueta, de Marianito. Saludos.
1: Qué grande, Pedro Acosta. Bueno. Buen día, equipo de Puesta a Punto. Soy Eduardo, que estoy en Perú. Muy buena la transmisión, les mando saludos. Buena transmisión. El Chapulín Cardetti.
2: Tenés razón. Dios mío, dale.
21: Final del MotoGP en Misano. Primero, Mar Márquez, segundo Alex Márquez, tercero Pedro Acosta. Informé yo desde la cama, estoy calentito, escuchando la carrera. Una carrera. Quiero la

0: Eso te iba a decir. 34-62-27-15-15, los audios, participan por la maqueta.
1: Hay amigos chilenos acá en San Luis,
0: sí,
1: que me hicieron probar, me dieron de tomar pisco el, sí, viernes por la tarde, y pensaba, digo, está el World Rally Car en Chile, y ellos se vinieron a TC en San Luis.
0: ¡Qué bárbaro! ¡Dale, boxes!
2: Vamos con Manu Borgert. Bueno, justo cuando están saliendo ya lo que es la primera serie, ¿cómo te sentís para este día, teniendo en cuenta como lo que fue ayer, no?
3: Hola, buen día para todos. Sí, un día muy complicado ayer. Nos cayó muy, muy mal el auto en la clasificación. Teníamos algún problema, supongo, o de bloqueante de barra, entonces elegimos cambiar las dos cosas para ahora la serie y ver si mejoramos un poco.
2: Y justamente, ¿qué sentís que podés llegar a hacer ahora en la serie y, bueno, principalmente luego en la final?
3: Y bueno, estamos en la primera fecha del playoff, así que, como todos saben, es todo nada de esto. Desde mi caso tengo que remontar, tratar de ir para adelante. En este caso de la serie, cada puesto que avance vale doble para la final. Así que vamos a ir en busca de eso, de tratar de avanzar y llegar lo mejor posicionado para alargar la final.
2: ¿A todo nada va a ser arriesgar desde el principio o te vas a ir cuidando ahí para ver si podés pasar con algún que otro incidente?
3: No, a ver, siempre uno tiene un leve margen, pero hay que arriesgar cuando hay que arriesgar. En mi caso no conozco el circuito, con piso seca todavía no lo conozco, entonces voy a tener que amoldarme un poco a las referencias de frenado y ver dónde están frenando el resto para tratar de descontar un poco, ver cómo cayó el auto y en el caso de que tenga la opción para hacer una maniobra, lo voy a intentar.
2: Raro eso, conocerlo antes mojado que seco, pero bueno, mucha suerte, Manu, y bueno, suerte también para la final.
3: Bueno, muchísimas gracias, sí, con nieve, lo conocimos, así que bueno, solamente he visto cámaras on board y vamos a tratar de plasmar todo eso para la serie y avanzar.
2: La palabra de Manu Borgert.
1: Buen día, Puesta a Punto, excelente programa, como siempre, desde Hurlingham, nos dice Nelson. Buenos días, gente linda de Puesta a Punto. Debe estar hablando de otro Puesto a Punto, ¿no? Porque dijo gente linda.
0: Sí.
1: Qué frío, vamos, Mariano Werner, zorro. Hoy das clase de manejo. Feliz día del maestro para vos. Gracias, dice José Manuel.
0: Bueno, avanzamos. Se llevan arribando los pilotos de la primera serie a la grilla de partida.
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0: Sigue repasando audios de los oyentes al 3462-271515.
5: ¿Qué tal? Pero muy buenos días. Desde Santa Clara de Sayer, Santa Fe, por la maqueta, que dicen que hay que mandar un audio a Puesta a Punto.
0: Pero claro.
5: Saludos a Osvaldo Tarafa.
1: Ah, no me lo nombré.
5: De Equipo Autódromo.
1: No me lo nombré.
0: Pero ese es otro equipo.
1: No me lo nombré a ese desgraciado.
0: No, porque... 34, está en carrera, Robby. 34-62-27-15-15. Se nos viene la primera del TC Pista.
6: Hola Gerardo, hola Eugenio. Bueno, soy Gio, de Florencio Varela. Mis últimos números del documento son 884. Quiero participar por la maqueta de Mariano Werner. Aguante Mariano Werner.
0: A fondo la radio, Gio, ¿eh?
1: Sí. Hugo Müller dice buenos días. Rubén dice San Cayetano apoyando al Pinchito. Erico dice muy buenos días a todo el equipo de Puesta a Punto, siguiéndolo como siempre. Erico desde Pergamino. Y Jessica González dice, Jessica González, hay una sola, única.
0: Tienes razón. 34-62-27-15.
1: ¿Por qué se ríe?
0: Me mira y me tira una risita de costado.
1: Pero yo no dije nada.
0: 34-62-27-15-15.
7: Buen día, Puesta a Punto. Saludos para todos. Saludos acá de Campana, David. David de Campana. Quiero que el campeonato sea para Mariano Werner. Un pilotazo. Y me gustaría que gane la carrera Nico Borelli, que se lo merece. Viene haciendo buenas carreras y está a punto de que pueda ganar. Y quiero participar por la maqueta. Abrazo, saludos para todos.
1: Bien, el amigo.
0: Bien.
1: Fue para un lado.
0: Se olvidó de soltar el botón.
1: Fue para un lado y fue para el otro. Terminó para el otro porque quiero que salga campeón. No, pero fue coherente. Dijo, quiero que salga campeón Werner y que la carrera la gane Nico Bonelli.
0: Claro, que se la merece, que viene pegándole en el palo. Y tiene razón, ¿eh?
1: Sí, sí.
0: Tiene razón y larga bastante bien Bonelli este fin de semana. 34-62-27-15-15. Dice.
8: Hola, buen día.
1: Hola.
8: Soy Ismael Cébola, de Santi Espíritu. Quería anotarme por la maqueta de Werner. Estoy escuchando la transmisión, muy buena, y espero que...

0: una feliz transmisión. Gracias.
1: Bien. Sonrió el hombre.
2: Ahí seguramente nos está escuchando en radio.
1: Sí.
2: Que nos retransmite en Santi Espíritu. Un saludo grande a la gente de Santi Espíritu.
1: Bueno, enseguida sigo repasando mensajes de la gente. Ya están los autos en el giro previo. Se nos viene la primera del TC Pista. Y si lo tiene a mano, y si le parece, estimado. Se nos viene la primera del TC Pista. Y si lo tiene a mano, y si le parece, estimado Eugenio Grossi, le damos a conocer de qué manera se larga esta serie. Presenta.
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2: Primera fila para Benjamín Ochoa y para Juan Ignacio Maceira. Fila 2 para Benjamín Antón y para Gabriel Gandulia. Fila 3 para Tomás Pelandino y Nicanor Santini Paso. Fila 4 para Gustavito Tadei y Alejandro, el hermano del Dibu Martínez. Fila 5 y última, Luciano Cotignola y Nicolás Jaime.
1: Che, pero no le gusta que le digan el hermano del Dibu.
2: Por eso lo digo.
1: Por eso lo dice. ¿Mm? Bueno, vamos a decirle el hermano del Dibu entonces. Ahí vienen Adiero. Ahí vienen avanzando, se vienen para la parte media del circuito. Se nos va a poner en marcha esta carrera enseguida.
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1: Y ya están los autos en la recta principal. Están avanzando, se viene la partida de la primera serie del TC Pista en este caso, de la telonera. Van avanzando lentamente. Veremos qué ocurre en los primeros movimientos. ¿Vamos a tener dos giros previos?
2: Me parece que sí.
1: Sí. Va con condiciones de dos vueltas previas, por lo tanto, una vuelta más tendrán que dar calentando los neumáticos por la condición de pista muy fría, ¿no? Porque agua no hay y, bueno, otra
2: sí,
1: situación no hay.
2: Y falta de grip también.
1: Claro.
2: Claramente, después de la lavada de pista de ayer, es lógico que apliquen dos vueltas. Incluso, fíjate que en el curvo 1 los autos pasan y levantan una especie de polvareda, ¿no? De que muestra la suciedad que tiene el circuito puntano.
1: Va a estar raro, va a estar difícil, porque
5: sí, Pini, perdón, de sí. Hecho, hasta instantes antes que salgan los primeros autos estuvo trabajando en la zona de la recta principal con las famosas pistolas limpiando cada uno de los sectores que se podía de la misma recta.
2: ¿Las pistolas que tiran aire frío sí. O aire caliente?
1: No, tiran aire frío. Tiran aire frío. 34, 62, 27, 15, 15, hay tiempo para seguir escuchando gente.
6: Buen día, gente de Puesta a Punto, soy Adriana de Santa Fe y de la ciudad de Casilda, de los hermanos Rivas, y quiero la maqueta, por favor, de Mariano Warner, el grande, el zorro. Saludos desde Casilda, Adriana y Beto.
2: Adriana y Beto, casildenses, santafesinos como yo, paisano santafesino, nacido en los pajonales.
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2: Usted no entiende, no sé, porque usted no, es de conurbano, por eso.
1: Me hace tentar muy fácil últimamente. Estoy muy sensible con la risa.
2: Usted no entiende porque usted es del conurbano, por eso.
1: Vio que antes no me hacía reír y me fastidiaban los chistes. Sí. Ahora me dice dos pavadas y ya me hace reír.
2: Es un problema eso.
1: 34, 62, 27, 15, 15. Buen día, excelente transmisión ayer y hoy. Saludos desde Concordia. Dice Nati, tiene que mandar audio. Así participa por la maqueta de Mariano Warner. A ver qué pasa acá. Se viene la partida, se van acomodando.
2: Mirá, ese es Gastón Llanza.
1: Gastón Llanza. Sí, lo conozco.
2: Ah, sí.
1: Usted sabe que lo conozco.
2: Sí.
1: Bueno, se van arrimando. Ahora sí, vamos a tener velocidad.
2: El que no conoce al tanque Nefo y a Nacho Julián. Pero
1: no,
2: bueno,
1: Nacho Julián. TC2000.
2: Fía competición,
1: Ahí vienen acercándose para la recta. Se va a poner en marcha la primera batería del TC Pista. Acá en San Luis, en el Rosendo Hernández. El auto de seguridad que va por delante. En la primera fila, Benja Ochoa, Juan Ignacio Maceira, dos pilotos del Ford Mustang. Ahí está el auto de seguridad ingresando al sector de boxes. Vienen avanzando las parejitas. Se va a poner en marcha la primera serie de la mañana con una pista fría, con una pista sucia, con una pista lavada después del temporal de nieve de ayer. Todo listo, todo preparado. Se va a alargar la serie y ahora sí nos vamos a fondo a la primera curva. Uy, qué bien que picó Maceira. A ver si por afuera lo puede llegar a intentar. Van a entrar en la primera curva. Vienen las parejitas, vienen los dos a la par. Por afuera va Maceira, casi van al roce. Tercero se mete Antón. Ahí están doblando los dos. Siguen a la par, ¿eh? Siguen a la par y por adentro Santini Paso se quiere ir abriendo paso también. Vamos a ver cómo llegan a la variante número 2. Siguen a la par los dos. Tremendo. Se mete Antón. Se metió Antón. Pase. Casi se lo lleva puesto. Casi lo toca Maceira. Adelante está el de Viedma en los primeros movimientos y el gallito también quiere avanzar. Van a la curva a la derecha, todos apretados, Grossi.
2: Los compañeros de equipo se fueron a la par parejo. Gran parte del circuito, Antón, que casi lo sorprende a Maceira ahí por adentro. Le dio un besito para mí desde atrás. Y eso lo aprovechó Benja Ochoa para superarlo. Quedarse tranquilo en la primera colocación atrás. Pelean Pelandino con Santini Paso, es interesante, y se mete, si mal no vi, Gandulia, sí, Gaby Gandulia también. Está interesante estos primeros metros de esta primera serie del TC Pista en San Luis con de fondo el Cerro Nevado.
1: Hermosa imagen, y ya vienen para cerrar la primera vuelta. Veloz de esta serie, domina Ochoa, segundo Maceira, ahora sí, dos o tres autos de diferencia, tercero Tantón, aparece atrás el mejor No For, aparece el Dodge, en este caso del gallito Pelandino de gran debut. Van apareciendo en la zona del ingreso a la recta principal, se levanta la polvareda, pista totalmente sucia, ahí están avanzando, ustedes los van a escuchar pasando frente a nosotros, pasan los tres Mustang que van adelante, atrás aparece el Dodge, y ojo con Santini Paso que se le va a venir, pero el gallito quiere ir a atacarlo a Antón, ¿eh? Le va sacando el auto para afuera, va Pelandino, va, lo quiere intentar por afuera, en la curva 1 lo metió de prepo por afuera, ¡ay! entró pasado Pelandino, y ahora salió de la huella y perdió con Santini Pasos y perdió otro lugar también con Gandulia, se le quiere meter Cotiñola, bueno, se la jugó y perdió el gallito en esta, ¿eh?
2: Bueno, pero ¡ay! Ochoa de costado.
1: De costado venía Ochoa en la curva 2, tremendo.
2: No, lo perdieron de milagro, ¿eh?
1: A ver, Maceira en el frenaje, no llegó a estar muy cerca, si no podía mostrar novedades en la pelea por la punta.
2: Bueno, interesante, como dije, ahí ya Santini Pasos pegadito a la cola de Antón, el tercero. Está muy, muy linda la serie, la pista sucia lo complicó a Benja Ochoa, que tuvo que corregir a la salida de esa curva. Detrás de Santini Paso, el cuarto, está Gandulia, pegadito, que intenta buscarlo por adentro. Detrás de Gandulia, Cotiñola, detrás de Cotiñola, Pelandino, cayó esa posición el gallito. Ajá, así te lo digo. En Madrid, Franco Colapinto, séptimo.
1: ¡Apa! Bueno, seguimos lo que va pasando también en España con Franco Colapinto. Mientras tanto, acá gana Ochoa, se pone linda la mañana. Van a aparecer en la recta principal. Se va a cerrar una nueva vuelta de la Serie 1 del TC Pista. Va ganando Ochoa. Ahora sí se escapó, Benja, adelante.
2: Sí, la hace ya unos metros de distancia a Juan Ignacio Maceira. Y este no puede despegársele al Mustang de Antón, que lo tiene pegadito a Santini Pasos. A ver las referencias en los tiempos para contarle a la gente cuál es la diferencia entre Benja Ochoa y Juan Ignacio Maceira. Un segundo, cinco milésimas.
1: Y ahora el que quiere irse para adelante es Nicanor Santini Pasos, que lo tiene cerquita a Benjamín Antón. Van saliendo de la curva número 1. Buena serie hasta acá, para Santini Pasos, que está cuarto.
2: Y atrás, mira, también, con Alejandro Martínez revoleando la cola.
1: El hermano del Dibu.
2: Qué malo. Con Nico Jaime en el fondo, lidera Benja Ochoa, segundo Maceira, tercero Antón, cuarto Santini Pasos. Quinto Gandulia, sexto Cotiñola, séptimo Pelandino, octavo Tadei, noveno Jaime y décimo Alejandro Martínez.
1: Y va Nicanor, cerquita de Antón, pero atrás aparece Gandulia, que sale un poco de costado, se lo quiere meter ahora Cotiñola. Ahí va Lucho intentando saltar a la posición número 5 en la parte trabada. Va ganando Ochoa, segundo está Maceira, la diferencia es amplia, por lo menos no hay pelea en el primer puesto de esta serie. Ahora se estabilizan algo las posiciones, pero esto recién empieza.
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1: Y se van acercando para cerrar una nueva vuelta con Ochoa, que viene ganando, y con Maceira en el segundo lugar. Los dos fueron 1, 2, 3, 4, 5. Todos fueron los primeros, ¿eh? En la primera parte.
2: Sí, sí. Se volcaron para acá, para la primera serie.
1: Bueno, y ahí están apareciendo recta principal.
2: Los escapados, los dos de Catalán Magni, Benja Ochoa y Maceira, ahora escapados de Antón, de Santini, de Gandulia, del resto de los pilotos. Pasan por la recta principal. Me parece que achicó un poquito Maceira.
1: ¡Se queda Ochoa! ¡Mira vos! ¡Se va quedando Benja Ochoa en plena recta principal! ¡Ay, ay, ay! Va dejando el auto al costado. La bronca que debe tener el de Viedma, que venía ganando la serie. Ahora es para Maceira, que va liderando. Y Nicanor Santilli Paso se le viene a Antonio. Atrás Gandulia se le viene a Nicanor. Y atrás Cotignola está a la expectativa también. Y ahora la lucha va a ser por el segundo lugar de la carrera, Grossi.
2: Y claro, porque el quedo de Benja Ochoa lo veía viendo que estaba mucho más cerca Maceira. Incluso cuando pasaron por la recta principal, la diferencia era de medio segundo, claro, ya se venía quedando. Benja Ochoa Maceira estableció 1:31.393 para establecer el mejor registro de esta serie. ¿Qué le habrá pasado a Ochoa, que venía tranquilo liderando vuelta y media, dos vueltas, si se quiere, de esta serie?
1: Bueno, y atrás vienen peleando. Y acá hay un tema, acá hay un problema. No te podés salir de la huella para intentar ganar lugares, porque cuando salís de la huella ya levantás la polvareda, perdés el grip y se complica mucho, que fue lo que le pasó a Pelandino. Por eso cayó al sexto lugar y ahora intentaba Cotignola, justamente con Gandulia, una posición más adelante y pasaba eso. Perdía la referencia porque se va el grip. Se vienen para acercarse a la recta principal. Vamos a entrar en la vuelta número 3 de esta serie. Domina ahora Juan Ignacio Maceira. Y en la imagen no se ve nada, se ve que tira el auto al costado solamente Ochoa, como que se paró el motor. Dale, a ver.
5: Se le rompió la caja a Benjamín Ochoa, por eso el abandono.
1: Ah, mirá vos, problemas de caja entonces para el de Viedma. Domina Maceira ahora. Ahí viene el constructor, que va para la curva número 1, doblando en este momento, escapado del resto.
2: Sí, 2 segundos, 515 milésimas le hace al Benjantón, que es el segundo. Este le hace 289 milésimas a Santilli Pasos, que se sube al podio de esta primera serie, está cerquita de Antón. Tiene que intentar el sorpaso. Después tenemos pelea también entre Cotignola y Pelandino, entre Gandulia y Cotignola, porque ahí también vienen juntitos.
1: Bueno, y ahí vienen doblando en la parte trabada, arquitecto, si no me equivoco, Juanchi Maceira, ¿no?
2: No tengo ni idea.
1: Trabaja en obras de construcción, de hecho tiene una obra por la zona de Marcos Paz también. Ahí están doblando hacia la izquierda, Juanchi Maceira viene ganando, segundo Antón, tercero está Santilli Pasos, cuarto Gandulia, todo Ford en esta primera serie del TC Pista. Viene Maceira para doblar a la izquierda en la parte media del circuito. Aparecerán el resto todos pegaditos, pero ninguno lo intenta porque saben que salir de la huella es complicado a esta altura de la serie.
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2: Bueno, uy, se cruzó un zorro.
1: Un zorro. Ay, cómo se cruzó la pista. El zorrito se salvó de milagro. Bueno.
2: Zorrito, Juan Quintiero. ¿Cómo está con la Pinto? Sigue séptimo, va liderando Norris, segundo Tonelli, tercero Verstappen, que lo acaba de superar a Hamilton, cuarto, quinto Leclerc, sexto Russell, séptimo con la Pinto, octavo Lawson, noveno Limland, décimo Piastri, Gasly está décimo tercero.
1: Vamos, Franco, se van para... ¡Ay, mirá vos, un trompo! ¡Trompo del puntero! ¡En plena recta! Se lo llevó puesto Santilli Pasos. Bombazo, bombazo en la entrada a la curva 1. ¿Qué le pasó a Maceira? Se le cruzó el auto antes de la curva 1. Santilli Paso se lo encontró y le pega al volante de la bronca que tiene. Se le reventó una goma o algo le pasó, ¿eh? Ah, claro, sí. Se le reventó una goma. Porque empiezan a volar plásticos y el auto se cruza en plena recta principal llegando a la primera curva y Santilli Paso no puede hacer nada. Se lo encuentra cruzado. ¡Tremendo!
2: Sí, estoy tratando de determinar si se fue una goma porque no veo... Si es una goma, no, tampoco es la trasera derecha. No, es raro lo
1: no,
2: que le pasó, ¿eh?
1: Pero algo se le rompió porque empezaron a volar plásticos.
2: Sí, es muy raro, como que se hubiese caído la cola del auto, me da la sensación. Como que se hubiese roto algo de atrás y empezó a hacer trompo y se lo pudo esquivar a Antón, que ahora va liderando.
1: Claro, va ganando, en la última vuelta.
2: Y Santilli Paso se lo encontró de frente, a una alta velocidad también,
1: sí,
2: ¿eh?
1: Porque... Sí. Sí,
2: bueno,
1: sí.
2: Acá no va a haber auto de seguridad porque ya estamos en la última vuelta.
1: Ya se termina esta historia. Viene Benjamín Antón al triunfo. Va a aparecer en la recta principal. ¡Qué serie, eh! ¡Qué serie, por favor! Los del equipo de Catalán Magni, tremendo. Tremendo. Ahí viene Antón, que va a ganar la serie. Se va preparando la bandera cuadros. Se viene el final. Va a ganar Benjamín Antón. ¡Va a ganar! ¡Ganó! Ganó Benjamín Antón. La primera serie del TC Pista. Algo se le rompió a ese auto, No era una goma, evidentemente, pero algo se le rompió. El auto se cruzó y ahora le piden que bajen la velocidad porque están trabajando en la zona. Bueno, bajó del auto Maceira, para llevar tranquilidad. Bajaron los dos, el golpe fue fuerte, pero sin consecuencias físicas para ninguno. Afortunadamente, gran golpe en esta primera serie. A ver, ah, uy, le dio a la pared. Le pegó a la pared. En una imagen de perfil se ve algo como si le pegara a la pared. A ver, no lo agarró. No, fíjate, en la parte final de la recta no lo agarró nunca la cámara de lleno como para saber qué pasó. Pero en una imagen lateral da la sensación como que se engancha a la pared el auto. Es muy extraño, Grosso.
2: Es raro lo que pasó.
5: Vos sabés, Pini, te doy un poquito más de detalles. Cuando pasó por la recta principal a la altura del semáforo, el auto sonó feo y lo empezó a mover de un lado para el otro, Maceira.
1: Ahí está.
5: Y cuando llegó a la curva ya entró totalmente en trompo.
1: Pero cuando venía derecho ya volaron plásticos, como que algo se partió.
2: Se ve chispas. Se ven chispas que salen de atrás del auto.
1: Y justo el camarógrafo no lo llega a tomar, el que lo tiene que tomar de frente, porque estaba prendido con la pelea que venía atrás.
2: Pueden haber sido un montón de cosas, ¿no? Pero recordemos, si esto es clave, tienen el sol de frente.
1: Sí.
2: Puede haber sido un error de cálculo, porque ahí, ni bien terminan la calle de boxes o el muro, ya se empiezan a abrir para tomar el curvón 1 bien rápido. Puede haber sido un error de cálculo con el sol de frente.
1: Sí.
2: Vaya uno a saber, sí. ¿No?
1: ¿Están trabajando en el auto con Maceira o me pareció? ¿O ya se bajó? Me pareció que se había bajado, por eso
2: sí,
1: lo mencionaba.
2: Sí, ya se bajó.
1: Ah, bueno. Bueno. Habrá que ver qué dice cada uno de los protagonistas después de esto. Y Nicanor no va a poder largar la final, ¿eh? Se rompió mucho.
2: ¿Sabes? No. Bueno, habrá que ver si lo pueden... Pero no creo.
1: Bueno, se terminó la serie. Dale.
5: Con Nicanor Santilli Paso, bueno, Nica, se terminó ahí en una maniobra bastante confusa. ¿Qué fue lo que pasó?
9: Nada, qué sé yo, la verdad que lo encontré cruzado, Juanchi. Una lástima, y cuando se cruza se mete para adentro y le pego.
5: ¿Cómo estás vos? ¿Terminaste bien?
9: Sí. Una lástima, vos lo me quiero matar.
5: Bueno, ahí está, Nicanor Santilli Paso con la bronca después de la situación. El auto muy roto, lo están retirando en estos momentos, pero el piloto está bien físicamente.
1: Bueno, sí, lo intentó esquivar, hizo lo que pudo Nicanor. En esta no pudo hacer absolutamente nada. Sin dudas. Sigo viendo la imagen. Dale. Dale.
5: Lo tengo aquí cerquita a Benja Ochoa, otro protagonista de la serie. Bueno, Benja, se terminó rápido la serie, venías ahí adelante. ¿Qué fue lo que pasó? ¿Cómo estás?
10: ¿Qué tal? Buen día. Sí, se rompió la caja. La caja o la transmisión, algo pasó, pero se voló.
5: Una pena, pensar en tener una gran final, gracias.
10: Sí, una pena.
5: Benja Ochoa.
1: Bueno, la victoria para Benjamín Antón en esta primera serie alborotada del TC Pista acá en San Luis.
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1: En Madrid había abandonado Hamilton con problemas de freno, por eso Franco había saltado a la sexta colocación, pero fue superado por Lawson. Ahora queda séptimo y defendiéndose de los ataques de Limblad y de Piastri, el argentino, y hay que aguantarlo. Acá ganó Benjamín Antón la primera serie del TC Pista, estableció 7 minutos 43 segundos 92 milésimas, quedó segundo Gabriel Gandulia a 3 segundos 511 milésimas y tercero Luciano Cotignola a 3 segundos 903 milésimas. Cuarto quedó Gustavo Tadei, quinto Tomás Perandino, sexto Nicolás Jaime, séptimo quedó Alejandro Martínez, octavo con una vuelta menos Maceira, también noveno con una vuelta menos Santilli Pasos, y quedó con solo 2 vueltas dadas Benjamín Ochoa.
2: ¿Sabes qué tiene? Le dio a la pared. A la pared le pegó Maceira. Porque tiene un golpe, cuando el auto se va cruzando se ve el raspón del lado izquierdo en la trompa, pero no sé si le pegó producto de que se rompió eso, que marcábamos que se podía haber roto algo, o si fue un error de cálculo. Bueno, ya tendremos el concepto de él seguramente. Mientras tanto escuchamos oyentes.
3: Vení. Sí, dale. Dar un poquito más de detalles. Bueno, a Juanchi Maceira se le explotó la caja, lo que dicen. Los mecánicos aquí acaban de pasar al lado nuestro. Juanchi Maceira está siendo trasladado por los médicos, está bien, está consciente, pero bueno, por un protocolo obviamente de seguridad, y después del fuerte golpe que recibió tanto contra el muro como con Nicanor Santilli Pasos, va a ser atendido por los médicos y después seguramente podremos escuchar algún concepto de él.
2: Bueno, si es así, los dos autos del equipo de Catalán Magni con problemas de caja.
1: Claro.
2: Bueno, ahora
1: qué
2: sí.
1: Qué lástima, qué pena.
2: Sí, una pena, realmente.
1: La alegría que tenía el pingüino.
2: Sí, aparte la cantidad de autos también que hay del TC Pista, no es la ideal. Sí. 34-62-27-15-15.
4: Hola, buen día, soy Ramón de Paraná, apoyando siempre al Zorro. Vamos, Zorro, y gana Ford. Un saludo a todos.
2: Dale.
3: Que lo tengo acá el ganador, a Benjamín Antón. Bueno, felicitaciones. Una serie caótica, la verdad, que supiste caer bien y bueno, que finalizó el primero.
5: Sí, bueno, gracias a ustedes. Sí, no caímos del todo bien, quedamos muy de trompa con el auto, por eso se me fue en el principio. Después de la vuelta 3 me la empecé a arrimar, justo cuando se para Ochoa. Ahí nosotros empezamos a mejorar nuestro ritmo. Y nada, nos empezamos a venir para adelante, después el inconveniente de Maceira, que lo esquivé por nada. Pero bueno, contento que ganamos la serie y vamos a trabajar ahora para el final.
3: ¿Qué pudiste ver justamente de Maceira? ¿Fue algo solo o tuvo algún toque?
5: No, fue algo solo, no sé si se le sale la goma, algo y se va contra el paredón. Fue algo de eso, no le alcanzo a ver porque también quedaba mucha tierra y cuando pasaba el auto adelante se levantaba toda la tierra, pero bueno, pude verlo justo para poder alcanzar y de casualidad no le alcanzó a pegar.
3: Bueno, ahora esperar que sea la serie más rápida y encarar lo que es la final, ¿no?
5: Sí, calculo que no va a ser la serie más rápida, vamos a tener que depender de que salga un pescar en la otra serie, pero bueno, contento que tenemos la serie, el puntaje y nada, bien arrancando la Copa de Plata.
3: Felicitaciones, Benja, y bueno, mucha suerte.
5: Dale, gracias a ustedes.
3: La palabra de Benjamín Antón.
2: Bueno, de gran trabajo, Antón. Buen año está teniendo, ¿eh? Sí. Buen año.
1: Está interesante. Sí, dale.
3: ¿Qué pasó? También te digo que cuando estaba por hacer la entrevista, pasó la ambulancia del para yendo para boxes, así que esperemos que no sea nada lo de Maceira.
2: Bueno, le van a llevar por control, había indicado Thiago. ¿Sí?
1: Amigos, soy santiagueño, dice Eduardo. Gabriel desde Mar del Plata, que tengan una gran transmisión. Todo Aldo Civi Racing, bancándolo desde La Feliz. Hola, soy el Chango. Quiero la maqueta de Warner para regalarle a la Guaina. Qué fana de Ford, gracias. Acá, bueno, listo, preguntan, ahí estamos.
2: Bueno, mensaje de la gente. Había llegado con 8 puntos Benjamín Antón a esta cita en el arranque de la Copa de Plata. Por eso digo que es un gran arranque para el piloto del Mustang negro. 34-62-27-15-15.
6: Hola, gente, buen día. Acá Daniel les habla desde Rafaela. Clima horrible. Feo, muy nublado. En la madrugada caía una lluviecita así suave, pero no sé, parecía garrotillo, horrible. Y ahora está como con muchas ganas de volver a arrancar. Bueno, acá tomando un café con leche, desayunando con la patrona, que se mandó unas cremonas espectaculares.
1: Quiero cremonas.
6: Y bueno, tranqui, muchachos, que hoy Canapa da cátedra y gana. acuérdense, hoy gana para les gana. Les enseña a manejar a todos. Nos vemos, buen día, muchas gracias.
1: Gracias, amigo.
2: Gracias, está
1: complicado. Sí, ¿y la torta frita qué pasó?
2: La torta frita estaban acá en la puerta, dijo.
1: Se las comieron, no llegó.
2: No llegaron nunca. 34-62-27-15-15.
7: Muy buenos días a la gente de Puesta a Punto. Le habla Hugo de acá, Rafaela. Acá tenemos un día nublado y hace frío. Les deseo una buena transmisión desde el Rosendo Hernández. Y bueno, quería participar por la maqueta de Mariano Werner. Soy Hugo de Rafaela, 470. Excelente hasta ahora la programación. Sigan así, muchachos.
1: Gracias, amigo.
2: Muchas gracias. Gracias por participar a toda la gente que está del otro lado sintonizando la radio. ¿Qué pasa con Franco Colapinto?
1: Sí, es séptimo porque ahora pelea Limblad con Piastri en la octava posición. Ahí va Piastri a superarlo, le cierra Limblad, no puede el australiano. Y Franco esto no puede aprovecharlo porque se escapa, pero no demasiado con respecto a Limblad.
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2: Y en este fin de semana de TCE se va la maqueta de Mariano Werner. Sí. Tienen que mandar audios, dale boxes.
9: Sí, te confirmo acá de la carpa médica, como había adelantado Thiago, es solamente para chequeos. Maceira está bien.
2: Bueno, gracias por la información, impecable los chicos trabajando en el sector de boxes.
1: Se pegó un Aston Martin, no hay que saber si era Alonso o Stroll, cuando hay auto de seguridad virtual en la Fórmula 1 y aprovechan todos a ingresar a boxes. Por lo menos los primeros, Verstappen a boxes, Antonelli a boxes, Norris siguió, no alcanzó a entrar, Russell a boxes, a ver qué hace Franco, debería ingresar, ¿no?
2: ¿Cómo está Gasly?
1: Gasly está 12º.
2: Dale boxes. ¿Quién llamó?
9: Estoy acá con Luciano Cotignola, que está justo saludando acá el equipo.
2: Sí.
9: Ahí te llamo.
2: Bro. Dale, tranquilo. 34-62-27-15-15.
10: Hola, muchachos. Le habla Adrián de Berazategui, Buenos Aires. Son unos capos. Vamos el zorro hoy, ¿eh? Quiero participar por la maqueta. Un abrazo al Tedian.
2: Bueno, estás en carrera. 34-62-27-15-15. Un emoji llegó por acá. Y Stroll, tengo más mensajes.
1: Stroll
2: sí.
1: Es el que se había pegado.
2: Bueno, es la de todas las carreras.
1: Es la vela de la Fórmula 1.
2: Bueno, me dicen por acá.
1: Entró Franco a boxes, quedó 10º por ahora.
2: Ahí está saliendo. Salió rápido, ¿no? Buena parada de Franco.
1: Sí, no es de las mejores, pero...
2: Pero tampoco de las peores.
1: Claro, 2.8.
2: Bueno, de a poquito comienzan a arribar los protagonistas a la grilla de partida para la segunda serie del TC Pista. Hola, ¿cómo estás? Buen día, disculpa que te moleste, soy Daniel. ¡Ah, Daniel! Sí, que no puede mandar mensaje de audio. Está participando por la maqueta, por supuesto que sí. Está en carrera también por la maqueta porque es un caso especial. Vendo y se nos viene la segunda batería.
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2: Bueno, todo sí. Igual, ¿cómo salió Franco de boxe, Grossi?
1: Por la calle.
2: Ah, bien.
1: ¿Qué, chistoso. ¿Pero qué me quiere preguntar? Si te dije, estaba 10º.
2: No, bueno, pero estaba recién saliendo. 10º quedó entonces.
1: Sí.
2: Bueno, dale boxes. Dale.
9: Ahora sí, estamos con Cotignola, que tuviste una serie increíble, la verdad, para lo que pintaba, por lo menos.
11: Sí, la verdad que sí. Bueno, un poco lo malo que nos pasó todo el día sábado, que la verdad que no nos atuvo nunca el auto de lluvia. Así que bueno, contento porque se revirtió un poco esto. Sabíamos que en seco teníamos un mejor auto, pero bueno, un poco, viste, también está la suerte esto. En la otra carrera nosotros nos fuimos con el auto todo roto y esa carrera, esperándola ahí, esperando un poco, rezando un poco con buena energía, pues nos pudo salir. Así que bueno, ahora estamos en una posición linda para poder largar la final. Hay que pensar, tenemos un lindo auto, tenemos lindo ritmo, no solo estamos ahí porque por todos estos choques y todo, sino que tenemos el ritmo y los tiempos para estar ahí. Así que bueno, hay que pensar por un podio o si se puede dar para pelear la carrera.
9: Sí, si bien los incidentes ayudan, hay que estar ahí, hay que saber seguir la carrera y no tener un incidente vos mismo. Así que bueno, gran trabajo en la serie y ahora de cara a la final, bueno, largas bastante bien.
11: Exactamente, sí, obvio. Cuando vos te pasan y todo, pasan eso, tenés que estar frío con vos mismo, saber cuál es el ritmo que venías manteniendo antes y ir estirando un poco los frenajes o no. En la final, viste, hay que ir cada vez un poquito menos. Y bueno, hay que cuidar la goma, está lindo, está fresquito, así que va a haber que exigir el auto un poco hasta el final, pero creo que se va a dar una linda carrera.
9: a Juanchi lo viste con tiempo, pudiste esquivarlo, ¿cómo lo viste vos?
11: Y no, fue todo muy rápido. Yo venía muy atrás de Gaby y me quedo pegado atrás de Gaby porque tenía a la derecha lo tenía a Santilli y a la izquierda, a la derecha lo tenía a Juanchi y a la izquierda lo tenía a Santilli, así los dos puestos. Entonces, con eso un poco chorro por la trompa, me quedo pegado ahí a Gaby y los dos salimos todos derechitos, pudimos zafar, ¿viste? Pero bueno, hay que estar atento. Es una carrera larga, es una carrera pensante y sabemos que tenemos ritmo, así que bueno, vamos a tratar de meter todo. Muchas gracias, Luciano, y suerte en la final. Muchas gracias, hay que agradecer a todo el grupo técnico, a Brian, a Luciano, a Rubén, que la verdad que es el mecánico que siempre es titular del auto, a Coco, que es el encargado del auto, al siempre mi publicidad, a Energizer, a STP, a Armoral, a todos que nos acompañan en Luxury, que nos acompañan en este camino, así que bueno, muchas gracias a ustedes. La palabra de Luciano Cotiñola.
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13: Y de a poquito comienzan a transitar el Curbón 1 los protagonistas de la segunda serie, si te parece. Y si lo tenés a mano, comentarista, vamos a darle a conocer a la gente. ¿De qué manera se larga la segunda del TC Pista presenta?
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1: Primera fila para Bautista Damiani y para Tomás Posner. Fila 2 para Santiago Biaggi y para Juan Sebastián Gallo. Fila 3 para Felipe Bernasconi y para Faustino Cifre. ¿Por qué me mira Pini?
2: Bien, hombre.
1: Fila 4, le estoy leyendo bien. Fila 4 para Eugenio Provenz y Manuel Borgert. Fila 5 para Santiago Arrigoni y Juan Antonio Toto Sandín.
13: Bueno, y los autos que ya se encaminan para la zona del parcial número 4. Vienen girando a la izquierda Damiani, que largará adelante, que le va a querer dar alegría a la gente de Chevrolet, que arrancó con el pie izquierdo. Fue todo a favor en la primera de las series, más allá de los encontronazos y de todo lo que ocurrió. Ahora se nos viene la segunda. De a poquito se van acercando los protagonistas.
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1: Franco sigue décimo, Gasly está octavo, lidera Leclerc ahora porque Norris había entrado a boxes y cayó a la quinta posición. El segundo sigue siendo Antonelli, tercero sigue siendo Verstappen. Bien Franco, está a 3.7 de Bortoleto, lo tiene pegadito el Imlad, 0.3 otra vez, pegado.
2: Pero no entraron todos, ¿no?
1: No entraron todos a boxes.
2: Claro.
1: No. Está bueno eso. Franco tiene ahora neumáticos duros, igual que Gasly, igual que Leclerc e igual que Norris. La mayoría tiene neumático duro, menos Russell, que tiene medianos, y Alonso, que tiene blandos.
13: 34-62-27-15-15.
16: Buen día, chicos. Puesta a punto. Saludito, excelente programa. Y participo por la maqueta. Sería el mejor regalo para mi nieto. Y aguante Canapa. Yo soy el otro bando. Aguante Canapa, a morir. Y no pudimos ir a San Luis, no hemos quedado con las ganas. Saludito, Walter de Luján, Mendoza.
13: Abrazo grande, Walter. Estás en carrera por la maqueta para regalarla en este caso. Sigo repasando mensajes porque estamos en el segundo giro previo. Recuerden que son dos porque va con la condición de pista fría en este caso. Por eso se dan dos giros previos. Estamos en el segundo. 34-62-27-15-15.
17: Ya lo vinimos a visitar a la peor en nada y está mirándolo.
13: Ajá.
17: Mándale un saludo a Janina.
13: Bueno, un saludo.
1: Para Janina. ¿A qué hora empieza la actividad? Dice Javier.
2: Bueno, ya empezó.
1: Sergio dice, chocolate, mira. Hola chicos, ¿cómo está? Pasó el frío ya, che, buena transmisión. Y quiero participar por la maqueta de Werner para el Quincho, el Choco de Resistencia, Choco.
2: Bueno.
1: Tienes que mandar un mensaje de audio al 3462-271515 y decir, Pini, te quiero mucho.
13: No tenés que decir eso. Se cayó un protagonista, El Toto Sandín está fuera de pista en este momento y lo están retirando. Algún inconveniente mecánico.
1: Ayer te acordás que salió, dio una vuelta en clasificación y anduvo muy mal también.
2: Sí.
1: Que creímos que era solo para salir a chequear algo, pero bueno, evidentemente algún problema ya había sobre ese auto.
13: Bueno, lamentablemente no será de la partida en esta batería. Tengo tiempo para un oyente más.
1: Dale.
18: Hola, buenos días. Le habla José Luis de Mar del Plata. Estoy viendo el programa, muy lindo. Saludos y bueno, quiero participar por la maqueta de Mariano Werner. Vamos, Mariano, todavía. 554, mis últimos tres números de documento. Un abrazo.
13: Abrazo grande, José Luis. Estás en carrera también. Están en carrera los protagonistas del TC Pista porque ya se van acercando a la última curva. Vienen con el auto de seguridad adelante. Bautista Damiani y Tomás Posner en la primera fila. Un Chevrolet y un Ford van a aparecer en la recta principal. Se nos viene la segunda. Algunas nubecitas tipo algodón van llegando. Vio que son como copitos pomposa. De algodón que vienen pomposas. Ahí está el término de frío. Cuando vienen con el contorno negro es porque traen frío. Se nos viene la segunda batería, se va a retirar el auto de seguridad acá en San Luis, en el autódromo Rosendo Hernández, se viene la segunda del TC Pista, recta principal para ellos, los libera el Pescar, ya se van acercando a la zona de semáforos, se va a poner en marcha la serie, está todo en condiciones para que se largue, para que se venga el espectáculo de la segunda batería, Damiani por adentro, Posner por afuera, el semáforo se va a apagar y ahora sí nos vamos a fondo, a la primera curva, a ver Posner si puede por afuera, lo va a intentar. Lo quiere intentar por afuera. Están doblando a la par los dos. El Chevrolet por adentro. El Ford por afuera. Damiani está adelante. Ahora sí, definitivamente. Bautista Damiani toma el primer lugar de la batería. Atrás vienen peleando. Proben se quiere ir avanzando con Cifre. Se van para la curva número 2. Adelante está el Chevrolet de los primeros metros.
1: Es muy difícil por afuera porque siempre le queda el interno a Biaggi. Y ahí va Gallo. Decía, es muy difícil ir por afuera acá porque son todas las primeras curvas hasta la tercera, siempre por adentro, siempre para la derecha. Entonces, ¡ay, Damiani!
13: Salió muy ancho, Damiani.
1: Bueno, puede pasar esto. Que el de adelante se equivoque y el de atrás aproveche. Pero lo lógico sería que el que va por la cuerda siempre predomine. Líder a Damiani, por ahora. Segundo, Proben, por ahora. Tercero, Biaggi, por ahora. Cuarto, el de Varadero Gallo.
13: Y ahora los dos de adelante hicieron una pequeña diferencia. Van doblando a la izquierda. Biaggi que se defiende porque Gallo lo va atacando. Pero atrás a Gallo también lo vienen atacando. Vienen todos buscando ganar lugares en esta segunda batería. Se van para la parte final de la vuelta. Van a doblar a la derecha. Damiani sería muy ancho en una de las curvas de este escenario. Y por eso parecía en la horquilla, en la curva número 3, por eso parecía que lo podía llegar a meter, pero no pudo finalmente el escolta de la carrera. Van a aparecer en la recta principal para cerrar el primer circuito. Domina Damiani hasta el momento y ahora empieza la escapada. Biaggi viene muy ancho. Va a salir muy ancho de la última curva y va perdiendo ahora con Gallo. Gallo se mete tercero. Ya es posición ganada para él. Va a perder dos lugares porque también viene Felipe, que lo va pasando. Bernasconi lo va superando también. Bueno, cómo perdió Biaggi ahí, qué bárbaro. Salís un poquito de la huella y perdés mucho.
1: Sí. Transitó ancho, bueno, recupera Biaggi, no con Gallo, sí con Bernasconi, otra vez va ancho,
13: no lo
1: y
13: puede
1: ahí,
13: llevar.
1: Ahora sí lo superó Bernasconi, y ahí va Cifra a superarlo también, al piloto del Rusmet Team. Bueno, va a ser superado también por el de Rufino.
13: Sí, va Cifre pasándolo en este momento. Ya dio cuenta de él. Mirá todo lo que perdió el de Merlo. Adelante, Damiani escapado. Sí. Y ahora va Gallo intentando saltar al segundo lugar. ¡Dale!
11: Que lo de Sandín puede ser un problema con la presión del nafta.
13: Bueno, ahí está el inconveniente entonces para el piloto de la Patagonia que no pudo ser de la partida. Avanza la batería, domina Bautista Damiani en esta vuelta y media que llevamos en una serie entretenida. Todavía queda mucho por ver. Ahí está Damiani doblando hacia la izquierda. Escapado ahora porque se tiene que defender Posner de la presión de Gallo.
1: Ese piano a la salida del curvón 1 es complicado porque si lo agarrás de costado, la mayoría lo agarra de costado, pero si lo agarrás un poquito pasado, lo agarrás de costado y volás de costado. Por eso cuando cae el auto sobre el sobrepiano, valga la redundancia, se torna inmanejable directamente. Tenés que corregir mucho y ahí perdés.
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13: Los autos encarando la recta principal, la segunda serie del TC Pista, pasa Bautista Damiani con el Chevrolet, segundo está Posner, tercero Gallo, con Ford Mustang y atrás aparece el Toyota Camry de Felipe Bernasconi, los cuatro de adelante, ya se encamina para la curva número 1, escapado el piloto del Chivo, ahí están doblando los dos.
1: Sí. Y fue más rápido Biaggi, 1.21, 2.80 igual.
13: Bueno, lo que pasa es que
1: está mal ese tiempo.
13: ¿1.21?
1: Sí,
13: no, el récord es 1.28.
1: Eso es imposible. No. De todas maneras, Pini, esta serie con Damiani, líder, es 2.3 segundos más rápida que la primera vuelta con Benja Ochoa, de la primera serie.
13: Claro, y ahí está el récord, mirá.
1: 1.30, 4.49 para Damiani. Uy, sí, cifre de trompo.
13: Trompo de cifre, semitrompo. En la zona de la horquilla, en la curva 3, quedaba atravesado el auto, pero sin inconvenientes lo va sacando. Ahora queda en el fondo del pelotón el piloto de Rufino. Avanza la serie, lo va buscando Gallo a poner. Curva hacia la izquierda en este momento, curva número 5 para ellos. Ahí están doblando, podemos tener lucha. Por el segundo lugar salió muy ancho Gallo ahora porque tocaba un poquito la parte sucia, la parte externa. Felipe venía peleando. Cifre lo tiró por adentro y ahí se le cruzó. Me parece que no estaba el auto como para meterlo todavía, ¿eh?
1: No, y no sé si no hubo roce de todas maneras.
13: Sí.
1: Lidera Damiani, segundo Poner, tercero Gallo, cuarto Bernasconi, quinto Biaggi, sexto Borger, séptimo Proves, octavo Arrigoni. No sé cómo quedó Cifre, me parece que quedó en el fondo, ¿no? Sí, no menos Cifre.
13: Ahí están en la recta principal, avanza la serie del TC Pista, ahora se estabilizaron las posiciones. Con Bautista Damiani, que viene ganando esta segunda batería.
1: 5 segundos más rápida que la primera serie. Claro, pero también otra cosa, Pini, la pista. Mejoró y mucho.
13: Claro.
1: Con respecto a la primera serie, que está, no estaba engomada con suciedad. Ahora sí, ya con el paso de los giros de la serie anterior, más este, va mejorando y va a seguir mejorando.
13: Y con sabiduría lo dijo Benjamín Antón, si no entra un auto de seguridad, sin duda va a ser la serie más lenta.
1: De hecho, 1.29.692 acaba de establecer Damián en este segundo giro, otra vez récord para esta serie.
13: Bueno, estamos a un segundo del récord del circuito, ya no estamos tan lejos. Y Damiani que va ganando con una diferencia importante con relación a Posner, 1.07 la distancia entre el líder y la escolta. Vamos a entrar en la vuelta número 3 cuando pasen por la recta principal.
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1: 1.07 la diferencia entre Damiani y Posner. Damiani que vuelve a estar en los puestos de vanguardia después de la fecha pasada en Paraná, donde anduvo revoleando el marro, como decimos habitualmente. Anduvo muy complicado en tierras entrerrianas el de 9 de julio. Acá se recupera. No tuvo una buena clasificación ayer, pero no es referencia tampoco porque fue una clasificación atípica producto de la nieve. Ahora, sí, puso lo que tenía que poner sobre la mesa y lidera esta serie más rápida del TC Pista.
13: Y va pasando por la recta principal, vuelta número 3 de 5, ya se encamina para la curva número 1, ya va transitando por el curvón, mira por los espejos con cámara, que tiene, solito, viaja, no hay nadie detrás de él, 1.06, acorta un poquito Posner, pero no lo suficiente como para ir a pelear, porque estamos a vuelta y 3/4 de que termine esta segunda serie. La primera la ganó Benjantón con el Ford, la segunda lo va ganando Bautista Damiani con el Chevrolet, ya está en la zona de las curvas número 2 y 3, momento de rebajar ahora y doblar hacia la derecha en la zona de la horquilla. Lo viene haciendo el piloto de la marca del Monio, que se va llevando esta segunda serie, vuelta y media para que se termine.
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13: Y ahora le tocan las curvas a la izquierda y Damiani que viene dominando y que sabe que la está haciendo rápida la serie, por eso permite que Posner se acerque un poquito, porque no hay que forzar tanto la máquina, viene todo redondito para el piloto de Chevrolet.
1: No, es que mucha la diferencia en el cronometraje con respecto a la primera serie, y no es que deja que se le acerque Posner, es que empieza a correr de una manera también para guardar el auto de cara a la final.
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13: Y ahora aparece en la recta principal para encontrarse con el cartel de la última vuelta. Bautista Damiani, que quiere arrancar bien arriba esta Copa de Plata. Pasa por recta principal el cartel de uno que se muestra para el piloto que llegó con 31 puntos a esta Copa. Ya está transitando por la zona del curvón 1. Ya lo hace el puntero. Biaggi. Biaggi viene con inconvenientes. Va tirando el auto al costado. Me parece que fue motor, ¿eh? Ay, hay un humito. Me parece que fue motor. Biaggi lo va dejando al costado, faltando una vuelta. Algo de humo se mete adentro del habitáculo del piloto de Merlo. Complicado el Dodge. Ahí lo deja. Uy, sí, sale humo ahora cuando lo paró. Empezó la humareda debajo del capot. Complicado Biaggi en la parte final. Se nos viene el cierre de esta serie.
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1: De esta, con estos resultados, Damiani pasa a tener 36 puntos. Antón 13. Biaggi me figura con 17, pero fue antes de este abandono. Hay que actualizar ahora. Estira diferencias en la Copa de Plata el de 9 de julio.
13: Se viene el final de esta batería. Bautista Damiani se va al triunfo. Rigoni que viene peleando con Cifre. Un poco más atrás en la pelea por el séptimo lugar de la serie. Se va terminando. Va a aparecer en recta principal. Bautista Damiani con el Chevrolet número 99. Se va acercando lentamente. Ahí aparece en la recta. Ya está avanzando. Se va preparando la bandera cuadro. Va a ganar. ¡Ganó! Ganó Bautista Damiani con el Chevrolet. Una y una. Una y una para Ford, una para Chevrolet en la serie del TC Pista. Bautista Damiani, sólido, muy lejos del funcionamiento que tuvo en la última carrera, como decía Eugenio, que no había podido encontrar el auto en todo el fin de semana. Sólido en San Luis, se lleva la segunda batería y se pone la chapa de candidato para la undécima final de la temporada 2026.

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1: Ganó Bautista Damiani esta segunda serie del TC Pista, la más rápida de las dos por lejos. 7-43-0 había establecido Antón en la primera, 7-28-2 estableció Damiani en la segunda. Segundo quedó Tomás Posner a 2 segundos 77 milésimas y tercero Juan Segallo a 3 segundos 239 milésimas. Cuarto quedó Felipe Bernasconi. Quinto quedó Manu Borger, sexto Proven, séptimo Arrigoni, octavo Cifre, noveno, con una vuelta dada, con una vuelta menos dada en Santiago Biaggi y sin marcar registro, sin largar siquiera Toto Sandín. Ganó Bautista Damiani y se va derecho al cajón número uno de la final.
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1: Extraoficialmente, las primeras cuatro primeras filas de la final del día de hoy lo van a tener a Damiani largando por adentro y a Antón largando por afuera. A Posner y a Gandulli en la segunda fila. En la tercera, Gallo y Cotignola. Y en la cuarta, Bernasconi y Gustavito Taddei.
3: Bueno, mientras tanto ya Bautista Damiani.
1: Y quiere el campeonato.
3: Arribó al Damero y quiero el campeonato, claro.
1: La Copa de Plata, en realidad. Bautista Damiani, 36 puntos. Esto es extraoficialmente, ¿no? Claramente. Biaggi, 17. Antón, 13. Con 12 y medio está Gandulia, cuarto. Quinto, Bernasconi, 11 y medio. Sexto, Proven, 10 y medio. Séptimo, Santilli Pasos, 9. Octavo, Posner, 4 y medio. Borger, 3 puntos. Noveno, décimo, Cifre, 1 y medio. Un décimo, Maceira, 1 y medio. Y décimo, segundo, Benja Ochoa, 0,5.
3: Y para algún improvisado, caso de Maceira y caso de Santilli Pasos, seguramente ninguno de los dos será parte de la competencia final después de el golpazo que se dieron en la primera batería.
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3: Es un buen momento para escuchar oyentes mientras esperamos por las declaraciones de los pilotos que terminaron las series al 34-62-27-15-15. Se nos va la maqueta de Mariano Werner en un ratito nada más. Seguimos escuchando porque para participar tenés que mandar audios como este.
4: Buen día, gente de Puesta a Punto de acá de Resistencia. Mandamos una selfie para participar por la maqueta de Mariano Werner. Y bueno, le mandamos saludos, un fuerte abrazo y buena transmisión para todos por ahí.
3: Bueno, mandó selfie todo.
1: Qué grande, qué grande Cachagua. Mirá la foto que nos mandan,
3: Pino. Sí. Buena foto. Buen lugar, che. Buen quincho. Es un quincho, ¿no?
1: ¿Qué sé yo? Una parrilla. No, acá esto te estoy diciendo. Acá.
3: Ah, yo estaba mirando la de Pochi Cachagua.
1: Acá tenés que mirar.
3: Hay mucho pollo ahí, ¿eh?
1: Sí. Y otra costillita acá está buena.
3: Sí.
1: Dice, buen día. No. Buen día, equipo, para calmar el frío. Buena transmisión, saludos desde Gualeguaychú, nos dice FM Imperio 88.5.
3: A ver, completa el mensaje.
4: Disculpe. Le habla Pochi, Enzo y el Choco, trío ganador. Si llegamos a ganar la maqueta, la vamos a donar porque acá no hay ningún hincha de Ford. Así que le mandamos saludos.
3: Ah, bueno. Bueno, la donan. Se nos viene la primera serie del Turismo Carretera. Ya está la verde, ¿eh?
1: Dice, hola, soy Macarena. Quiero la maqueta de Mariano Raúl Warner. Aguante Ford, siempre aguante el zorro. Siempre, Macarena, tenés que mandar audio. Buenos días, Maxi. Los saluda. Vamos, Franquito. Vamos, Franquito y el zorro. Quiero esa maqueta, dice Maxi. Hola, buen día, tarde. Pero acá presente, saludo desde Río Negro.
3: Bueno, mensaje de la gente que se va comunicando. Ya se habilita la pista para el Turismo Carretera. Se nos viene la primera del TC. Sigo repasando audios de los oyentes al 34-62-27-15-15. Se viene la primera. Vienen los autos acercando, pero antes paso por boxes.
5: Vamos con, bueno, el ganador de la serie más rápida, Bautista Damiani. Felicitaciones y buen día.
6: Hola, buen día a todos. Contento, gran serie. Agradecido al equipo, al motorista y a todo el grupo.
5: ¿Cómo viste la carrera? La verdad, lideraste bastante sólido. ¿Cómo te ves? ¿Cómo viste esta serie y cómo te ves después para el final?
6: No, la serie bien, una largada buena con Tommy, intentó bien por afuera, pero estaba muy sucio y nada, sabía que yo tenía que mantener mi radio y mirar para adelante nomás. Y después, bien, buen ritmo del auto, detallecitos mínimos por mejorar, el auto está muy, pero muy bien para ser la primera vez que salimos en seco en el fin de semana, así que, bueno, espero que sea muy buena, el auto tiene buen ritmo, así que estamos bien.
5: Lo intentó ahí, pero no te pudo pasar. ¿Cuáles son las fuertes del auto o tuyas en este circuito?
6: Me pude adaptar bien, rápido, considero yo. Capaz la primera vuelta no fue buena, después me pude adaptar. Y eso es mi punto fuerte, supongo. Y después el auto, bien, que tiene gran ritmo. Se mantuvo bastante firme a lo largo de las vueltas, así que bien.
5: Felicitaciones y, bueno, muchas gracias.
6: Gracias, un abrazo.
5: La palabra de Bautista Damiani.
3: De a poquito comienzan a arribar los protagonistas de la primera serie del TC. ¿Y qué pasa mientras tanto en Madrid con la Fórmula 1?
1: Sigue décimo Franco, sigue siendo octavo Gasly, sigue liderando Leclerc. Franco está a 6-4 de Bortoleto, el noveno, y lo tiene al Imla detrás a 1.1.
3: Repasamos mensajes de los oyentes, 34-62-27-15-15.
7: Hola, buen día. Quisiera participar por la maqueta de Werner. Mi nombre es Valeria y mi terminación es 672. Muchas gracias.
3: Estás en carrera.
7: Y Guadalupe 294, gracias.
3: Bueno, anoto los dos y está muy bien. Con el mensaje estamos, ¿eh? Que nos diga quiénes son, de dónde, no hace falta los tres del DNI, quedan todos anotados, 34, 62, 27, 15, 15, cuanto más mensajes manden, más posibilidades tienen.
8: El muchacho acá, escuchándolo, quiero participar por la maqueta, soy la Gacela, saludo a los Puleta y al hincha de Ford, aguante Mariano, mi número de documento, 407, abrazo.
3: Abrazo grande, estás en carrera, van arribando los autos a la grilla, dale.
5: Porque estoy con Santiago Biaggi, bueno, ¿qué puedes contarme? ¿Qué pasó?
9: No, nada, bueno, buenos días. Bajó la presión de aceite, ya venía con mucha temperatura de aceite, de agua inclusive. Y nada, en el momento empezó a bajar la presión y bueno, tuve que parar porque para que no se rompa. Pero nada, contento porque veníamos haciendo gran trabajo, a pesar de esto veníamos haciendo muy bien. Parece perdiendo aceite, pues ya de la vuelta 1 cuando frenaba a veces era impreciso porque como que me hacía largo o no, y bueno, sabía que venía frenando con el aceite, ahora que veo, está todo manchado, pero bueno, a trabajar ahora para la final. Eso te iba a decir, venías haciendo un buen trabajo, así que ahora arreglarlo, que supongo que tampoco será un gran problema, y poder seguir firme para la final. Espero sí, que no haya pasado nada. Al tener tanta temperatura el motor con agua y aceite, espero que no haya pasado nada. Bueno, ahora a ver qué es lo que pasa, a ver qué solución tenemos y a remontar en la final, no quiero de otra. Muchas gracias a vos. La palabra de Santiago Biaggi.
3: Bueno, arribaba Norberto Fontana, grilla de partida, que ayer tuvo inconvenientes de motor todo el tiempo, sonaba frío el auto. Esperemos que hoy hayan podido solucionar para la serie que se nos viene enseguida nada más. Ahí vienen acercándose también Joaquín Ochoa a la zona de la grilla de partida. Ya están la mayoría de los protagonistas de la primera serie del Turismo Carretera. Próximo espectáculo que vamos a tener en pista acá en San Luis.
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3: Y ya está también Bonelli, están todos ya, se nos viene la primera batería, van a tener que liberar la grilla de partida. Un oyente más al 34-62-27-15-15.
10: Hola muchachos, buen día, muy buena transmisión. Pablo de Buenos Aires, Florencio Varela. Aguante Mariano Werner, quiero la maqueta, gracias.
3: Bueno, estás en carrera por la maqueta. Actualizo mensajes, 34-62-27-15-15, cuando se va despejando la grilla.
11: Hola gente de Puesta a Punto, ¿cómo están? Le habla Gerardo, de la ciudad de Junín, provincia de Buenos Aires.
3: Buen nombre.
11: Nada, mirando la transmisión, ya le di like, lo sigo de hace creo dos fechas atrás que nos encontré en YouTube, así que tengan una gran transmisión y bueno, que gane Marianito y aguante Forcito. Bueno, me gustaría participar por la maqueta.
1: Obvio.
11: Saludos.
1: Qué grande, Gerardo, que nos está siguiendo en nuestro canal de YouTube.
3: Buen nombre tiene. Acá tengo uno que me mandaba los últimos tres del DNI. No hace falta. Hola, soy Emanuel, hincha de Ford, de Mar del Plata. Quiero participar por la maqueta de Warner. Saludos. Emanuel, tenés que mandar un audio a este mismo número que acabas de mandar el mensaje. Vamos con la grilla de partida, porque ya están los autos en movimiento en la curva número uno. Se viene la primera serie del turismo carretera con el siguiente ordenamiento. 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
1: Primera fila para Luis José, alias Josito Di Palma, y para Nico Bonelli. Segunda fila para Niki Trocet y Juan José Eberlin. Tercera fila para Jeremías Sialchi y para Santiago Mangoni. Fila 4 para Facundo Chapur y Marco Dianda. Fila 5 para Rodrigo Lugón y Kevin Candela. Fila 6 para Matías Rossi y para Ignacio Fain. Fila 7, Nico Moscardini y Norberto Fontana. Fila 8, Matías Jalaf y Joaquín Ochoa. Fila 9 y última, Diego De Carlo y Marcos Castro.
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3: Bueno, entiendo que será dos vueltas también, ¿no?
14: Sí.
3: Entiendo que
14: bueno,
3: sí.
14: Bueno, en este caso, a comparación de lo que fue antes de pista, antes de eso la venta dará una sola vuelta de seguridad.
1: Una sola.
3: Ah, bueno, perfecto.
1: ¿Por qué no
3: entonces
1: le preguntan los que saben?
3: No, y me respondió uno que sabe. Me respondió uno que sabe. Se viene la primera serie del TC. Lo tenía a mano usted ahí. ¿Por qué no me lo dijo?
1: Y pero no me preguntó. Delante de Franco Colapinto, décimo, hay 4 autos que no ingresaron a boxes.
3: Podría entrar un auto.
1: Uno es
3: de
1: Leclerc,
3: ahora.
1: Uno es Leclerc. El otro.
14: Haciendo lo que fue antes de pista, antes de eso la venta dará una sola vuelta de seguridad.
1: Una sola.
3: Ah, bueno, perfecto.
1: ¿Por qué no
3: entonces
1: le preguntan los que saben?
3: No, y me respondió uno que sabe. Me respondió uno que sabe. Se viene la primera serie del TC. Lo tenía a mano usted ahí. ¿Por qué no me lo dijo?
1: Y pero no me preguntó.

0: con Gasly y con Leclerc no va a poder ganar, pero quizás sí a Bortoleto. Ah, y Piastri es el otro, si mal no recuerdo. Bueno, va a estar difícil que Franco, si llega a octavo, es un carrerón.
1: Bueno, está muy bien. Está muy bien. ¿Gasly no entró?
0: No, Gasly no entró.
1: Lo tendría que superar.
0: Pero está lejos, está 12 segundos casi.
1: Se viene la primera del TC, ya están en la recta principal, Josito Di Palma, Nico Bonelli, se va a poner en marcha esta serie, vienen muy cerquitas, casi rozándose los dos, el Toyota que va a largar en la mejor colocación, está todo en condiciones, se va a largar la primera serie del TC, acá en San Luis, todo preparado, ahora sí nos vamos a fondo, a la primera curva con Josito por adentro, con Bonelli por afuera, se raspan a penitas, van a doblar en la zona del curbón y adelante está el de Recifes, adelante está Josito, se le sacudió un poco la trompa a Bonelli, se va metiendo en la tercera colocación Niki Trocheta, ahora va Bonelli por adentro, le deja la puerta abierta a Josito, cuando se quiso cerrar ya era tarde y ahora Bonelli está ganando la serie, está primero el entrerriano, van rumbo hacia la curva número 3, van a comenzar a frenar, Josito le va a tirar el auto, Josito no, se va a quedar así, va por afuera intentándolo, se aferra la cuerda a Bonelli, van doblando en la horquilla, adelante está el de Entre Ríos, muy ancho sale Josito, va a perder ahora con Niki Trocet. Está tercero Di Palma ahora. Segundo Niki Trocet.
0: Bueno, ¿qué le pasó a Josito? No sabemos. Lo que sí sabemos es que perdió dos posiciones. Salió ancho, me parece, de la curva 1. Lo superó Nicolás Bonelli, lo superó Niki Trocet. Y viene Mangoni, cuarto, que hizo una gran largada. Largaba sexto el de Valcarce. Detrás de Mangoni, Chapur, que largaba séptimo.
1: Y quiere defender los colores de Chevrolet Mangoni, porque lo va buscando a Josito. Ahora lo va a ir a buscar. Se van para la parte final de la vuelta. Van a cerrar el primer circuito de esta primera serie del Turismo Carretera. Ahí están doblando todos. Última curva para ellos. Bonelli que viene ganando en los primeros metros. Van apareciendo en la recta principal con el piloto de Entre Ríos que va dominando. Segundo está Nicolás Trocet y tercero aparece Josito Di Palma, pero Mangoni está cerca. Muy ancho doblaba el tercero, Josito Di Palma. Está cerquita el Chevrolet Blanco. Por ahora no puede. Van pasando frente a nuestra cabina de transmisión. Domina Bonelli en la primera vuelta.
0: Sí. Segundo está Niki Trocet. Le hace una diferencia de 640 milésimas Chapur con Jeremías Sialchi. Peleando la quinta colocación. Detrás de Trocet está Di Palma a 482 milésimas, justamente de su vecino recifeño.
1: Y ahí pasaron por la curva 1, venían raspándose Sialchi con el Torino de Chapur. Chapur queda por delante de él en la posición 5. Se van para el frenaje, nadie lo intenta. De los 4, 5 de adelante, atrás sí. Lugón que viene defendiéndose, el Mago Berlín que se quiere meter. Fahín un poco más atrás, también aparece Dianda en el medio. Van doblando a la derecha, todos muy apretados. Momento de salir de aquel sector, intentando avanzar lugares también.
0: Complicado Rossi, che.
1: Un poco más atrás, justo lo iba a marcar Matías Rossi, que no puede avanzar. De hecho, pierde ahora.
0: Sí, sí, sí, muy complicado el granadero de Del Viso. Lidera Bonelli, segundo Trocet, tercero Di Palma. Ahí está. Cuarto Mangoni, quinto Chapur, sexto Sielche, séptimo Lugón, octavo Berlín.
1: Va Trocet por afuera, intentando saltar a la punta, lo metió, salió mal Bonelli, de una de las curvas planas a la izquierda y cambia la punta de la serie. Ahora Niki Trocet está adelante, segundo queda Bonelli, se van apretando los cuatro, Mangoni quería pasarlo a Josito, viene muy, muy cerquita los cuatro, es buena serie, ahora tenemos un tercer puntero en lo que va de esta batería.
0: Y te digo que vienen los cinco. Bonelli, Trocet, Bonelli, Di Palma, Mangoni, Chapur, prácticamente muy pero muy juntitos. Mangoni sabe lo que es ganar acá en San Luis, lo hizo en el 2019.
1: Dobló ancho Bonelli, dobló ancho en la plana a la izquierda, por eso le pudo meter el auto Trocet para saltar al primer lugar. Ahí está la situación, cuando venía ganando está difícil la pista, está fría. Todavía algo sucia, se salen de la huella un milímetro y pierden cuando viene el Mago Berlín entrando con el motor totalmente apagado a la zona de boxes. Va ganando ahora Trocet, ay, muy ancho Di Palma, salió arriba de la pintura, pero no lo pudo aprovechar Mangoni. Se van para el frenaje y mirá quién se prendió ahí. Aparece Chapur ya en el quinto lugar para defender los colores del Torino.
0: 1 minuto 29 segundos, 671 milésimas, el mejor registro de esta serie. Desde la quinta colocación, metralleta Chapur.
1: Está linda la serie, está entretenida. Sí, señor. Sí, sí. Doble a la izquierda, adelante está Trocet, se viene con todo ahora Chapur, va a querer ir a atacarlo seguramente, viene ganando el Ford, segundo el otro Ford, el de Nico Bonelli, tercero está el Toyota de Di Palma, cuarto aparece el Chevrolet de Santiago Mangoni, del piloto de Valcarce, quinto el Torino de Facundo Chapur, que ya ganó este año en Altagracia. Se van rumbo hacia las dos últimas curvas para aparecer nuevamente en la recta principal. Domina Niki Trocet, el de Recifes hasta el momento en esta serie.
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1: Y van apareciendo en la recta principal para cerrar un nuevo circuito. Va pasando el líder, no está tan lejos Bonelli, pero ahora le hizo una pequeña distancia, 250 milésimas, como para intentar escaparse adelante. En el último parcial se escapó un poco más todavía, 4 décimas entre el líder y el escolta. Ya transitaron por la zona del curva número 1, lo hicieron todos los protagonistas de la primera serie del Turismo Carretera. Domina Nicolás Trocet, segundo está Bonelli, tercero Josito Di Palma, cuarto Santiago Mangoni, quinto está Chapur, que ahora se tiene que defender porque va a atacarlo Jeremías y Alchi de vuelta, y ahora carga de vuelta a Trocet. Ahí están en la pelea por la punta, todavía no lo intenta el piloto de Entre Ríos, ya se le viene encima. Josito está muy cerca también de Bonelli, y Mangoni está muy cerca también de Josito, cuatro juntos. Se le sacude un poco la trompa al auto de la escolta de Nicolás Bonelli, pero todo sigue igual hasta el momento. Domina Niki Trocet.
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1: Y en la curva a la izquierda sigue todo igual, y ahora intenta escaparse Niki. Hace una pequeña diferencia con relación a Bonelli, atrás viene muy apretado. En cualquier momento alguno lo va a intentar, con la imagen de los cerros nevados en el fondo. Una postal espectacular que nos ofrece San Luis en esta fecha. Hay un auto que doblaba de costado en la mitad del pelotón y lo podía acomodar nuevamente. Era Joaquín Ochoa, van saliendo de la curva hacia la derecha. ¿Qué se le voló ahora a Trocet? Algo se le voló, el cobertor del parabrisas. El plástico que cubre el parabrisas se voló, un detalle mínimo, no afecta nada al funcionamiento. Vuelta número 3 de esta primera serie del Turismo Carretera en San Luis, fecha número 11. Va ganando Trocet, ya pasó frente al control, estamos a 2 del final.
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1: Y el que perdió ahora es Chapur, perdió con Cialchi y lo iba buscando Lugón. Cuando intentaba Lugón por afuera, perdió ahora Lugón porque lo superó Marco Dianda. Frenaje, curva a la derecha, se viene Bonelli de vuelta.
3: Bueno, viene el ataque Bonelli. ¿Tiene con qué el rendimiento del Mustang? Ay, de costado otro set y ahora sí, se le pone bien a la par.
1: Va,
3: A la par,
1: Va, Bonelli, va, lo va intentando por afuera. No, puta, se le va Josito. Va Josito a hacer un 2x1. Trocet se va al pasto. Lo va pasando Josito. Otro recifeño aparece adelante.
3: Mangoni.
1: Y va Mangoni por adentro. Se tocaron con Bonelli. Bonelli abajo.
3: Va
1: Bonelli
3: Cialchi
1: al pasto. Cialchi va quedando en el segundo lugar. Di Palma está primero. Ahora Cialchi segundo. Y Chapur aparece tercero.
3: Bueno, se fue ancho Trocet. Fue a la casa Di Palma con Bonelli, se rozaron un poquito, predominó Di Palma. Fue Mangoni, se rozó también con Bonelli, lo sacó. Se quedaron los dos y sí, análisis de maniobra en pista, porque esa maniobra entre Bonelli y Mangoni, pero le sirvieron la segunda posición en bandeja a Jeremías Cialchi y la tercera a Facundo Chapur.
1: Qué buen 2x1 que hizo Josito, y está adelante ahora, y está ganando en la última vuelta esta serie. Ya va rumbo hacia el primer curvón, está doblando el piloto del Toyota, está segundo Cialchi. Buena serie de Cialchi, mirá vos cómo aprovechó todo este lío para meterse ahí adelante en el último circuito de la primera serie del Turismo Carretera. Linda serie que estamos viendo del TC. Domino Di Palma, le queda 3/4 de vuelta, se viene la definición, se viene el final de la primera batería.
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3: Ahora lidera Di Palma, segundo Cialchi, tercero Chapur, cuarto Dianda, quinto Mangoni, sexto Moscardini, séptimo Lugón, octavo Trocet, noveno Faín, décimo Fontana, 11 Bonelli, 12 Rossi, que no levanta, 13 De Carlo, 14 Castro, 15 Ochoa, 16 Candela, con una vuelta menos ojalá, y con solo una vuelta dada quedó el mago Eberlin.
1: Qué bárbaro Bonelli, no puede, no, pues siempre le pasa algo Bonelli, siempre le pasa algo. Ahí está Di Palma encarando las últimas curvas para ir a cerrar esta serie. Se viene la victoria para el piloto de Recife, le van a quedar pocos metros para ver la bandera cuadro, le va a quedar una curva, ya está doblando en el último curvón, va a aparecer en la recta principal, va a ganar Josito Di Palma, va saliendo, uy, salía Jalaf justo de alguna situación rara, ahí está Di Palma, recta principal, va a ganar, ganó, ganó Di Palma, ganó Josito esta primera batería del Turismo Carretera. Y si uno escucha el comienzo y escucha al fíjese, no, el que la, pero no, pasó de todo, tuvo tres punteros esta serie con Di Palma, que se la lleva en el final con maniobras para el análisis. Una serie entretenida del Turismo Carretera y la victoria para Josito Di Palma. ¿Tú?

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1: 7 minutos 24 segundos, 938. La referencia de esta primera serie del Turismo Carretera aquí de San Luis fue para Josito Di Palma, y hay que ver en el historial cuándo fue la última vez que hubo tres líderes distintos en una serie.
2: Sí.
1: Hay que ver. Segundo quedó Jeremías Cialci, tercero Facundo Chapur, cuarto Marco Dianda, quinto Santiago Mangoni, sexto Nicolás Trocet, séptimo Rodrigo Lugón, octavo Niki Trocet. No, perdón, porque dije Trocet y Díaz Moscardini. Di Palma líder, segundo Cialci, tercero Chapur, cuarto Dianda, quinto Mangoni, sexto Moscardini. Séptimo Lugón, octavo Trocet, ahí está. Noveno Faín, décimo Fontana, 11 Bonelli, 12 Rossi, 13 De Carlo, 14 Castro, 15 Ochoa, 16 Candela, 17 con una vuelta menos Jalaf y 18 con solo una vuelta dada. José Arley.
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2: Bueno, linda serie, ¿eh? De el TC, esta pará primera batería.
1: Esperá, porque viene Franco para superarlo a...
2: ¡Vamos!
1: Bortoleto está a 0-6 la diferencia. Bueno, ahora se escapa nuevamente el brasilero. Pero viene Franco para ser noveno, ¿eh?
2: Bueno, atentos entonces a lo que ocurra con Colapinto. Mientras tanto, escuchamos oyentes al 34-62-27-15-15.
4: Hola, puesta a punto, buen día.
2: Hola.
4: Acá estamos en el Bar Ital Club Pergamino.
1: Ah, bien.
4: Florida 857 con el amigo Mario.
1: Verá.
4: Viendo la carrera y queremos ver si podemos ganar la maqueta de Warner. Así que buena transmisión y que tengan buenos días.
2: Está en carrera, uno más.
5: Hola, buen día. Buen día. A los amigos de Puesta a Punto, quiero participar por la maqueta de Mariano Warner.
1: ¡Epa!
5: Mi número de documento es 10.955.506.
1: Bueno, no pasa nada.
5: Soy de Posada Misiones.
1: Qué lindo Posada.
2: Oh, qué lindo Posada. Che, aparte se escuchan los pajaritos.
1: Llegaron las resoluciones de las series del TC Pista. Todo confirmado. Podio para Antón, Gandulia y Cotiñola en la primera serie. Nada para observar. Podio para Damián y Posner y Gallo en la segunda serie, nada para observar.
2: Bueno, no pasó nada entonces. 34-62-27-15-15. Hola, buen día, amigos de Puesta a Punto. Saludos para Rodrigo Lugón y Werner desde Sunchales, Santa Fe. Bueno, serán dados. 34-62-27-15-15 dicen por acá. A ver, es un audio. La gente dice y participa por la maqueta.
6: ¿Cómo nieva, papá?
1: No, pero
6: a ver si se abrigan un poquito, acá hace frío por ahí.
1: No nieva más.
6: Me quiero ganar la maqueta de Werner. Gracias por tanto.
2: Eso fue ayer, de Sauce Viejo, claro. Santa Fe. Abrazo grande.
1: Buen día, que tengan un excelente día. Saludos desde Comodoro Rivadavia, nos dice Juan. Aguante Ford, dice Joana. Hola, Puesta a Punto, les mandamos un abrazo grande desde San Martín de los Andes. Aguante el zorro, gracias. Saludos de Entre Ríos, vamos Canapa, dice Damián. Vamos con todo hoy, Mariano, da cátedra en San Luis, a los zorros, dice Seba. ¿A qué hora corren? Pregunta Lisandro. Vamos, Bonelli, la CDSM, dice Farid, no sé qué significa.
2: Sí,
1: sí. No me lo enseñaron en la iglesia eso. Aguante Ford toda la vida, vamos, Marianito, ¿eh? Saludos desde Necochea, provincia de Buenos Aires, dice Lucas. Aguante Recife, dice Wicker. Che, quiero... ¿Dónde la veo? Fue ayer, Ariel. Río Gallegos, Santa Cruz, con Esperando la Nieve, dice Carlos. Bien. ¿Cómo salió en la serie el volador? Pregunta Javier. Todavía no corrió.
2: Corre ahora, ¿no? La segunda batería.
1: Ahora, en un ratito.
2: Quinta corre, 34-62-27-15-15.
7: Buen día, muchachos. ¿Cómo estamos? Saludos de Río Negro. Bueno, acá esperando el tema de la maqueta. Lo sigo mediante YouTube. Saludos. Vamos al zorro hoy.
2: Bueno, con todo la radio, nos manda una imagen de un mate de Ford también, hombre, hincha del óvalo. Vamos a ver qué pasa ahora en la segunda serie. Mientras tanto, seguimos repasando mensajes de la
1: ponete
2: gente.
1: Ponete el día, ponete el día. Dale, Pini.
2: Sí, pará. Pará que vos sabés que dale, no soy pero no soy.
1: ¡No llegaron las tortas fritas!
2: No, no llegaron.
1: Estoy caliente.
2: ¿Cómo nos mintieron, eh? ¿Cómo nos mintieron? 34-62-27-15-15. 34-62-27-15-15.
8: Buen día, buen día. Parece que hace hermoso día por allá. Bueno, desde Concordia, para participar por la maqueta. Y mándale un saludo grande a Mili, que hoy está mejor.
2: Bueno, justo estaba cargando el agua caliente.
1: Para. Franco lo pasa a Piastri saliendo de boxe, bien. Ah, no, es Gasly, perdón, es Gasly. Franco no va a alcanzar. Pensé que era Franco.
2: Ay,
1: que venía
2: no
1: recta.
2: Me haga ilusionar.
1: No lo va a alcanzar.
2: Bueno, dale boxes.
9: Porque estoy con Jerez Chiachi después de lo que fue la serie. Bueno, Jerez, qué manera de arrancar el domingo en una serie accidentada. Pudiste aprovechar y quedarte ahí adelante. ¿Cómo estás? Buen día.
10: Bueno, buen día para todos. La verdad que sí, una serie bastante alocada. El que se pasaba tenía toda la de perder, así que aprovechando un poco eso, en un momento me tocó perder a mí. Pero bueno, recuperamos, sabemos que tenemos la herramienta y todavía queda mucho por delante.
9: Está muy complicada la pista, recién decías, el que se pasaba tenía todas las de perder.
10: Tal cual. Está muy sucia la pista, el que se pasa pierde mucho. Así que bueno, hay que ver cómo acontece la final.
9: Primera vez que se gira con piso seco en el fin de semana, ¿con qué tipo de auto te encontraste?
10: Sí, es la primera vez que tenemos el piso seco. Me encontré con un muy buen auto, quizá no teníamos referencia de nada, de frenaje ni de nada, así que por lo menos tenemos un muy buen contacto con el auto, con piso seco.
9: A tener una gran final entonces, gracias.
10: Bueno, gracias a vos.
9: Jeremías, Chachi.
1: Bueno, finalmente Franco lo pudo pasar a Piastri, justo, pero nada, milimétrico, cuando el australiano salía de la zona de boxes. Franco está noveno y lo tiene bien cerquita adelante a Bortoleto y bien cerquita de atrás a Limblad.
2: Vamos, Franco, todavía falta mucho. ¿Cuántas vueltas vamos?
1: 44 de 57.
2: Sí, falta mucho todavía. Yo sigo repasando mensajes de los oyentes al 34 62 27 15 15. ¿Dije bien? Sí, dije bien, a ver.
11: Hola, mi nombre es Yasmín, soy de Mercedes, quería participar por la maqueta de Mariano Werner. Aguante Sor.
2: Bueno, estás participando por la maqueta de Mariano Werner, que se va a ir dentro de un ratito nada más. Sigo repasando mensajes que dicen por acá. A ver, buenos días, muchachos. Los saludo. Espera que lo... Ahí está. Desde Catamarca. Necesito un mouse, creo sí. ¿Cómo tengo que conseguir un mouse? Aquí desayunando con mi vieja, con un submarino y café con leche. Trayéndole el desayuno a la cama a ella. Saludos a todos y aguante Torino, dice Aníbal. Bien. Muy bien.
1: Aguante Canapino, excelente transmisión, dice Luciano. Vamos, zorro querido, no quiero adelantar nada, pero la final de temporada, pero los espero acá en Centenario, dice Seba. Bueno. Ya es la segunda que tira Sebastián, ¿eh? Voy sí. a tener que empezar a averiguar.
2: ¿Qué?
1: Porque ya es la segunda que tira. Pasen el número más despacio. Buenos días, dice Octavio.
2: 34-62-27-15-15.
1: 3-4-6-2.
2: 27.
1: 27, que es 2-7-1-5-1-5. 34-62-27-15-15. Y si no, Octavio, espera un ratito.
2: Sí.
1: Que ahí abajo en el zócalo, donde ahora dice Jeremías López y Tiago Di Gaetano, ahí va a figurar el número. Mirá, ahora.
2: Ahí
1: lo tenés, mirá, ¿viste? Ahí lo tenés el número, mirá.
2: Ahí está, mirá.
1: Javier dice, ¿ahora corre Santero? Sí, ahora, segunda serie. Buenos días, muchachos, mateando y siguiendo su transmisión, dice Diego. Saludos de Venado Tuerto, chicos, dice Marcos. Saludos a todo mi Venado Tuerto natal, hermoso, que cada día lo extraño más.
2: Bueno, ¿lo extraña? El tema es si lo extrañan a ustedes, Venado
1: Tuerto.
2: No,
1: a mí no me extraña.
2: 34-62-27-15-15.
12: Hola, soy Daniel Cesanza Baelmel Tosta.
2: Ahí está Daniel.
1: Muy bien, Daniel.
12: Hola, soy Daniel Cesanza Baelmel Tosta.
2: Ahí está Daniel.
1: Muy bien,
2: abrazo
1: Daniel.
2: Un abrazo grande. Está en carrera. Está en carrera por la maqueta de Mariano Werner. Se trabaja en el auto de Berlín. Me parece que va a haber cambio de planta impulsora ahí, ¿eh? Llegó con el motor muerto, lo decíamos hoy. Pasó en silencio frente a nosotros. Sigo repasando mensajes, así me pongo al día.
1: Piastri lo
13: Hola,
1: pasó.
13: Soy
1: sí. Piastri lo pasó
13: Bruno al... de Rancho. Quiero la maqueta de Mariano Werner.
1: ¡Ah, qué emoción que le puso!
13: ¡Aguante el Fer!
2: ¡Oh, le puso ganas, eh!
1: Gana.
2: Decías.
1: Piastri lo pasa al Limblad y ahora va a la casa de Franco Colapinto.
2: Y bueno, a sostener Franco. Se va despejando la grilla para la segunda serie del Turismo Carretero. Un mensaje más.
14: Hola, chicos. Saludos, Aldo de La Pampa. Quería participar por la maqueta de Marianita Werner. Gracias. Aguante, Mariano.
1: Abrazo.
2: Dale vos, dale vos, me decís pavada atrás del aire y después me querés que siga yo.
1: No puedo decir nada. Vamos, zorro querido, a morir hoy, dice Diego. De Misiones, El Dorado, saludos, nos dice Jairo, qué lindo, me quedé con ganas de ir al Dorado. Buenos días, amigos, y no vamos ahí, me parece. Buenos días, amigos, vamos, zorro, saludos de San Jorge, Santa Fe, nos dice Mario. Volviendo de Córdoba, saludos, Marcelo, Claudio, Mario y Diego. Por los dos tengo que leerlo pensando.
2: Sí,
1: digo,
2: porque usted tiene mucha maldad. Vamos con la grilla de partida. La segunda batería del turismo carretera con el siguiente ordenamiento presenta.
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1: Y Piastri se quiere cobrar la del fin de semana pasado de Franco, que lo dejó prácticamente ridículo.
2: Sí. Y bueno, hay que aguantar. Hay que aguantar.
1: Linda pelea. Me gustaría verlo los dos con autos iguales, a ver cómo le va al australiano. Bueno, segunda serie del turismo carretera. Primera fila para Julián Santero y para Germán el Gaucho Todino. Fila 2 para Facundo Arduzzo y Marcelo Agrelo. Fila 3 para Diego Azar y José Manuel Urcera, ambos del Mackin Park con el Mercedes. Fila 4 para Juan Bautista Benedictis y Valentín Aguirre. Fila 5 para Juan Tomás Catalán Magni y Emiliano Pataró. Fila 6 para Cristian Ledesma y Hernán Palazzo, ambos del Paradecon Racing. Fila 7 para el por ahora líder de la Copa de Oro, Jonathan Castellano, y el de la Bulash, Ricardo Caíto Rizzati. Fila 8 para Augusto Carinelli y Gaspar Chanzar. Fila 9 para Nicolás Simpión Bato y para el Camaro del Rusmetín. Hablo de Tobías Martínez.
2: Tengo tiempo para un mensaje más. 34-62-27-15-15.
16: Hola, buen día. Gustavo de Bregú, Santa Fe. La verdad que muy bueno el programa. Me gustaría que me anoten para el sorteo. Muy buen domingo para todos. Gracias.
1: Gracias, Verabebú. Linda localidad. Tengo parientes.
2: ¿Cómo
1: en
2: se llama?
1: Verabebú.
2: Mira.
1: Tengo parientes en Godeken y en Verabebú.
2: Bien. ¿Lo quieren los parientes?
1: Verabebú.
2: No sé. No. ¿Puede ir o no?
1: Creo, ¿eh?
2: ¿Puede ir?
1: No me invitan nunca, pero voy.
2: Bueno, se viene en la parte media. Se va a poner en marcha la segunda serie del turismo carretera. Todino largando por afuera. Uy, Todino y Santero. Cualquier cosa puede pasar.
1: Aparte,
2: acá,
1: usted
2: ¿eh?
1: Me habla de los parientes. Usted se llevó a vivir a su pariente preferida a su casa para que lo invite.
2: ¿Quién?
1: Su mamá.
2: Ah, sí, es larga la historia.
1: La llevó a vivir a su casa para que esté...
2: Sí, bueno, sí, es larga la historia.
1: El nene de mamá.
2: Ahí está. No, pero vive al lado, nada que ver. Ahí están encarando la recta principal. Se viene la segunda serie.
1: No sé qué mirar, si la segunda serie o la Fórmula 1, porque el Piastri lo tiene mal traer a Franco y se viene defendiendo bien con la Pinto.
2: Vamos y vamos. Usted informe de la Fórmula 1, yo voy con la serie. Ahí están en la recta. Se va a poner en marcha. Se van mirando de reojo. Santero con Todino, con el Gaucho de Rivera. Se va a alargar esta batería.
1: Franco lo pasó por Toledo.
2: Vamos, Franco. Se viene la largada. Se viene la serie. En San Luis se va a poner en marcha esta segunda serie. Todo listo. Todo en condiciones. Ahora sí nos vamos a fondo. A la primera curva. Por adentro Santero. Por afuera Torino. A ver cómo llega Todino. Si lo va a intentar o no por afuera. Hay un roce. Uno, dos, tres, cuatro roces. Vienen muy apretados. Va doblando Santero. Le va ganando lugar. Santero le gana lugar. Muy ancho dobló. Se quiere meter Arduzzo, los quiere pasar a los dos, a ver si puede ahora el Facu, que viene con la puerta media abierta, ahí van todos juntos en la recta, va por afuera ahora Arduzzo, le quería meter el auto a Todino, pero no podía. Curva número 2, adelante está Santero, qué finitos que largaron todos, Grossi.
1: Sí, y muy bien los Mercedes, che, porque están quinto y sexto los dos tirando juntos, ahí va Agrelo con Chapur, con Arduzzo por afuera, no puede, se acomoda, segundo ahora Germán Todino y se acomoda primero el mendocino volador Julián Santero.
2: Y está Castellano en esta serie también. También hay que seguirlo, el pinchito de Lobería, van doblando hacia la izquierda, se van acomodando los autos en los primeros metros de esta segunda batería, una serie que arrancó también friccionada, no esperábamos menos con los protagonistas que teníamos.
1: Le demos el palazo,
2: Van en la pelea también, Aguirre aparece ahí por delante de ellos, van saliendo del tránsito de la curva plana, momento de aceleración, van a la penúltima curva, adelante está Santero, pero Todino lo trae cortito, van a aparecer en la recta, los dos escaparon de los que vienen atrás, Arduzzo está tercero, pero ahora se defiende de Agrelo, van a aparecer en la recta, ahí están, ahí los vemos venir, adelante está Julián, segundo aparece el Gaucho, van doblando los dos, recta principal para ellos, una serie que arrancó linda también.
1: Sí, está entretenida también esta serie. Acá me dicen de Venado Tuerto que me extrañan también. Sí, que sí me extrañan. Un beso para Gaby. Cuando entra Leclerc a boxes, pasa a liderar, adivinen quién.
2: ¿Quién?
1: La IA. la IA italiana. Kimi Antonelli.
2: Kimi. Bueno.
1: Gasly sexto con la Pinto octavo.
2: Ahí están avanzando después de la curva número uno. Los dos Mercedes que venían peleando, sí.
1: Piastri lo pasó al Limla y está a 1.9 de Franco. Ahora va a la casa el australiano del argentino.
2: Bueno, tiene mejor auto. Es muy probable que lo pase. Vamos, Franco, a defender. ¿Cuánto falta?
1: Faltan 8 vueltas menos.
2: No falta tanto. 7 y algo. No falta tanto. En la curva, en la zona de la horquilla, viene peleando Aguirre con Espataro. Le va metiendo el auto el piloto de Recife. Lo pasó. Lo pasó Aguirre y atrás se quiere prender otro también en esa pelea para ir a superarlo, para seguir avanzando o para seguir retrasando. En este caso a la hormiga atómica, pero queda todo igual detrás de él. Ahí están los líderes también. Santero adelante, Todino en el segundo lugar. Ahora va Ledesma por adentro, queriendo avanzar en el clasificador, pero no podía tampoco con Espataro. Momento de aceleración para ellos. Avanza esta serie, recién empieza adelante. Está Julián Santero, intenta hacer una diferencia. Los dos. Uy, se va quedando Mercedes. Se va quedando uno de los Mercedes, a ver si llegamos a ver cuál es, porque son iguales de frente a Azar. Azar es el que va quedándose en máquina número 110. Van a aparecer en la recta principal, domina Santero.
1: Domina Santero, le hace 6 décimas de diferencia a Todino, escapado el mendocino. Y Todino le hace mucha más diferencia a Arduzzo también, escapados. Los tres de adelante. Medio segundo ahora la diferencia entre Santero y Todino, 505 milésimas precisamente. Y entre Todino y Agrelo, el tercero, 3 segundos, 47 milésimas. Cuarto Arduzzo, quinto Ursera, sexto Aguirre, séptimo Catalán Magni. Octavo Espataro, noveno Ledesma, décimo Palazzo, 11 de Benedictis, 12 Castellano, no levanta. 13 Tobias Martínez, que largó último, 14 Chanzar, 15 Rizzati, 16 Impiomato, 17 Carinelli. Y ahí está llegando a la zona de boxes, Diego Azar.
2: Bueno, y Aguirre quiere ir a pasarlo a Ursera en la pelea por el quinto lugar. Y atrás está Catalán, que venía avanzando también en el clasificador cuando lo pasaba Espataro. Se vienen para la zona del frenaje, zona de la horquilla. Catalán que le tiraba el auto a Aguirre, pero no llegaba todavía. Había una pequeña diferencia de Benedicti. Viene también peleando con Palazzo. Curva hacia la derecha para ellos. Avanza la batería, avanza la serie. Santero, medio segundo. La diferencia con relación a Germán Todino. En lo que no es una pelea por la punta. Van doblándose a la izquierda. Ahora Arduzzo se tiene que defender y mucho de los embates del Mercedes-Benz de José Manuel Ursera. Y va Aguirre por adentro, va Aguirre por adentro, lo quiere pasar Ursera, se rozan y lo metió Aguirre y lo pasó, y atrás Catalán también, y también lo quiere meter Espataro. Bueno, lo durmieron al Mercedes.
1: Sí, porque aparte salió Bacho. Esta serie con solo una vuelta cronometrada es 2.6 más rápida que la primera batería. Por ahora Santero se pone en la primera fila, conocedor también de este trazado, ganador en el Rosendo Hernández, pero Todino no le pierde pisada. Los dos transitan en un ritmo muy, pero muy distinto al resto del pelotón. El tercero, Agrelo, también transita tranquilo y solo.
2: Bueno, lo metió bien Aguirre. Hubo contacto, pero lo metió por adentro. Estiró el frenaje. Le ganó el lugar al piloto del Mercedes. Aprovechó Juanto también. No llegó a aprovecharlo Espataro por poquito.
1: En Madrid estira unas décimas la diferencia Franco con la Pinto con respecto a Piastri. Franco viene con goma dura, ya de unas cuantas largas vueltas, y Piastri viene con goma media. Es excelente lo de Franco. Acá, 1 minuto 27 segundos, 635 milésimas para Julián Santero establecer el mejor registro de esta serie.
2: Larga como pocos y cuida el neumático como pocos, Franco.
1: Sí.
2: Qué bárbaro, sí. Qué bárbaro. Va Aguirre, qué auto que tiene Aguirre. Lo va buscando ahora Arduzzo con el Chevrolet, lo quiere meter por afuera, va el Chevrolet, por adentro va el Ford, van doblando.
1: Literalmente Arduzzo se defiende abriendo las puertas.
2: Sí,
1: ¿eh?
2: Claro, porque viene con la puerta abierta, exactamente. No lo pudo meter porque intentaba por el externo. Aguirre viene con todo,
1: Sí, muy bien el gordito de Arrecifes. Ahora va en búsqueda del flaco de la pareja, que se le mueve un poco la cola después de montarse el Mustang del Martín en competiciones en el piano. Está linda la serie. No se muestra acción adelante, pero en mitad de pelotón está variadito.
2: Sí, señor. La pelea es por el cuarto lugar de esta batería.
1: Igual Aguirre. Igual es diferencia con la Pinto,
2: Vamos, Franco, todavía. Aguirre había largado octavo, Grossi. No pasó nada, No es que hubieron incidentes adelante. Es muy bueno lo de Aguirre, porque a fuerza de muñeca viene pasando autos. Y ahora lo tiene por delante Arduzzo. Le quería meter el auto por adentro en el curbón, pero no podía. Van a ir cerrando la vuelta. Giro número 3 que se abre. Estamos a 2 del final de la segunda serie del Turismo Carretera. Domina Julián Santero y se viene el final de la Fórmula 1.
1: Y no estira diferencia Santero con respecto a Todino, 562 milésimas. Cis, Todino, los dos, Santero y Todino, con respecto a Agrelo, el tercero, 3 segundos, 921 milésimas. Entre el segundo y el tercero está lindo. El cuarto Arduzzo, quinto Aguirre, sexto Catalán Magni, séptimo Ursero, octavo Pataro, noveno Palazzo, décimo Ledesma, 11 de Benedictis, 12 Castellano, 13 Tobias Martínez, 14 Chanzar, 15 Rizzati, 16 Impiomato, 17 Carinelli. Ya abandonó Diego Azar, 52 vueltas de 57 en Madrid. Lidera la IA italiana, Kimi Antonelli, está Gasly sexto y Colapinto octavo.
2: Y ahora se venía con todo Aguirre de vuelta, intentaba por adentro cuando está Azar en pista nuevamente, van doblando hacia la derecha, ahí están los autos peleando, la lucha está por el cuarto lugar de la carrera porque el Chelo Agrelo se escapó un poco de Arduzzo. Arduzzo no tiene el mejor de los ritmos, no está a la altura ni de Santero, ni de Todino, ni de Agrelo, que ya se escapó con el Torino también, y ahora va Aguirre por afuera, lo va intentando, frenaje, curva hacia la izquierda, va en la plana hacia la izquierda, Aguirre intentando el de Recife, le quiere cambiar el radio, lo quiere meter, pero todavía no puede, sale muy finito, le va metiendo el auto por afuera, a ver si acá puede, por afuera en el curvón no llega, porque se defiende bien Arduzzo hasta el momento en el cuarto lugar.
1: La Colo Blog pregunta, ¿muestran los autos lo que se ve, Colo? No se puede mostrar más por una cuestión de derechos. Buen día, me anoto para la maqueta del auto de Werner, ojalá gane Josito, dice Luis María, hay que mandar audio. Vamos, volador, toda la fe, dice Javier. Colapinto está octavo, dice Cristian. Buen domingo, vamos TC y vamos Franco, dice Rodrigo Bufa. Felicitaciones por la transmisión, saludos desde Chilecito, La Rioja, dice Ramón, qué lindo. El volador está juntando papelito para la próxima, jajaja, dice Darío. No, Darío, no seas malo.
2: Y va ahora por afuera Espataro, lo quiere pasar Orsena, va por afuera en la curva 1, Emiliano Espataro no podía, tuvo que levantar y guardarse atrás, mientras tanto Aguirre viene peleando y todavía no puede con Arduzzo.
1: Bueno, no, esta serie es muchísimo más rápida que la primera, pero muchísimo. 5.49.813 en el cuarto giro contra 5.57.3 del cuarto giro de la primera serie.
2: Media vuelta final, va Aguirre de vuelta para adentro, lo intenta con Arduzzo, estira el frenaje, qué bien que se defiende el flaco. Ay, toquecito desde atrás, lo mete de prepo, a ver si logra, no pudo, parecía que metía la trompa, viene muy finito. Ay, Juanto.
1: Lo tenía que dejar entrar Aguirre porque le pegó un toquecito a Arduzzo.
2: Juanto se cruzó. ¿Cuánto se cruzaba y Ursera lo tuvo que esquivar y ahora pierde? Perdóname, Grossi, porque perdió dos o tres lugares el hombre del Mercedes.
1: Te decía, lo tuvo que dejar entrar a Aguirre Arduzzo porque le dio un golpecito atrás que lo desacomodó al Mustang. Y Nobleza Obliga tenía que dejarlo entrar. Y Ursera sigue perdiendo. Ahora claro, con Bautista de Benedictis y con Ledesma.
2: Quedó afuera de la huella y te van pasando todos. No te podés recuperar nunca. Y la carrera que se va a terminar. Se va a terminar esta segunda batería. Va la victoria Julián Santero. Aparece en la recta principal. Un día volvió Santero. Ahí está la recta. Va a ganar Julián. Va a ganar. Ganó. Ganó Julián Santero. La segunda serie del Turismo Carretera. ¡Qué ritmo que tienen tanto Santero como Todino! Lejos, recién ahora llega el resto. Arduzzo la hizo lenta atrás. La victoria para el BMW, para Julián Santero, que se pone también la fichita de candidato para la competencia final, para la undécima del Turismo Carretera.

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1: Y es impresionante lo de Madrid, lo que está haciendo Franco Colapinto, porque detrás de él, noveno, está Piastri, y lo que uno supondría que el australiano con el McLaren y gomas nuevas, gomas medias incluso, contra las gomas duras de hace ya varias vueltas de Colapinto, uno supondría que el australiano se le iba a acercar y lo iba a superar. Y por el contrario, Colapinto les tira décima a décima en cada vuelta la diferencia, 3.1 es ahora, y está a 4.2 de Lawson, Lawson que lo va a buscar a Gasly. Está a 0-4, o sea que todavía no está nada cerrado, faltan dos vueltas sin fracción. Acá ganó Julián Santero, 7 minutos, 17 segundos, 165 milésimas para él. Con este tiempo, el australiano, escucha, el mendocino se pone ya en la primera fila de la final de hoy con el BMW. Segundo quedó Germán Todino a 780 milésimas, y acá está lo que decía Pini. Agrelo, el tercero, a 7 segundos, 692 milésimas de Santero. Los dos de adelante en un ritmo totalmente distinto al resto del pelotón, porque uno podría suponer que esa diferencia de Agrelo con Santero fue producto quizás de peleas en pista, pero no. El de Radatiri transitó solo también. Es bueno, es muy meritorio para Agrelo esa tercera colocación, pero evidentemente debe quedar preocupado porque no tiene el ritmo ni de Santero ni de Torino. Cuarto quedó Arduzzo, quinto Aguirre, sexto Catalán Magni, séptimo Pataro, octavo Palazzo, noveno Ledesma, décimo quedó Juan Bautista Benedicti, puesto 11 para Jonathan Castellano, 12 Tobias Martínez, 13 quedó Manu Urcera, 14 Gaspar Chanzar, 15 quedó Ricardo Rizzati, 16 Nicolás Impiombato, 17 Augusto Carinelli y 18, con solo una vuelta dada, Diego Azar.
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3: Bueno, se viene el final de la Fórmula 1.
1: Lo malo de esto es que Castellano no suma puntos en esta serie, pero todavía la sigue liderando. Y si mal no sacó la cuenta, la va a seguir liderando cuando terminen las baterías.
3: Bueno, ya está terminando la Fórmula 1 en España, Grossi.
1: Lawson lo pasó a Gasly. Y ahora te quiero ver. Gasly séptimo y un segundo atrás, octavo Franco Colapinto.
3: ¿Ya termina?
1: Te dan dos vueltas y moneda.
3: Se va terminando.
1: Perdón, una vuelta y moneda.
3: Se viene la definición entonces, 34-62-27-15-15.
4: Hola, mi nombre es Carlos, hablo de Mar del Plata, de acá de Mogote, y bueno, quería participar por la maqueta de Mariano Werner, y bueno, felicitarlo por el programa, ya que vengo laburando un par de domingos y lo escucho por el teléfono, lo sigo por el canal. Un abrazo para todos.
1: Uy, 4/3 con la pinta de Gasly.
3: ¡Opa! Bueno, ver, ay, ay, ay, ay, ay. ¡Ay, ay, ay, ay, ay! Yo quiero seguir esto, pero sí. Quiero seguir esto. ¿Qué pasa adelante?
1: Adelante, Antonelli, Verstappen y Norris. Me dice Pedro Karaoke que cree, pero yo no veo acá, que puede haber una sanción para Kimi Antonelli, pero no veo ningún asterisco al lado del nombre.
3: Bueno, esperamos entonces. ¿Llamaron de boxes? Esperamos.
5: Hola, declaración sí. De Santero.
3: Bueno, cuando lo tenga me avisa. Buen día, buena transmisión. El Mustang parece heredar los problemas del Falcon. El tren trasero tiene poca tenida. Se pianta de cola, dicen por acá. Bueno, sigo repasando mensajes de la gente al 34-62-27-15-15 mientras esperamos el final de la Fórmula 1. La gente dice...
6: Muy buenas, soy Brandon Santander. Quería la maqueta de Warner para mi papá.
3: Estás en carrera, por supuesto.
1: Bueno, la... Gasly entró a boxes.
3: No, ¿Gasly no, boxes?
1: Sí, es inentendible.
3: Bueno, ¿algún problema?
1: Gasly entró a boxes, Colapinto salta a la séptima posición.
3: ¡Vamos,
1: Franco! Y las cámaras se van en la pelea por la segunda colocación entre Verstappen y Norris. No entiendo. Claro, Gasly, lo que pasa es que no entró nunca a boxes en lo que va a la carrera y tiene que hacer una parada obligatoria.
3: ¡Ah, bueno!
1: Ahora cae de posiciones Pierre Gasly.
3: Claro.
1: Franco queda séptimo, gran carrera para él. Había alargado, no menos, si mal no recuerdo, ¿no?
3: Sí, sí, lo aplastó al compañero.
1: Sí.
3: Lo aplastó. Sí. Dale, dale.
5: Ahora sí, estamos con Julián Santero, bueno, ganador de la serie más rápida, hasta ahora. Que bueno, te escapaste ahí del resto junto con Todino. ¿Qué pudiste sentir en lo que fue esta serie?
7: Una buena sensación, un buen equilibrio, contento con el resultado y bueno, ahora con buenas expectativas para la final.
5: Un gran ritmo que tuviste, la verdad se encamina todo para la final y bueno, en busca de esa segunda victoria.
7: Ojalá podamos redondear un buen domingo, nos hace falta y la verdad que nos vendría muy bien.
5: ¿Cuál está siendo la clave del auto o tuya para que estés tan fuerte con el ritmo?
7: Me parece que fue la adaptación de ayer a una pista que no conocíamos, con la nieve, con la lluvia, con el frío. Salimos a clasificar y teníamos un buen setup y hoy también una pista que no habíamos transitado en todo el fin de semana, también se adaptó bien la puesta a punto.
5: Muchísimas gracias y felicitaciones.
7: Gracias, otro.
5: La palabra de Julián Santero.
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3: ¿Terminó o no termina más? Grossi, la Fórmula 1.
1: No, faltan metros finales.
3: Bueno, séptimo,
1: pará,
3: Franco.
1: Ansiosa.
3: Quiero que termine.
1: Séptima, y se la achicó Piastri, le quedó 1-1, pero ya están viendo la bandera de cuadros. Ahí pasa Russell. Bueno, están mezcladitos. Allá viene... No, perdón, Antonelli. Verstappen, Norris.
3: Ese es el podio, listo,
1: sí,
3: ya está.
1: Ya está. Y acá viene Leclerc, cuarto. Russell, quinto, peleando todavía en los metros finales. ¿Russell lo pasó Leclerc? No. Están mezcladitos ahí. Ah, no, es un Audi el que viene adelante, rezagado. Todavía no llegó Leclerc, imagínate. Ahora está pasando por la bandera de cuadros Leclerc. Russell también. Allá viene otro rezagado. Falta Lawson y Franco Colapinto, que va a llegar en la séptima colocación. Gasly va a ser décimo segundo. Victoria para la IA italiana. Otra vez. Qué sorprendente. Kimi. Andrea. Kimi Antonelli.
3: Bueno.
1: Qué futuro, qué presente, ¿no? Pero qué futuro tiene este pibe, por Dios.
3: ¿Llegó Franco o no? Eso es lo que me interesa.
1: Sí,
3: Kimi,
1: sí,
3: Antonelli,
1: sí.
3: No me interesa en lo más mínimo. ¿Ya llegó? Listo.
1: No,
3: Franco,
1: a mí
3: séptimo.
1: También, lo de Kimi Antonelli es...
3: Sí, con ese auto son todos Kimi Antonelli.
1: Estamos viendo los primeros partidos de Messi en el Barcelona, para que ustedes se den una idea.
3: No sé.
1: Sí. Sin ningún
3: dale,
1: tipo de duda.
3: Dale.
5: George Russell no está haciendo Antonelli con ese auto.
3: No es el mismo auto. No, no es el mismo auto.
1: Sí, ¿cómo que no? Terrible. A esos niveles no creo que haya preferencia por un piloto. Sí, en Red Bull te lo puedo llegar a decir. Pero es terrible. Lo de Antonelli es... Y lo de Franco, ni hablar, por Dios. Quiero ver a todos esos pavotes que decían, le decían Chocapinto, ¿eh? Los quiero ver.
3: Bueno,
1: seguramente
3: carrera.
1: Doblan y no ponen la guiñada de esa gente, pero bueno.
3: Otra gran carrera de Franco Colapinto. Impecable piloto argentino. Impecable una vez más. Yo me quedo con eso. Después Antonelli que gane lo que quiera. Yo me quedo con Colapinto.
1: No, y aparte te digo una cosa. Circuito nuevo. Callejero, peligroso.
3: Difícil.
1: Mata autos, así sí. lo denominaron en la previa. Colapinto tuvo una excelente clasificación ganándole a su compañero y una excelente carrera ganándole también a su compañero.
3: Vamos, Franco, todavía, vamos a seguir así, a seguir creciendo y aprendiendo.
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3: Vamos con mensaje de la gente, 3462-271515. Buen día, queremos participar por la maqueta. Somos Roy, Ale y Sol, desde San Salvador, Entre Ríos. Feliz domingo, dice Sol. Bueno, tiene que mandar mensaje por audio. Mandó mensaje bien, pero a ese mismo número envía un audio y nos dice lo que quiera y con eso está participando. 3462-271515.
10: Hola, puesta a punto. Buenos días. ¿Todo bien ustedes? Bueno, habla el Pepe de acá de Río Tercero y quiero entrar por la maqueta de Warner. Bueno, lo felicito por la transmisión. Bueno, que tengan un buen día hoy. Está mejor el día hoy. Bueno, suerte. Los vemos.
3: ¡Nos vemos! ¡Dale, boxes!
5: Con Germán Todino, después de lo que fue la serie. Bueno, Germán, pasó la serie. Julián estaba un poquito lejos, pero así todo estuviste ahí cerca. ¿Cómo estás? Buen día.
7: Sí, ¿qué tal? Buen día. Bien, bien, contento. Felicitar a todo el equipo, a Machete Esteban. Agradecido a mi sponsor, a mi familia, a todos. Un buen trabajo. Anda bien el auto, funciona bien. Tenemos algunas tendencias lógicas de la primera vez de girar en seco. Pero después, muy contento.
5: Y un cambio de equipo que da resultados rápido, parece dar, ¿no?
7: Sí, ni hablar que sí. Estamos funcionando bien, ya de ayer, así que bueno, obviamente que me deja más conforme.
5: ¿Con
11: qué pista te encontraste? Cambió mucho de ayer a hoy con el clima, pero ¿con qué pista te encontraste?
12: Sí, estaba un poco sucia, estaba un poquito sucia, pero después quedó linda, quedó rápida la pista, así que bueno, aprovechar y tener una buena final.
11: Aprovechar la final, entonces gracias.
12: Dale, gracias.
11: Germán Todí, ¿no?
3: Bueno, un mensaje más antes de ir a la grilla de partida.
13: Hola, puesta a punto, ¿cómo va? Quiero participar por la maqueta de Mariano Werner. Habla Cristian desde Calafate. Vamos, Mariano, que hoy ganamos.
3: Abrazo grande, estás en carrera en todo el país, la gente participando y comunicándose con el equipo puesta a punto. Vamos a ir con la grilla de partida, tercera serie del Turismo Carretera en la voz de Eugenio Grossi, presenta...
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1: Bueno, tercera serie, y acá también hay nombres importantes. En la primera fila, Mariano Werner y Juan Martín Truco. Fila 2 para Matías Canapino y Otto Frizzler. Fila 3 para Martín Vázquez y Mauricio Lambiri. Fila 4 para Elio Craparo y Agustín Canapino. Fila 5 para Jeremías Olmedo y Marcos Landa. Fila 6 para Santiago Álvarez y Juan Pablo Giannini. Fila 7 para Marcos Quijada y Gastón Ferrante. Fila 8 para Jorge Barrio y Lucas Valle. Y fila 9 desde el cajón número 17. Solito y solo, Andrés Jacos.
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3: Enseguida los seguimos escuchando. Enseguida siguen siendo los protagonistas de esta transmisión, los oyentes que se van comunicando. Se viene en la parte plana, curva hacia la izquierda. Para quien larga desde la mejor colocación, Mariano Raúl Werner, el piloto de Entre Ríos, que estará haciéndolo desde la mejor posición junto con Juan Martín Truco, el piloto del Dodge. Ahí van avanzando lentamente. Se van a ir armando las parejitas. Enseguida tendremos velocidad plena. Enseguida tendremos acción nuevamente acá en San Luis.
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3: Rumbo a encarar la curva número 7, la última que tiene este trazado puntano. Van a aparecer en la recta principal, a pleno sol estamos. Ahora intenta nublarse un poquito con esas nubes que se van acercando al autódromo. Aparecen en la recta principal Mariano Werner y Juan Martín Truco. Un piloto del Ford con un piloto del Dodge. Hay que estar en la recta. Casi se raspan, Vienen, y si no se raspan, se están tocando apenita. Vienen apoyados antes de que se vaya el auto de seguridad. Papá, lo que va a hacer esta serie. Y ahí están en la recta. Y ahí están avanzando. Y siguen apoyados. Y ahora se van abriendo algún milímetro. Se va a poner en marcha esta batería. Todo en condiciones. Todo preparado para que se largue. Se viene la acción en San Luis. La tercera serie del TC y ahora sí nos vamos a fondo, a la primera curva, siguen apoyados, un toquecito, dos toquecitos, tres toquecitos, otro más también, van a la primera curva, oye, uno un poquito más fuerte ahora, pero queda adelante Mariano Werner, el último fue el más fuerte, y van saliendo de la zona del primer curvón, adelante está Werner, se la porfió Truco, lo quiso meter, lo quiso intentar, de todas maneras está la cola, curva número dos, y Werner que en la curva dos escapa un montón.
1: Sí. Ese golpecito de Truco al final casi lo hace perder. Y ahora en la curva de número 2 a la salida sobre el piano también lo pierde de Truco. Por eso va Matías Canapino a la par.
3: Va por afuera el torino de Canapino. Quiere ser segundo. Lo va metiendo, pero no lo logra. Y ojo que atrás está el Mercedes. Ojo que está Otto, que también lo quiere meter. Ahí está la pelea. Queda del segundo para atrás cuando Barrio en el fondo viene complicado. Van doblando hacia la izquierda. La serie que avanza toca un poquito abajo. Matías Canapino. Y ahora va perdiendo con Otto. Y va perdiendo también con Lambert. Y en el frenaje de la curva a la izquierda lo pasaron los dos.
1: Bueno, ahora empieza otra carrera para Werner. Y esta historia ya la vi. Ahora empieza otra carrera para Werner porque ahora empieza a correr contra el cronómetro de Julián Santero. Ya escapado de Truco, el segundo, y escapado del resto del pelotón. El de Paraná ahora tiene entre ceja y ceja el tiempo vuelta a vuelta que estableció el mendocino volador en la serie pasada, en la segunda. Hasta ahora la más rápida de las dos disputadas. Habrá que ver si Werner se puede poner en primera fila y en ese caso si se pone en el cajón 1 o en el cajón número 2. Pasa Mariano Werner por la recta principal y la diferencia que establece con Truco.
3: Ahí van pasando todos por la recta. Se va cerrando el primer circuito, curva hacia la derecha, peleando por allá, sí. Eran Marcos Landa con Santi Álvarez en la mitad del pelotón. Sí.
1: Un segundo, 88 milésimas. Vuelta a Werner.
3: Mucha diferencia. La curva 2 le hizo mucha diferencia de golpe.
1: Porque Truco salió mal armado después de ese toque que tuvo con Mariano Werner, la parte delantera derecha del Dodge Challenger con la parte trasera izquierda del Mustang de Werner, lo hizo moverse un poquito y ahí perdió. Ya después era todo aceleración para la curva 2 Y ahí es donde perdió justamente el de Teresa Carrobos con el de Paraná. Ahora lo tiene Friedler pegado, atención.
3: Y la lucha de Martín Vázquez con Matías Canapino. Salió mal Vázquez y ahí va a perder el lugar con Elio Craparo, que aprovecha para avanzar en el clasificador. Canapino. Están los dos Canapino en esta serie. Lo de Agustín no es bueno.
1: Segundo truco, tercero Friedler, cuarto Lambiri, quinto Matías Canapino. Sexto Craparo, séptimo Vázquez, octavo Agustín Canapino. Noveno Olmedo, décimo Landa, 11 Álvarez, 12 Giannini, 13 Quijada, 14 Ferrante, 15 Barrio, 16 Valle. Y Jacos está en pista.
3: Ah, Jacos era, ¿eh? Jacos era el que estaba complicado. Dije Barrio, era Jacos. Me parece que partió o lo sacó al costado al auto. Bueno, hay que seguirlo a Agustín Canapino, ¿eh? A ver si puede avanzar en el clasificador. Hasta ahora sigue octavo, tal cual como largó. Viene para cerrar una nueva vuelta. Va pasando el puntero por la recta principal completamente solo. Va ganando Mariano Werner. Segundo está Juan Martín Truco. Ya pasaron los dos, el Ford y el Dodge. Ya aparece atrás también el Mercedes-Benz de Otto Frisch, de Mauricio Lambiri. Cerrado. Van doblando en el curvo en uno. Domina Werner, escapado del resto.
1: Décima y media más rápida en esta primera vuelta cronometrada con respecto a la de Santero a la segunda serie. Por ahora Werner, con solo una vuelta dada en esta tercera serie, se pone en el cajón número uno de la final.
3: Iba hoy Landa, venía peleando con Olmedo, le pegó un topetazo de atrás, abolló un poquito la trompa, pero puede seguir en carrera de todas maneras. Perdiendo algunos metros, se va en el frenaje de la curva número 3, la horquilla, curva hacia la derecha, ya pasaron los líderes, atrás Giannini quiere aprovechar para ir avanzando lugares, quiere ir metiendo el auto, quiere ir superando máquinas, en este caso venía peleando con el auto de Marcos Quijada. Ya salieron de esa curva hacia la derecha, se van para las variantes a la izquierda, domina Mariano Werner, el cronómetro.
1: Y le hace un segundo y medio a Truco y este le hace medio segundo a Friedler, y Friedler lo tiene a 9 décimas a Lambiris en la cuarta posición. ¿Se acuerdan esa definición? Aquí en el Rosendo Hernández, Werner y Santero. Que la,
3: uy, Ferrante. Se cruzó toda la pista.
1: Así decía el motor.
3: Se cruzó toda la pista, pero atrás había uno o dos autos nomás. Por suerte quedó solito.
1: ¿Se acuerdan esa definición acá en el Rosendo Hernández entre Werner y Santero? Que a Werner le falla la goma de nafta y quiere cambiar a la segunda y vuelve a poner la primera y termina ganando Santero. Se me vino a la memoria eso porque largan en primera fila.
3: Bueno, y ya está Mariano Werner, que viene ganando la serie por alegría de sus hinchas, y ahí están avanzando.
1: Medio segundo más rápido esta tercera serie que con respecto a la segunda, ¿eh?
3: Bueno, y viene defendiendo, porque ataca, quiere meter Friedler, que tiene el récord de vuelta, y lo va intentando para afuera, pero todavía no lo logra. Viene rápido, se defiende y se aferra a la cuerda Juan Martín Truco. Vamos a ver cómo llegan a la curva número 3. Ahora hizo una pequeña luz Truco en esa pelea y se les viene Lambiris.
1: 1:27.262 para el Principito de San Miguel con el Mercedes número 2:56, pela del Challenger de Truco, y detrás lo tiene Lambiris, y hay otra pelea muy grande entre Quijada y Álvarez, más atrás en el pelotón.
3: Avanza la serie, giro número 2 de 5, va ganando Werner solo, cortado, la pelea está en el segundo lugar porque Truco se viene defendiendo del Mercedes-Benz de Otto Frisler. Van girando hacia la izquierda, ahí van saliendo, ahora momento de patear, momento de acelerar, y atrás aparece también Martín Bando en el clasificador con Elio Craparo, pero no lo logra. Van doblando hacia la derecha, van a cerrar una nueva vuelta, entraremos en el giro número 3 y estaremos a 2 del final. Tenía escapado Mariano Werner, la lucha sigue en el segundo puesto, por ahora se defiende el piloto del Dodge.
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1: Vamos, zorro, carajo. Hola, buen día. Saludos desde Concordia. Aguante el chivo y el pentacampeón, dice Nahuel. Vamos, Mariano, por la más rápida, dice Pablo, desde Calafate, por la maqueta de Werner. Por la maqueta de Werner tenés que mandar audio. Bueno, el Ford, dice Nahuel. Atrevido Truco, buen intento, dice Norberto. Vamos, zorro, carajo, dice Jorge. Vamos, zorro, querido, dice Sebas. Está con delay, ya terminó la Fórmula 1. Andamos a los zorros, volvemos con todo. Guarden el mejor, dice Rubén. Un saludito para Miguel Ángel Porfirio, que no entiende que acá estamos a 3 pantallas. Y enfocarnos, ¿crees él?
3: Bueno, tranquilo, no peleé que es temprano.
1: No, porque encima te insulta, ¿viste?
3: Ah, ¿sí?
1: Sí, vení, sentate acá vos. Acá, sentate acá. Miguel Ángel Porfirio.
3: Bueno, tranquilo, tranquilo. Van a entrar en la última vuelta. Va ganando Mariano Werner. Se viene la definición de esta tercera batería del TCE. La pelea sigue por el segundo lugar porque Otto Friedler lo va buscando a truco, trabajando casi en beneficio de Mariano Werner sin quererlo. Otto Friedler ahora aprovechó truco en la última curva para hacer una pequeña distancia principal para el Zorro de Paraná, que viene ganando última vuelta. Recta principal también para Juan Martín Truco, que viene moviendo el auto en plena recta principal porque se viene defendiendo de los embates del Mercedes-Benz. Ahí van a la curva 1. Atrás aparece Lambiris, que por ahora no pudo intentar nada.
1: Casi 8 décimas más rápida esta tercera serie, que es la que ganó Julián Santero en la segunda. La diferencia, entre Werner y Truco, 3 segundos, 7.24, producto de que Truco se está defendiendo de los embates de Otto Friedler. Y este también de los embates de Lambiris, que es el cuarto. El quinto está Matías Carapino.
3: Va para adentro, perdóname, lo pasó. Y ahora va Lambiris también. Otto lo pasó y va Lambiris por adentro, pasándolo a Truco. Truco tiene algún problema.
1: Se confundió.
3: Sí, no dobló bien, perdió dos lugares y ahora segundo está Otto y tercero está Lambiris.
1: Y Werner, que estableció el mejor registro en esta final, 1:26.88 el entrerriano, que está volando. Ahora queda segundo Friedler, tercero Lambiris, y se viene cayendo porque queda cuarto Canapino, quinto Truco, viene cayendo el de tres agarrarrobos.
3: Viene con inconvenientes porque ya lo pasó Matías Canapino, que estaba lejos. No se trata solamente de salir mal de una curva, ahí está, se va quedando Truco, qué pena. Venía con un buen funcionamiento en su auto, estaba para la pelea y ahora en la final tendrá que remar desde el fondo. Se viene la definición de la carrera, va a aparecer Mariano Werner en la recta principal, ahí está el piloto de Paraná, va a ganar el Zorro, va a ganar Werner. ¡Werner va a ganar! ¡Ganó! ¡Ganó Mariano Werner! La tercera serie del Turismo Carretera. El último parcial de la mañana. Se lo lleva el Zorro. Se lo lleva Werner. Algunos en la tribuna de pie y aplaudiendo. Otros miran al piloto Werner. Y también se pone una ficha de candidato para la final.

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1: Bueno, ganó Mariano Werner en la tercera batería, la más rápida de las tres, con 7 minutos, 16 segundos, 31 milésimas para el entrerriano, contra los 7-17-1 de Santero y los 7-24-9. Palma, por ende, Mariano Werner largará la final de San Luis desde el cajón número 1, desde el cajón número 2. Acá, segundo quedó Otto Friedler en esta tercera serie, tercero la Carapino. Quinto Craparo, sexto, séptimo quedó finalmente Agustín Canapino, octavo Olmedo, noveno Landa, décimo Quijada, 11 Truco, 12 Giannini, 13 Álvarez, 14 Lucas Valle, 15 Barrio, 16 Ferrante y sin marcar registro quedó 17 Andrés Jacos.
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3: Bueno, y el hijo de Warner que va a abrirle la puerta, al papá, lo esperaba en el damero. Un buen momento también para actualizar mensajes de la gente, que tengo un montonazo. Al 34-62-27-15-15, que quieren ganar del piloto que acaba de ganar la serie. Su hijo en este momento, vamos Mariano, decía por ahí. Y me manda una foto de un termo, hincha de River, hincha de Ford. Tiene a Messi, a Maradona, un Falcon, la Renga, bueno, todo junto, mechadito el termo. 34-62-27-15-15, gestada de turismo, carretera. Buen día, misión, saludos cordiales desde Mar Werner. Grande, gracias por estar del otro lado.
1: Extraoficialmente, las seis primeras filas de la final, lo vamos a tener a Werner y a Santero en la primera fila. A Di Palma y a Todino en la segunda, a Frizzler y a Cialci en la tercera, a Lambiris y a Grelo en la cuarta, a Chapurino en la quinta, pero Matías. Y a Arduzzo y a Dianda en la sexta fila.
3: Son muy buenas las filas, Sí, son muy buenas.
1: Interesante la final.
3: Sí.
1: Buen día, amigo, después te apunto. Bueno, claro. Buen día, amigo, de puesta a punto. De acá, de Chajarí, Entre Ríos, excelente transmisión. Saludos, un abrazo, nos dice Ricardito Ledesma, le mando un gran beso.
3: Abrazo grande, 34-62-27-15-15, buen día, puesta a punto, aguante Canapino. Nacho de San Luis, abrazo Nacho, repasando mensajes de los oyentes mientras esperamos la palabra de los protagonistas.
4: Hola muchachos, de vuelta yo, Adrián de Grazetegui. Escuché que dijeron que más mensajes. Más chance tenemos de ganar la maqueta de Marianito Werner. Bueno, de Grazetegui, Buenos Aires. Vamos el zorro. 305. Un abrazo grande. Primera vez que los escucho. Muy bien.
1: Gracias, amigo.
4: Aguante.
3: Bienvenido.
1: Aguante. La primera vez ya dice aguante. Miguel Zurita dice el zorro por siempre. Bruno dice aguante Chivo. Adrián dice vamos Mariano. Saludos desde la comuna de Jaramillo, Santa Cruz. Lo saluda Adrián, me gustaría conocer. Hola equipo, buen día acá en Concordia, con frío nublado. Saludos para Arturo, dice Néstor. Vamos por la maqueta del auto de Werner, pregunta a Pablo, tenés que mandar a 62-27-15-15. ¿Qué le pasó Truco? Pregunta José. Jesús, ya lo vamos a estar averiguando. Pablo, estoy al lado, dice Maximiliano. Saludos de al lado de San Luis, Mariano, un jefe, Benite. Espero que la técnica hasta radiografía le saca a Werner, me parece pichicateado el Mustang, pregunta Dan Patri.
3: Dale boxes.
5: Porque estoy con Matías Canapino después de lo que fue la última serie del TC. Bueno, Mati, se terminó la serie, qué bueno se hace, ¿cómo estás? Buen día.
6: ¿Cómo va? Buen día. Bien, la verdad que...
1: Truco, pregunta José, Jesús, ya lo vamos a estar averiguando, Pablo Dajo. Estoy al lado, dice Maximiliano. Saludos de al lado de San Luis. Mariano, un jefe.
5: Okay.
1: Benite. Espero que la técnica hasta radiografía le saca a Werner. Me parece.

0: sucio y pierdo varios lugares ahí. ¿Con qué pista te encontraste? ¿Se vio a lo largo de las series que iba evolucionando, se iba limpiando? ¿Cómo fue tu caso?
1: Sí, iba mejorando la pista. En nuestro caso, creo que debemos haber agarrado la mejor condición. Igualmente, seguía muy sucia. Por los externos estaba muy difícil y era bastante difícil.
0: ¿De cara a la final, algo en particular para trabajar?
1: Sí, trabajar un poco en balance aerodinámico, en lo rápido. Más que nada en ese aspecto.
0: Gracias, Mati.
1: Gracias a ustedes.
0: Matías Canapino.
2: Lo que se movió la camioneta cuando se bajó. 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
2: 34-62-27-15-15. En un ratito se va la maqueta de Mariano Warner.
4: Buen día, chicos. Acá Estefanía de Entre Ríos Concordia, siguiéndolos desde YouTube con mi matecito. Que tengan un excelente fin de semana de carreras.
2: Gracias, qué lindo con un matecito, escuchando la radio también. Sigo repasando mensajes de la gente, el 34-62-27-15-15. Saludos desde Paraguay, escuchando la programación con mi novia Ruth, dicen. Gracias por estar, ¿eh? Y si quieren la maqueta, manden un audio, acuérdense. 34-62-27-15-15. Hola, buen día, hermano. Siempre escuchando a Puesta a Punto desde General Arenales, provincia de Buenos Aires. No quiero participar por la maqueta porque aguante Canapa, el mejor piloto de la historia, dice. Bueno, Nico, gracias por estar del otro lado y por ser parte de esta transmisión también, igual que toda la gente que viene enviando su mensaje. Buen momento ahora porque tenemos un ratito para ir escuchándolos. 34-62-27-15-15.
5: Hola, muchachos, buen día. Somos de San Luis. Aguante el zorro. Queremos participar por la maqueta. Mis tres últimos números del documento es 859. Gracias. Buen día.
2: No, gracias a vos. Estás en carrera también por la maqueta de Mariano Warner. Esperamos para escuchar protagonistas de esta última serie del turismo carretera. La primera la ganó Josito Di Palma. La segunda, Julián Santero. La tercera serie del TC se la llevó Mariano Warner. Y en un rato tendremos la final.
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2: Muy bien, sigo repasando mensajes de la gente que llegan al 34-62-27-15-15, pero antes pasa por boxes.
0: Creo que lo tenemos aquí cerquita a Otto Frizzler después de lo que fue la última serie del TC, en una carrera donde pudo recuperar la posición sobre el final. Está terminando de hablar con gente de su equipo, así que lo vamos a molestar un segundo. Otto, se terminó la serie, un gran resultado para vos para arrancar este domingo. ¿Cómo estás?
7: Bueno, ¿qué tal? Buenos días. Un buen resultado. Bien, agradecer al equipo y avanzamos bastante.
0: En un domingo que parecía para Mercedes haberse complicado porque Diego en la serie tuvo inconvenientes, Manu también estuvo complicado, vos pudiste redondear bien.
7: Bueno, falta. Lo más importante, ¿no? Pero sí, parcialmente pudimos avanzar y estamos largando en un buen puesto.
0: Después de un sábado atípico, ¿con qué auto te encontraste? ¿Con qué pista te encontraste acá en San Luis?
7: Es una pista rápida, me parece que está bien, lo que sí no te puede salir de la huella. Va a ser una final en la cual hay que usar la cabeza, no hay que cometer errores.
0: Otto, gracias y lo mejor.
7: Gracias.
0: Otto Frizzler.
2: De a poquito comienzan a arribar, eso es lo que marcábamos hoy, ¿eh? Donde salís de la huella te pasan 4 o 5 autos como mínimo. Es tremendo realmente, ¿eh? Como no perdona San Luis, por lo menos esta fecha con una pista tan fría y que se fue ensuciando todo el fin de semana, ahora se limpió un poquito, pero igual sigue complicada. ¡Dale!
0: No, bueno, ahí estamos esperando ahora, está por dar las declaraciones Mariano Werner, espera un segundito.
2: 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Esperamos por la declaración del zorro de Paraná. Escucho un mensaje rápido.
8: Hola, buen día, ¿cómo andan? ¿Todo bien? Soy Adrián Hernández de Rancho, quiero participar por la maqueta de Mariano Warner. Aguante Ford.
2: Abrazo, amigo, está participando por la maqueta de Mariano Warner, ya se fue la de Canapino. Ahora se va a ir la de Mariano Warner. 34-62-27-15-15, buenos días, saludos desde Villalonga. Maximiliano Gota, quiero participar por la maqueta.

0: De Mariano Werner, sabe lo que tiene que hacer, ya sabe, y ya me grabó, ahora lo escuchamos. ¡Dale, boxes!
1: Ahora sí, con Mariano Werner, esperamos un segundito. Mariano, sí, bueno, felicitaciones, la serie más rápida. Ahora toca largar en punta, junto con Santero. ¿Qué pensás?
2: Bien, contento, agradecido a todo el equipo. La verdad que una buena serie, ahora pensar en lo que va a venir y, bueno, en encontrar el mejor equilibrio en el auto.
1: Muy sólido tu ritmo, la verdad, tuviste ahí prácticamente clasificando para superar lo que fue la serie de Julián. ¿Cómo te sentiste vos arriba del auto?
2: Bien, normal, o sea, creo que la pista fue evolucionando y eso no benefició y, bueno, pudimos encontrar el mejor nivel.
1: ¿Cómo fue el trabajo de adaptación, principalmente viniendo de un día ayer tan extremo a lo que es hoy una pista seca?
2: Sí, bueno, por supuesto que trabajando con el equipo, bueno, un buen equilibrio del auto en general, así que, bueno, va a ser importante encontrarlo para la final también.
1: Muchas gracias, Mariano, y suerte en la final.
2: Gracias a usted.
1: La palabra de Mariano Werner.
0: Muy bien, ya vienen los autos transitando, se viene la partida de la Fórmula 2 también en el medio. Vamos a ir escuchando oyentes que tenemos un montón y que el ordenamiento de partida de esta Fórmula 2 será el siguiente. 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
4: Primera fila para Valentino Aloy, para Nachito Monti. Fila 2 para Lautaro Videla y para Franco Ledesma. Fila 3 para Federico Piper y para Facundo Gutiérrez. Fila 4 para Salvador Audicio y para Tomás Ojeda. Fila 5 para Morena Moix y para Ignacio Sach. Fila 6 y última para Juan Pablo Leonardelli y Delfina Villaverde. ¿Por qué se ríe?
0: Porque no ve nada.
4: No se ve, está borrada la grilla.
0: Sí, había poca tinta en prensa, me parece.
4: Sí, la miseria.
0: Bueno, sí, hoy no había luz, de hecho. Tuve que entrar con la linterna a buscar las planillas.
4: ¿En serio?
0: Sí, no había luz.
4: Mirá.
0: Bueno, hay muchos mensajes.
4: Vamos, Werner, saludos desde Santa Cruz, dice Nacho. Excelente transmisión, saludos desde Lobería, dice Carlos. Yo lo vi desde el barrio con ustedes, yo la voy a ganar, jajaja, ja, ja, dice Maxi. Hola muchachos, saludos desde Ciudad de Santa Fe, aguante el zorro de Paraná, dice Cristian, gracias. Canapa el mejor sin duda siempre, dice Bruno. Saludos desde Mendoza, de la familia Flores, vamos Facu Chapur. Saludos desde Salto, Uruguay, familia Rognoni, impecable la transmisión, gracias. Otra vez joden con Perreado, solo guardó el mejor motor, dice Norberto. Hola, saludos, Leo de Chajarí, Entre Ríos. Werner, la serie más rápida, larga en pole la final, Pablo, claro. Vamos, Mariano, vamos, carajo, impecable la transmisión como siempre, chicos, dice Maca, gracias. Che, siempre con lo mismo, que está Perreado, jaja, no, señores, acá hay piloto, vamos, Ford, y siempre el zorro en las buenas y en las malas, dice Maca. Un animal, Kimi, pero lo que más importa, el carrerón que se mandó Franco, dice Diego, exactamente. Buenos días, pregunta. No, ese no lo voy a preguntar. Claro, acaso lo relatamos. Hola, buen día, acá desde la carpintería trabajando y escuchando desde Santa Rosa, La Pampa. ¿Qué hace trabajando en la carpintería un domingo en la mañana? Bueno. Y felicitaciones por el trabajo que hacen y los excelentes números acá en YouTube. Un abrazo, dice Nahuel, gracias. Vamos, Franco Ledesma, dice Pablo. ¿A qué hora empieza la carrera? Pregunta Guadalupe.
0: ¿Les podemos pedir un favor? Suscríbanse al canal,
4: claro,
0: ya que están ahí.
4: Se tienen que suscribir.
0: Bueno, bandera verde en el fondo de la grilla. Se va a poner en marcha esta segunda final de la Fórmula 2 con Valentino Aló, con Nacho Monti. Un clima totalmente distinto con relación al que tuvimos ayer. Y ya nos vamos a fondo. A la primera curva, todos abriéndose, intentando superarse entre sí. Van a ir transitando las primeras variantes de este escenario. Van doblando hacia la derecha. A ver qué pasa en los primeros movimientos. Valentino Aló aparece adelante, segundo Monti. Para arrancar de esta manera entonces el giro inicial. Mientras tanto, aprovechamos para escuchar oyentes, pero va Nacho, dame un segundito porque va Nacho Monti, se quiere meter Videla también en la conversación, son tres, son cuatro peleando por la punta de la carrera, va Monti que no le deja el lugar ahora Aló porque viene aferrado a la cuerda, pero Monti va por adentro, va a entrar pasado porque viene por lo sucio y se va a pasar de largo, no, lo metió, gran maniobra y Videla quiere hacer un 2x1 y lo hace, Videla va por adentro, buena maniobra, lo pasó Aló, pero no pudo con Monti, le empareja la línea por afuera, curva a la izquierda, uy, cómo arrancó la fórmula, tremenda maniobra de uno y del otro, uy, toquecito de Aló de atrás a Videla y Videla Monti, y ahora cambió todo, y ahora Piper está adelante, bueno, se golpearon entre los tres, Aló le pegó de atrás a Monti, Monti se queda, rompió algo en la caja, evidentemente con ese toque, y lo va tirando al costado, los grandes protagonistas de esta carrera van quedando afuera, ahora sí escuchamos oyentes.
5: Buenos días, saludos de Villalonga, Maximiliano Gota, quiero participar por la maqueta de Mariano Werner, acá estamos con el bebé mirando.
0: Bueno, gracias por estar, están en carrera, sigue.
4: La cantidad de mensajes que
0: sí,
4: hay.
0: Sí, no paran,
5: dale,
0: ¿eh?
5: Mirando la transmisión por YouTube.
0: Muy bien, muchas gracias por estar. Voy a ir uno atrás del otro porque tenemos un montón, no para esto. 34-62-27-15-15 nos dicen.
6: Hola, buen día, amigo de Puesta Punto. Bueno, quiero participar por la maqueta de Werner. Un abrazo, mi número de documento es 20-259-160, Sunchales, Santa Fe.
0: Abrazo, amigo de Sunchales, la carrera avanza, Piper, adelante, segundo Ledesma, tercero Videla. Hola, buen día, soy Martín de Benito Juárez, provincia de Buenos Aires. Ya hace 2 años y medio vivo viajando en un motorhome, pero lo sigo siempre. Quiero la maqueta de Mariano Werner, aguante el Ford. ¿Dónde estará ahora, no? Si está viajando en un motorhome por todos lados, ¿a dónde andará? Gracias por estar, paso por boxes.
1: Creo que lo tenemos aquí cerquita, a Juan Martín Truco, después de lo que fue la serie. Bueno, Juan, una largada áspera con Mariano y después termina con este problema, que fue lo que pasó. ¿Cómo está? Buen día.
7: Buen día. Sí, la verdad que es necesario. Me golpeó varias veces Mariano. Y en la mitad de la curva, cuando estábamos tratando, me vuelve a pegar en la dirección que me corre para afuera. Sinceramente, innecesario tanta cantidad de roce. Y después empecé a tener un problema eléctrico ahí en la bomba de combustible, que, bueno, me retrasé por el final.
1: Más allá de eso, el ritmo del auto que tuviste en las vueltas que pudiste ver, ¿te conformó o algo que te preocupa?
7: Sí, al principio sí, pero bueno, perdí mucho sobre el final.
1: Gracias, Juan, y lo mejor.
7: Gracias, Nora.
1: Juan Martín Truco.
0: Sigo repasando mensajes de la gente. Para mí el toquecito viene de Truco a Werner, no de Werner a Truco. Por lo menos el último, cuando dice que lo cierra. Es para verlo una y otra vez. A ver qué dicen acá.
8: Curice, están repitiendo lo del termo. Ya está, ¿eh? Ya me di cuenta, ¿eh?, que cometí un error, que estaba echando agua. Ahora sí, destapando un buen vino.
0: Ah,
8: y mirando,
0: sí,
8: la clasifica.
0: Ya, se enojó encima. A ver, dale.
8: Curice, ¿cómo va? Che, ¿le puedes mandar un mensaje a Yanina que me deje escuchar la carrera?
0: ¿Y otro más? A ver. Yanina.
4: Yanina, déjalo escuchar la carrera.
8: Que me dejen escuchar la transmisión.
4: Claro, Yanina. Yanina.
0: Pórtate bien, Yanina.
4: Déjalo escuchar la transmisión.
0: Somos grandes.
4: Claro.
0: Yanina, somos grandes. 34, 62, 27, 15, 15. Buen domingo para todos. Salió el sol. Excelente jornada. Por salir a dar una vuelta por el encuentro multimarca. Marcos Paz, escuchando Puesta a Punto. Gracias, Rodri. Díganle a Tarafa que baje el volumen, dice.
4: Sí, bueno, imposible. Lo vi preocupado, sin euforia, el zorro, dice Seba, pero vamos que la final es nuestra. Saludos de San Juan, dice Marcelo. Dijo que le falló el power shift en la última vuelta, dice Diego. Vamos, Carapino, dice Seba. Qué raro Truco llorando, se le caga la bomba y la culpa la tiene Mariano, dice Seba. Impecable el zorro. Imparable, perdón.
0: Bueno, uno más por acá, 34-62-27-15-15.
9: Hola, buen día. Saludos de Concordia. Soy Nahuel, quiero participar.
4: Ponele gana, Nahuel.
0: No, vamos, Nahuel, estás en carrera. 34-62-27-15-15. Acá continúa también en la competencia. Avanzan los Fórmula 2 con Piper ganando la carrera. Cortito los tres, Franco Ledesma. Tercero, Valentino Aló. Los tres de adelante, a ver qué dice la gente.
10: Hola, amigos de Puesta a Punto, buen día. Habla Hugo de acá de Mendoza. Bueno, acá acompañándolos por YouTube. Tranqui en casa hoy domingo. Bueno.
0: Bien.
10: Quería participar por la maqueta. Un abrazo. Como siempre, lo sigo. Gracias.
4: Grande el mendocino.
0: ¿Cuánta gente? ¿Cuánta gente del otro lado?
4: Vamos a estar en San Martín, Mendoza, en poquito menos de un mes. No, en un mes. Poquito
0: no,
4: menos.
0: No conozco la provincia. Va a ser un placer.
4: ¿No?
0: No.
4: Y aparte, el lugar donde vamos es hermoso también.
0: ¿Ah, sí?
4: Tenemos hasta pileta.
0: Ah, no me diga. Sí. ¿Y estamos en qué fecha?
4: Ahora, en un mes. ¿Octubre? Para mi cumpleaños. Así que me espero que se la juegues.
0: ¿Llevaré bermuda o llevaré la campera para la nieve? Con este clima...
4: No se sabe.
0: Uno no se sabe. Bueno, hola, buen día, dicen por acá. Hola, buen día. 34-62-27-15-15.
11: Buen día, gente de Puesta a Punto. Excelente la transmisión. Saludo acá de Chaco, Vilela. Y nada, arriba Werner, le tengo fe que va a ser una buena carrera hoy. Y saluda a mi mujer, Mariana, mi hijo Ale. Y nada, buen domingo. Roberto.
0: Hola, Roberto, gracias por estar. Estás en carrera, sigo con mensajes. Hola, buen día, soy Martín de Benito Juárez, provincia de Buenos Aires. Ah, este ya lo leí, pero grabó mensajes y dice.
12: Buen día, Puesta a Punto. Soy Martín de Benito Juárez. Vivo viajando hace 2 años y pico en motorhome, renuncié a mi trabajo. y lo sigo otros fines de semana. Aguante Mariano Guarne, quiero la maqueta.
4: ¡Qué
12: aguante
4: genio! Por... Renunció al trabajo y se dedica a viajar en motorhome. Quiero ser amigo de él.
0: Chau, Grossi. Me voy a viajar. Hay que me falta el motorhome nada más. Bueno,
4: y el apoyo mensual, ¿no? Bueno, claramente. Sí, por supuesto. Saludo, como siempre, desde La Paloma, Uruguay, nos dice Alfredo. Gracias. Saludos, amigos, desde Villa Mercedes, San Luis. Soy Andrés.
0: ¿Cuánta gente hay así igual, eh? Hay mucha gente que se dedica a viajar y vive...
4: Qué lindo.
0: Como se puede. Bueno,
4: nosotros también
0: nos dedicamos a viajar. Lo mismo, y vivimos para, como...
4: por eso lo mismo.
0: 34-62-27-15-15.
13: Buenas, mi nombre es Matías Ríos Torres, acá desde Casbas, partido Guaminí, provincia de Buenos Aires. Me gustaría participar por la maqueta de Warner. Aguante Ford.
0: Estás en carrera, Mati, va ganando Piper, segundo le dema, tercero aló. ¿Y qué ibas a decir?
4: Nahuel dice, el relator, en realidad el comentarista, porque lo hice yo. Espere que me voy con la pastilla.
0: Ah, bueno, tome la pastilla tranquilo, no puedo
4: creer. La pastilla para la gargantita, espere.
0: Tu mamá, yo quiero seguir la secuencia.
4: Porque me quedo acá en la garganta. Sí. Ah. Ahí está.
0: ¿Pasó?
4: Casi la dejo en la pantalla, sí. Dice Nahuel, el relator me dice que haces trabajando un domingo en la carpintería y consulto. ¿Usted no está trabajando? Ja, ja, ja, un abrazo.
0: Tiene razón.
4: Sí, bueno, pero nosotros de lunes a viernes no trabajamos.
0: Claro. Es el tema. Sí, tiene razón.
4: Monti se quedó y Videla estaba perdiendo posiciones, dice Pablo. Como siempre, de Yacyretá, dejen de tomar.
0: ¿Cómo? De tomar mate.
4: Eso yo supongo, será.
0: A ver qué dice por acá la gente.
14: Hola, puesta a punto. Quiero participar por la maqueta de Alejandro Güemes. Desde ya, muchísimas gracias. Saludos desde Trelew, Patagonia, Argentina.
4: ¿Podés volverlo a poner?
0: ¿Escuché mal o escuché lo mismo que vos?
14: Hola, puesta a punto. Quiero participar por la maqueta de Alejandro Warner.
4: Alejandro Warner.
14: Muchísimas gracias.
4: Bueno.
14: Saludos desde...
0: No, no es saludos. Alejandro, es Mariano, pero...
4: Para Alejandro Warner, los nervios lo confundió.
0: Se entendió.
4: Lidera Federico Piper, le hace 365 milésimas de diferencia a Franco Ledesma, que es el segundo, y este le hace 463 al tercero Valentino Adó, y este le hace 332 al cuarto Salvador Audicio, están juntitos los cuatro de adelante.
0: Sí.
4: El quinto es Lautaro Videla, sexto Sach, séptimo Leonardelli, octavo Gutiérrez, noveno Mois, décimo Ojeda, puesto 11 para Delfina Villaverde, y ya se quedó, como habíamos dicho, en la larga nomás, Nachito Monti.
0: Y Audicio, que ahora lo va superando, va queriendo ganarle el lugar a Valentino Aloy, por adentro le va ganando la cuerda, después de una pelea fuerte que tuvieron, la pudo superar finalmente. Hola, los escucho en Puerto Santa Cruz, Patagonia, muy buena transmisión, los felicito, sigan así, aguante.
4: Gracias.
0: Mi paisano, Mariano Warner.
4: Puerto Santa Cruz, dijo.
0: Sí.
4: Me queda la... la espina de no haber podido visitar Puerto Santa Cruz.
0: Conozco, es hermoso.
4: ¿Sí?
0: Sí.
4: Bueno. En febrero vamos.
0: Bueno, hacemos la travesía al Calafate, ¿o no? ¿Hay Calafate el año que viene?
4: Sí, y me parece que por 12.
0: Ah, bueno. Bueno. 34-62-27-15-15.
15: Bueno, ahí escuchamos al amigo que estaba en la oficina. Mandamos un saludo acá desde... ¿de dónde? Desde Melmac. Estamos con Felipe viendo la carrera y queremos la maqueta de Borna. Vamos, Foro, bien.
0: Bueno, gracias.
4: Mirá lo que tengo acá.
0: Nos manda el termo también con el mate.
4: Mirá lo que tengo acá.
0: ¡Oh, mirá qué linda!
4: Mirá que la vamos a mostrar ampliada.
0: Sí, hay mucha gente en la radio, pero vamos a mostrarla en la cámara también.
4: Puede llegar. Norberto, atención, ¿eh? La maqueta vino. Acá está la que ganó en la fecha. Norberto, acá está la maqueta.
0: Qué bien hecha que está.
4: Opa. Pasado, se despacha para está hermosa, ¿eh?
0: A ver, ¿puedo verla?
4: No. La quería abrir, pero tiene la cinta.
0: No se abre.
4: De fabricado en San Juan, otro slot. Factor. El agradecimiento a Leo de A4 Slot que nos brindó esta maqueta. Hermosa, está divina.
0: Quiero verlo. No, está muy bien hecha.
4: Está para dejarla así en la cajita.
0: No, no la saque de la caja. Porque cierra.
4: Otro slot que nos brindó esta maqueta. Hermosa, está divina.
0: Quiero verlo. No, está muy bien hecha.
4: Está para dejarla así en la cajita.
0: No, no la saque de la caja porque cierra y.
4: Sí, tengo los autitos de Warner y Card chiquitos así y se me hacen un kilómetro. Está muy linda, mira.
0: Muy bonita.
4: La vuelvo más cerquita ahí que la vean. Que está divina.
0: Y ahora viene la de
4: Warner. Claro. Diseño de. La caja tenía la firma de.
0: Exacto.
4: Un diseño muy, muy lindo. Y ya para esta carrera se ve que no arregló.
0: No, fue por una sola, claro, y se cayó. Algo, claro, pasó. Soy Gabriel. Plata, quiero participar. Werner, saludo a CLG Sacabollos de Mar del Plata. Me tiró el chivo y 34-62-27-15-15 cuando hay pelea. Aló, sigue peleando con Audicio por el último escalón del podio. Ahí está centrada la lucha, dice la gente por acá.
16: Muchachos, no me presenté, soy Leonardo, de acá de La Prida. Ya tenemos la serie ganada, tenemos la mejor posición para la largada. Ahora no me falta ganarme la maqueta.
0: Bueno, está en carrera para eso.
4: Bruno dice, grande Canapa siempre. Buen día, chicos de Córdoba, saludos. Y aguante Werner, soy Eliseo, éxitos. Hugo González dice, disculpen, estuve mirando a Franquito. Ahora hasta el final con ustedes. Bueno, dale. Agustín Canapino, se le escaparon. Ah, Pablo, no, no seas así. Buenas tardes, dice Faría. Buenas tardes, saludos desde San Salvador, Entre Ríos, capital nacional del arroz. Aguante Mariano Werner, San Salvador. Pasamos siempre cuando vamos para Concordia.
0: ¿Ah, sí?
4: Sí.
0: Mire usted.
4: A ver si arreglan la circunvalación. Pobre, quedó muy roto. Acá Norberto dice, gracias a Cuatro Slots, gracias a Puesta Punto Hermosa, quedará ahí adentro de la caja. Y sí, sacarla, la verdad que es una pena.
0: Sí, sí, porque se va ensuciando.
4: Obviamente uno la quiere tener ahí, pero bueno, la sacás, la mirás y después la volvés a guardar para que no se ensucie. Saludos de Villa Gesell, dice Bruno. La gente que se va prendiendo.
0: Mi segundo hogar, Villa Gesell.
4: Sí, nada, mirá lo que me manda Jacob. Está el más al cohete.
0: No, mirá.
4: Alejandro Slayer. Werner con cara de Werner en el auto.
0: Bueno, no es Alejandro, es Mariano. Se va quedando Ledesma, ¿eh? Se va quedando Ledesma. Primero está Piper, segundo Audicio, ahora tercero está Aló en esta Fórmula 2, 34-62-27-15-15.
17: Hola, buen día, Puesta a Punto. Buena transmisión, muchachos. Aguante el zorro, el pato Rufino.
0: Abrazo grande, gracias a Viraje porque montonazo. Hola Gerardo, me dice por acá. Hola amigo, ¿cómo estás? Este es Jacob, que recién se despierta. Buenas, por la maqueta de Werner, Carlos 819. Saludos desde la tribuna en San Luis. Abrazo grande.
4: Que traiga torta frita.
0: Traiga torta fritas. A ver qué dice.
18: Hola, por las maquetas de Mariana Werner, Benja y Fabri.
0: Los dos, mirá.
18: Causete San Juan.
0: Bueno, abrazo. Están en carrera, están en la tribuna.
4: Los amigos de Causete.
0: Disfrutando. Causete, hemos parado a comprar. Sí. Vinos.
4: Hola, ¿cómo están? Quiero participar por la maqueta de Mariano. Saludos de Trenkelauken, dice Darío. Darío, para participar por la maqueta de Mariano, bueno, tenés que mandar un audio 34-62-27-15-15.
0: Como este.
19: Hola, buen día. Hernán y Mica desde Santo Domingo, provincia de Santa Fe. Los más merecedores de la maqueta de Werner.
0: ¿Por qué?
19: Aguante el zorro y la hinchada Santero a picar papelito y las chevrolatas a llorar.
0: ¡Oh! Se levantó con todo. Otro más. Buen día, equipo. Euge, acá presente con la familia. Por lo único que se preocupa Werner en la final es por papelito Santero. La salida a pista en la final. Ale de San Lorenzo, Santa Fe. ¿Tenés más por ahí o sigo yo?
4: Ah, Ale, el ruso. Un gran abrazo para Ruso, para Lore, para toda su familia. Grandes amigos que nos ha dejado el automovilismo. Otro domingo más viéndolos desde el trabajo. Vamos, Titán, un saludo para ustedes, nos dice Abigail. ¿Cuál es el trabajo de Abigail? ¿A qué se dedica? Que está en el trabajo un domingo.
0: Un domingo al mediodía.
4: Hola, buen día, ¿cómo anda? Che, gente, ¿cómo salió Cazalapa, dice en realidad? En la serie de acá, de Esquel, la cordillera de Chubut, dice Horacio Chanqueo. Colapinto terminó sexto, si mal no recuerdo.
0: ¿Colapinto o
4: Canapino? Perdón, Caro, no. Supongo que debe decir Canapa.
0: ¿Canapino?
4: A ver, yo te lo voy a decir cómo terminó
0: Colapinto. ¿Colapinto séptimo?
4: Colapinto séptimo.
0: Sí.
4: Y Canapino, espérame que estaba abriendo justo acá el navegador, Canapino terminó cuarto, Matías. Y Agustín terminó séptimo.
0: Tremenda lucha, por el segundo lugar acá en la Fórmula 2 entre Salvador Audicio y Valentino Aló. Ahora el segundo es Audicio Grossi.
4: Me quedé con las ganas de verlo a Truco en los primeros lugares. Saludos de Rosario, dice Seba. Gracias. Buen día, recién me conecto. Saludos de Guante, Chevrolet, dice Mauricio. Hola, buen día, muchachos. ¿Cómo están? Saludos desde la ciudad de Zárate. Vamos, Agustín, hoy ganamos, dice Javier. Buen día, equipo. Estoy festejando mi cumple. Quiero participar por la maqueta de Mariano, dice Adrián. Feliz cumpleaños, primero. Y segundo, para la maqueta tenés que mandar audio.
0: Exactamente, como hace la gente, como hace este oyente.
20: Hola, buenos días. Felicitaciones por el programa. Carolina y Roberto de San Salvador, Entre Ríos, para participar por el sorteo de la maqueta de Mariano.
0: Bueno, están en carrera los dos. Sigo repasando mensajes de la gente, pero antes pasamos por la parte comercial también.
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0: Sin duda es que la pelea está centrada en el segundo puesto y han dado el espectáculo, ¿eh? Porque se fueron superando sí. Todo el tiempo Aló con Audicio.
4: Sí, ahora Audicio segundo, Aló tercero.
0: Exacto.
4: Pero la diferencia de 170 milésimas nada más. Entre ellos sigue liderando Piper, que se escapa a 3 segundos 7 de este caso Salvador Audicio.
0: Aprovechando esa pelea justamente. Más mensajes de los oyentes. Ay, ay, ay. Ay, ay, ay. Eso no era. A ver acá.
21: Hola, buen día. Te habla Andrés de Mar del Plata.
0: Hola, Andrés.
21: Quiero participar por la maqueta de Mariano Werner. Muy buen programa, excelente transmisión. Aguante, Mariano, un abrazo.
0: Abrazo, Andrés. Estás en carrera también por la maqueta. 34-62-27-15-15, última vuelta de la Fórmula 2. ¿Cómo andan, muchachos? Acá Gastón de Villa La Angostura, Neuquén, pueblo fierrero si los hay. Aguante, Ford, quiero la maqueta del zorro. Abrazo a todos. Te voy a grabar un audio. Tenés que grabar un audio, amigo patagónico. 34-62-27-15-15.
22: Hola, buen día. Roberto de San Sabón, Entre Ríos. Quiero participar por la maqueta de Mariano. Muchas gracias, saludo a todos. Aguante, Mariano. Vamos por todo.
4: Un comentario que me está poniendo la piel de gallina.
0: Dime.
4: Porque estoy mirando videos en redes sociales. Ustedes saben que no podemos ver o dedicarnos 100% a la carrera de Fórmula 1. Entonces vamos viendo la serie del TC y la carrera de Fórmula 1 y hay muchas cosas que se nos escapan. Después de pasar la bandera de cuadros con la pinta y iba por la pista, paró en el medio de la pista, se le acercó a alguien y le acercó una bandera argentina.
0: No me digas.
4: Acá lo estás viendo. Y Franco giró el resto del circuito flameando en su mano derecha la bandera argentina. Por Dios.
0: Qué pibe orgulloso.
4: Qué emoción. Qué emoción. Qué alegría. Porque fue séptimo, no ganó la carrera.
0: No.
4: ¿Me explico? Y sin embargo, hacer flamear la bandera más linda del mundo en España, en una carrera de Fórmula 1, uf. La verdad que me emociona, la verdad.
0: Qué pibe orgulloso de su país, ¿eh? Sí, Franco Colapinto.
4: Sí, sí. Afortunadamente hay una camada de jóvenes que son muy orgullosos de estos colores.
0: Qué lindo que es.
4: Con Messi como ejemplo. Podemos irnos un poco más atrás, si se quiere, ¿no? Porque si uno busca a los deportistas, yo no creo que haya habido otro como Maradona. Defendiendo la patria, ¿no? Pero bueno, por ahí lo dejo afuera, porque el Diego tuvo sus errores, lamentablemente. Pero lo que hizo Messi, lo que hace Colapinto, lo que hicieron los pibes en el Mundial, ¿no? Con la bandera.
0: Sí.
4: La verdad que son una camada que son orgullosos de Argentina y es para inflar el pecho.
0: Es muy lindo. Se terminó la Fórmula 2, la victoria para Federico Piper, no pasó demasiado. Después, entre la pelea por el segundo lugar, Aló termina segundo y Audicio tercero. El podio de la Fórmula 2 es final para la formulita acá en San Luis y la victoria para Federico Piper.

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1: Bueno, acá confirmo que se la dio un auxiliar de pista a la bandera, a Franco Colapinto. Estaba el auxiliar de pista parado al costado de la pista, valga la redundancia, con la bandera argentina. Y Franco para a la par y se la alcanza y le termina golpeando el jalo. El auxiliar de pista golpeando en el buen sentido, ¿no?
2: La palmadita.
1: La palmadita, claro. Bueno, qué orgullo. Terminó la Fórmula 2. Ganó Federico Pippo entonces, quedó segundo Valentino Aló finalmente y tercero Salvador Audicio, lo pudo pasar a lo Audicio. Cuarto quedó Videla, quinto Leonardelli, sexto Sach, séptimo Facundo Gutiérrez, octava Moreno Mois, noveno Tomás Ojeda, décimo quedó Delfina Villaverde, undécimo a cuatro vueltas quedó Franco Ledesma y sin marcar registro Nachito Monti.
2: Qué lindo, ¿eh? No se puede dejar de mirar esa imagen, ¿eh? Espectacular de Franco Colapinto que sin duda después... se va a hacer como para portada de, no sé, como para fondo de pantalla del teléfono, alguna buena imagen va a salir.
1: Pero por ejemplo, para que te des una idea, la importancia de esta imagen, estoy mirando la red social X y la página Boca Junior, la 12 tuitera,
2: claro,
1: pone esta imagen y dice: el único piloto de habla hispana en sumar puntos en el Gran Premio de España en Madrid, Franco Colapinto, con su séptimo lugar y 6 puntos para el campeonato de Fórmula 1, la bandera argentina en alto después de pasar la meta. O sea, para tomar dimensión, ¿no? Está en todos lados esta imagen.
2: Sí, una locura, una locura. Bueno, mensaje de la gente, 34-62-27-15-15.
3: Vamos a tener unas series un tanto atípicas para los nombres que estamos acostumbrados, claro, Grossi.
1: Tal cualmente. Tal cualmente.
4: ¿Y yo qué dije?
1: Tal cualmente.
2: Tal cual. No se pierde una.
3: ¿Estamos bien? ya arrancó, pero recién arranca. Esto va a ser muy largo. Esto va a ser muy largo, bro. Sí.
2: Bueno, 34-62-27-15-15, gente que se comunica en esta mañana, este mediodía, allá en la República Argentina.
5: Hola a todos, soy Rocío, zona oeste de Buenos Aires. Agradezco a Morenito por haber ganado la serie y espero que gane la final. Merezco, siento yo, la maqueta. Ya tengo un tatuaje de su firma, me tatué en Buenos Aires en la última fecha que han corrido acá, el año pasado, así que quiero y necesito la maqueta. Así que abrazo grande, aguante Ford, aguante Marianito Werner.
2: Mandó una foto con la firma de Mariano Werner, ¿cómo lo puedo decir? Acá donde están, en la muñeca, en la parte de abajo, el logo de, claro, Ford y la firma de Werner.
1: Donde te tomás el pulso.
2: Claro, donde pasan todas las venitas lilas. A ver, continúa.
5: Mi número de documento 38065861.
2: No hace falta.
5: Muchas gracias y espero ganarme la maqueta.
2: Bueno, ahí está el oeste presente. En el oeste está la gite 34-62-27-15-15. Dicen por acá: opino que me gusta el sonido del motor V8. A falta de ello, los 6 cilindros les caería muy bien un sonido más grave. En cuanto a las carrocerías, mayor libertad. Si querés, alerón más alto, más ancho se usa. Y por último, sacar la carga de kilos por salir primero puesto. Gracias. Trato de ser objetivo. Werner muchas veces corre con el pie derecho y no con la cabeza. Así fue como le regaló un campeonato en La Plata a Canapino cuando lo tiró fuera Rossi. Bueno, comentarios.
6: Sí.
2: Dale.
6: En el box de Juanchi Macera confirman de que no va a tomar partida de la carrera. En cambio, en el Santilli Paso se ven confiados en llegar.
2: Bueno, es un buen dato. Bien, chicos, en boxes trabajando de cara a lo que será la final de TC Pista, el próximo espectáculo que vamos a tener.
1: Thiago Di Gaetano, ¿está por ahí?
6: Sí, aquí estamos, ¿ok?
1: Ah, bien. No, porque no te había escuchado, no sabía si estaba.
6: No, estamos aquí en la zona de la llegada de la Fórmula 2, a la espera de los protagonistas para poder escuchar el testimonio de cada uno de ellos. En estos momentos se están subiendo al podio, así que ya vamos a tener su palabra.
2: Bueno, apareces en la pantalla, en el monitor también, así que te vemos desde acá. 34-62-27-15-15.
4: Buenos días, chicos, ¿cómo andan? Saludos para todos ahí. Quiero mandarle un buen domingo y bueno, quiero participar por la maqueta. Acá es Pilar Santa Fe, lo veo desde el laburo. Muy buena transmisión.
1: Gracias.
4: Domingo no se puede ver en casa desde el laburo.
2: Bueno, está muy bien. Muy bien. En el trabajo por lo menos hacemos pasar más rápido la jornada. 34-62-27-15-15. Buenos días desde Alejandro Korn. Saludos a mi hijo. Trabajo por lo menos hacemos pasar más rápido la jornada. 34-62-27-15-15. Buenos días desde Alejandro Korn. Saludos a mi hijo Blas en San Vicente y grabó un mensaje.
7: Hola, gente linda de Puesta a Punto. Soy Marcelo de Alejandro Korn y vamos para la maqueta. Saludo a Blas, mi hijo.
2: Bueno, está en carrera. Cuando más mensajes se mande por audio, más chances tiene. 34-62-27-15-15. Enseguida seguimos, dale.
6: En el box de Juan Sandín también creen que van a llegar para la carrera luego del problema que había tenido en su serie.
2: Muy bien, perfecto. Varios inconvenientes en el DC Pista. Se trabaja a contrarreloj en este momento, dice la gente.
8: Hola, soy Cristian de la ciudad de Santa Fe. Me gustaría participar por la maqueta de Mariano Werner. Mis últimos tres números del DNI son 680. Aguante el zorro de Paraná. Vamos, Mariano, que tenés que ganar la final.
2: Ah, fue levantando el tono. Saludos desde la ciudad de Santa Fe. Decía, abrazo grande, está en carrera también y nos manda la captura de pantalla. 34-62-26.
9: Hola, soy Alejandro de Neuquén. Quiero participar por la maqueta. Bueno, fuerza, aguante el Ford.
2: Oh, vamos, Mariano, querido, por fin, unos relatos como la gente me tenía. Bueno, gracias, bueno. Gracias por la buena onda. Sigue el mensaje.
10: Hola, saludos desde Neuquén, soy Alejandro, me encanta la transmisión, por fin, unos buenos relatos para disfrutar de del DC. Aguante, Mariano, quiero participar.
1: Oído años. Me acordé esta mañana. Antes de sufrir la oportunidad con él, justamente. Fue todo.
2: Sí.
1: Un saludo para toda su familia. ¿No?
2: Quiero. Bueno. No, sentido 27, gente que se comunica en un ratito. La maqueta de Mariano, desde Santa Pina.
11: Punto, y para Santa Fe, Pinel Batina.
2: Bueno, ¿quién? Porque tenemos que van a estar bar. ¿Quién?
12: Buenos días, par nuevamente, otra vez por la maqueta de Mariano Werner. Truco, deja de llorar, demasiada ventaja, te dejaron ganar en Paraná cualquier doye, menos Castellano. Te dejaron ganar, ya está, listo.
2: Maqueta, mensajes, tratamos de actualizar ahora que hay silencio acá en San Luis.
13: Hola, buen día, soy de Venado Tuerto. Te estoy mirando, ¿no? Y quiero participar por la maqueta. Que aguante la carrera.
2: ¿Aguante la carrera, dijo? Bien, aguante la carrera.
1: Decir,
2: sí, señor.
1: Qué grande.
2: Y está en carrera.
1: El amigo benadense.
2: Y vecino suyo. Y ahí va. Mensajes.
14: Hola, buenos días. Todo bajo cielito cordobés. Fresco, pero todavía sin lluvia. La verdad que ha sido un fin de semana re lindo para el automovilismo, o para, por lo menos para mí, que lo veo todo. Sí, amanecimos escuchando Puesta a Punto un ratito hasta que empezó la carrera, tranquito, increíble. Un carrerón, orgullo argentino, así, sin escalas. La primera serie, espectacular. Seguimos de cerca al metralleta siempre. Y sí, quiero participar por la maqueta de la serie del protagonista de la serie más rápida de este fin de semana. Así, me anoto. Saludito para todos. Excelente transmisión, como siempre, y prendidos. Ahí escuchando. Acá con el piloto de casa, Valentino, que está full con la moto de él.
2: ¿Cómo están los motores ahí, eh? Tremendo. Bueno, está en carrera, por supuesto, también. Sigo repasando algunos más antes de la pausa. 34-62-27-15-15.
15: Gente, soy Martín, nuevamente, que ando viajando en el motorhome. A ver si pónganse las pilas y llévenme la maqueta a donde esté. Vamos, aguante Ford. Te mando un abrazo. Que tengan buen domingo para todos ahí. Dejen de llorar, chicos. Dejen de llorar.
2: ¿A dónde se la vamos a llevar si la gana? Porque no tiene una dirección fija. ¡Dale, boxes!
6: Rápidamente, antes de la tanda, te confirmo. Nicanor Santillipas, Rubios, su vehículo.
2: Tap Santillipas, ¿sabes acá? ¡Dale, rápido!
6: Porque estoy con Salvador Audicio. Bueno, Salva, ¿qué podio? Te veía emocionado cuando te bajaste del auto. ¿Cómo estás? Buen día.
16: Bueno, buen día para todos. Muchas gracias a vos por la entrevista. La verdad que sí, emocionado, porque es algo que cuesta mucho. No solo por mí, toda la gente que me acompaña. Este fin de semana, ayer fue mi cumpleaños y la verdad, este regalo no me lo esperaba, así que por eso la emoción, por la felicidad de todos los que me acompañan desde que empecé en el automovilismo, así que esto, la verdad, es devolverle un poco a ellos de la que siempre ponen cuando los resultados no son tan buenos por ahí.
6: Y en una carrera loca, y en un fin de semana loco, porque ayer también fue una situación atípica.
16: La verdad que fue increíble manejar bajo la nieve, hoy salió el sol completamente diferente, parecíamos que estábamos en hemisferio diferente, y pasaron solamente 24 horas, la verdad que fue un fin de semana de loco, pero increíble, la verdad, para nosotros, así que estoy muy contento.
6: Bueno, a disfrutarla ahora, y qué regalo de cumpleaños te dice.
16: Y sí, la verdad, inesperado, pero bueno, viste, las sorpresas son las que a uno lo hacen más feliz, así que bueno, muy contento.
6: Salva.
16: Muchas gracias a ustedes.
6: Saludos, Mauricio.
1: Pini, antes de ir a la tanda, sí. ¿Querés ver la imagen de Franco?
2: Sí, da. Esto es para el canal. A ver, palmadita al auto. Con emoción también, ¿no? Que pare y va flameándola Franco media vuelta o un poco más, quizás, hasta la zona de, digamos, después concluida la carrera, que va.
1: Muy emocionante.
2: Es muy linda. Linda la imagen.
1: Es muy, muy emocionante porque se da después de un carrerón de Franco Colapinto, ¿eh?
2: Sí.
1: Después de un carrerón. Va por el túnel y se va a ir derecho a la zona de boxes después de esta curvita. Ahí termina el video.
2: Qué
1: pero
2: lindo.
1: La verdad que es muy emocionante. Tanda y volvemos en un ratito nada más.
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1: Bien, volvemos acá al autódromo. Rosendo Hernández de San Luis con mensajito que dice: qué grande Carapino, así ustedes, cómo se emocionó, también lo hice yo, por lo de Colapinto.
2: Bueno.
1: Buen día, ¿cómo anda, amigo? Están agrandando los hinchas de los Ford, espera, qué falta, vamos, Chevrolet, carajo, hay que sumar puntos, dale, ¿quién llama?
2: Porque estamos con Juan José de Berlín, que bueno, tuviste un problema en tu serie, ¿qué puedes comentar? Me veo trabajos acá en el equipo, ¿qué pasó y cómo se ven para la final?
3: Sí, rompimos un motor en la serie, una lástima, una rotura grande, así que bueno, ahora en los preparativos, digamos, de cambiar motor, de que quede todo el sistema de aceite limpio nuevamente, y bueno, encarar lo que es la final.
2: ¿Me has confiado que van a llegar bien, no?
3: Sí, vamos a llegar bien, pero bueno, amargado por lo sucedido hoy.
2: Muchas gracias y bueno, suerte en la final.
3: Dale, abrazo, gracias para todos.
2: La palabra de Juan José Barrín.
1: Bien, seguimos escuchando, recuerden que estamos en los... te diría, hora final del sorteo de la maqueta de Mariano Werner.
4: Buen día, muchachos. Acá saludos, soy Davo, de Comodoro Rivadavia. Me gustaría participar por la maqueta de Mariano Werner. Muy hincha de Ford, pero tengo un poco mi corazón este partido porque estoy con el equipo de Damián Gallo. Pero bueno, me gustaría participar de esa maqueta. Y muy buena transmisión, chicos. Insisto, acá tenemos un hermoso día en Comodoro Rivadavia. Saludos.
1: Bueno, gracias al amigo comodorense. A ver, acá, ¿dónde me quedé? Atención al cliente. Ah, me dice Abigail. Atención al cliente en un comercio de 7 a 15 horas. Gracias por leer y ser mi compañía cada domingo TC. Bueno, gracias. No sé por qué, imagino que está en un mercadito, en una despensa. Buena transmisión, gracias por transmitir, dice Guillermo. ¿A qué hora la final del TC? Pregunta Emanuel. La final del TC está prevista para las 14 horas. Le flameó la bandera en la cara, ya que sus españoles ni figuraron, dice Mauricio. Felicitaciones a Piper, un avión tenía hoy, dice Pablo. No es rival, Werner, romper todas las finales, dice Bruno. Bueno, hola Euge, y sí, mirando la carrera que dio Franquito con todos los palos que recibió, él dejando la bandera en lo más alto, fue sin duda el cierre más perfecto para un fin de Fórmula 1 increíble, dice la Brujita, gracias. Saludos, gente, vamos, que vamos, Mariano, ¿lloverá? Pregunta Alexis, no creo. Buen día, gente, ¿cómo va? Pregunta Pablo, desde Río Cuarto, Córdoba, agrega. Vamos, aguante Mariano Werner, el Ford Mustang. Hoy gana Otto, dice Pablo. Y el otro Pablo dice, gana Julián Santero. Luis dice, se me cayó el cel a la nieve. Upa, no anda para grabar. Soy de San Luis, quiero participar por la banqueta. Que tengan lindo día. No, por la maqueta. Acá, más mensajitos que nos llegan de audio. Porque para participar hay que mandar audio.
5: Hola, soy Carolina de Chajarí, Entre Ríos. Y me gustaría participar por la maqueta de Mariano Werner. Muchas gracias.
1: Ahí está, Carolina de Chajarí, Entre Ríos. Más audios que van llegando, los tenemos que poner a tiro. Tenemos un montón de mensajes.
6: Buen día, me gustaría participar por la maqueta. Soy Nancy de San Pacho y quisiera mandar un saludo para mi nieto Eloy, que el 15, martes 15, está cumpliendo 11 añitos. Los saludamos a toda la familia Carafincho. Gracias.
1: Bueno, gracias para la gente de San Pacho. Conozco San Pacho, lindo lugar. Más mensajes, dale.
7: Hola, buen día, chicos. ¿Cómo anda? Le mando un fuerte abrazo desde Comodoro Rivadavia, acá trabajando en el autódromo, justo están los zonales en la ciudad de Comodoro Rivadavia. Lindo, lindo mediodía está haciendo, ahora se está levantando un poquito el vientito, que no nos gusta mucho. Así que bueno, le mando un fuerte abrazo, muy buena la transmisión, Juan Antonio 692. Y aguante el zorro de Paraná. Vamos, Mariano Werner. Un abrazo. Gracias, boxes, por la compañía.
1: Dale, vamos a boxes.
2: Porque estoy con el ganador de la final de la Fórmula 2 Argentina, con Federico Piper. ¿Qué fin de semana y qué carrera te llevaste, Fede? ¿Cómo estás? Buen día.
8: Buen día. día para todos, la verdad que muy contento. Fue una final complicada en la primera vuelta, teniendo a Franco atrás, pero bueno, logramos el récord de vuelta. Ni hablar de ayer con nieve, se nos hizo muy complicada. Sacamos un quinto puesto, que dentro de todo, la primera vuelta, teniendo a Franco atrás, pero bueno, logramos el récord de vuelta. Ni hablar de ayer con nieve, se nos hizo muy complicada. Sacamos un quinto puesto, que dentro de todo, va a ser mi primera vez con nieve y segunda con agua, estábamos contentos. Pero bueno, ni hablar de hoy, costó, logramos el récord de vuelta, la hicimos con inteligencia la carrera y llegamos en el primer puesto. La verdad que muy contento y esto es una recompensa de todo el trabajo que hago con mi sponsor, mi familia y mi equipo.
3: ¿Con qué tipo de pista te encontraste en las series del TC y del TC Pista? Se vio que estaba muy sucia, ¿cómo era la condición en su casa?
8: Sí, no, la verdad que para lo que fue ayer, la pista hoy estaba hermosa. Mejor de lo que pensaba, pensé que por lo que parecía en la tele, pensé que iba a estar más sucia, pero no, los autos se agarraban perfectamente y fue muy similar a lo que fue la carrera pasada, el año pasado en San Luis. Así que muy contento, la pista estaba limpia, nosotros sabíamos que en seco teníamos un gran auto y que andábamos bien porque San Luis es un circuito rápido que me gusta, así que nada, era la expectativa, no sé si era ganar, pero sí andar adelante.
3: Y en las primeras vueltas se sobrevivió un poco, después obviamente hubo que defenderse, pero estuvo la clave ahí para poder llevarse la victoria.
8: Sí, la verdad que la clave fue la primera vuelta, mucha inteligencia teniendo a Franco atrás, sé que él es alguien muy rápido, pero bueno, logramos récord de vuelta, me le escapo un poco y logramos esa diferencia que me tranquiliza el resto de la carrera.
3: ¿Qué valor tiene esta victoria para vos?
8: Demasiado, demasiado, incalculable. Trabajamos mucho con Diego, toda mi familia, mi sponsor, mi equipo, como dije, la verdad que hacía mucha falta.
3: A disfrutarlo, Fede, ahora, gracias.
8: Muchísimas gracias.
3: Federico Piper.
1: Vamos con más audios, tenemos que ponernos al día.
9: Sí, tengo un montón por acá, 34, 62, 27, 15, 15. En un ratito se va la maqueta, comienzan a arribar los autos del TC Pista, la grilla de partida.
10: Hola amigos de Puesta a Punto, les hablo desde Santa Rosa, La Pampa. Mi nombre es Luis, quiero la maqueta de Werner porque se me rompió el freezer. Gracias. Aguante Canapino, carajo.
1: Qué malo.
11: Sí, se la quiero regalar a mi mejor amigo de Villaliza, Entre Río, fanático del zorro.
9: Bueno, está en carrera, sigo repasando mensajes, dice la gente.
12: ¡Aguante el zorro de Paraná! Después del Gurí Martínez, lo más grande. Soy Ángel de Gualeguaychú, Entre Ríos. Quiero participar por la maqueta del zorro. ¡Abrazo!
9: Abrazo, Ángel, estás en carrera también. Se viene el sorteo en un ratito. Siguen arribando los autos del TC Pista, la grilla de partida. Escuchamos oyentes.
13: Hola, muchachos. Lo estoy escuchando. Lo vamos escuchando mientras viajamos desde Santa Fe a Santoto. Acá. Quiero participar, Roberto, de Santa Fe. Participo por la maquetita de Mariano Werner. Y vamos, zorro, que ganamos. Vamos, vamos.
9: Está en carrera, mi amigo. Sigo repasando mensajes. Uno más por acá. A ver qué dicen.
14: Buenos días. Soy Cristian de la ciudad de Cipolletti, Río Negro, siguiendo la transmisión. Hoy paseando por la guarida del zorro en Paraná. Vamos, Werner. Quiero esa maqueta.
9: Está en carrera por la maqueta también. Uno más.
15: ¿Cómo andan? ¿Todo bien? Vamos, contento. Contento por la victoria y largar de la primera fila con Mariano. Así que bueno, tenemos ahí a Santero al lado. Espero que sea una buena largada y a festejar. Tenemos bastante carrera y campeonato arriba. Así que bueno, unas más van a venir bien para sacar más ventaja a los rivales. Un abrazo grande acá de Mar del Plata. Quiero participar por la maqueta de Mariano.
1: Gana Werner, muchachos, dice Diego Miranda. Hoy gana Di Palma, hoy se corta la mala racha, dice Helio. Aguante Marco Dianda y también le hacemos el aguante a Nacho Faín. Saludos desde Guatimosín, dice Martín. ¿A qué hora la final? Pregunta Diego, a las 14. ¿Alguno sabe? Bueno, no. Buen día, chicos, de Puesta a Punto. Saludos desde Bahía Blanca, dice Maxi. Hola, quiero la maqueta de Carapino, dice Daniel Fernández. Ya la sorteamos. Y la ganó un hincha de Werner en Paraná.
9: Exactamente. Ya están en los autos para salir al giro previo. Se nos viene la final. Espera que este mandó 101 mensajes, o veo mal. 101 mensajes de WhatsApp mandó este muchacho.
1: No, por Dios, a ver.
9: Pero, ¿qué?
1: Ah, pero es el mismo. Repitió el mismo.
9: Oh,
1: a ver, mandate hasta el fondo, Pini.
9: No, pero es todo igual, todo igual.
1: Sí.
9: Sí, buen día, equipo. Te pido un saludo para mi viejo Joel Rosales. Te miramos desde Chichinales, Río Negro, y aguante Chevrolet por 101.
1: Bien.
9: Mandó 101 veces. Bueno, mándale saludo entonces. Abrazo grande para Joel Rosales. Ya están los vehículos en el giro previo. Se nos viene la final del TC Pista. Se nos viene ahora el espectáculo grande. Ya transitan por la curva número uno. Y si lo tiene a mano, y si está en condiciones, nuestro comentarista, el ogro, Eugenio Grossi, nos cuenta de qué manera se pone en marcha la undécima final de la temporada 2026.
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1: Acá está. Primera fila para Bautista Damiani y para Benjamín Antón. Segunda fila para Tommy Posner y Gabriel Gandulia. Fila 3 para Juan Segallo y para Luciano Cotignola. Fila 4 para Felipe Bernasconi y Gustavito Tadei. Fila 5 para Manu Borgeri y para Tomás Pelandino. Fila 6 para Eugenio Provence y Nicolás Jaime. Fila 7 para Santiago Arrigoni y Alejandro Martínez. Fila 8 para Faustino Cifre y Juan Ignacio Maceira. Fila 9 para Nicanor Santilli Pasos y para Santiago Biaggi. Fila 10 para Benjamín Ochoa y para Juan Antonio Sandino.
9: Tengo tiempo para algún mensaje más antes de la largada.
17: Hola, soy Facundo 454. Quiero participar por la maqueta de Mariano Werner. Los estoy escuchando desde la provincia de San Luis. Hoy me tocó trabajar y tengo el autódromo enfrente. Estoy como loco.
9: No, mirá vos, bueno. Mirá vos. Chico, vine a traerle torta frita si no había nadie. Y a buscar la maqueta, dicen por acá. ¿Cómo no va a haber nadie?
1: Estamos acá adentro.
9: Estamos trabajando acá adentro.
1: Y sacó una foto de la cabina encima.
9: Sí, está por acá.
1: Estamos bueno, acá adentro de la cabina.
9: La intención es lo que vale. Ya vienen acercándose los autos para encarar la zona de la penúltima curva. Vienen lentamente ahí. Se está trabajando en el auto de Biaggi. Todavía en boxes, fíjate vos, ¿eh? Arduo trabajo en el auto de Biaggi en boxes.
1: Sí, bueno. Inicios, perdón, inicios no, momentos finales previo a la largada de esta primera final de la Copa de Plata del TC Pista con Damián y con Antón. Adelante, Antón ha tenido una crecida importante en las últimas fechas que lo posicionan también todavía como candidato, pero Damiani está firme. Damiani, después de Paraná, donde me parece que hizo catarsis, está firme. Sí, dale.
2: Saliendo el auto de Santiago de allí.
9: Bueno, bien. Largará de boxes, entonces, ya están en la recta principal. Se va a poner en marcha esta carrera con Damiani y Antón en la primera fila. Un Chevrolet y un Ford. La final del TC Pista. Están avanzando la recta principal. Se va a apagar el semáforo. Las parejitas que están formadas, ahí están avanzando. Se va a poner en marcha esta undécima del año para el TC Pista. Ahora sí nos vamos a fondo. A la primera curva se largó la carrera. Buena partida de Damiani. Antón que lo roza penitas, pero no sé si va a poder por afuera, se abre bien para meterse, se zambulle por afuera Antón, medio auto a favor, pero va a agarrarlo sucio, y ahí perdió y ahora va perdiendo terreno y ahora puede sostener de casualidad el segundo lugar porque lo llevó para el interno para que no se le meta nadie en la mitad del pelotón. Cotignola viene intentando ganar lugares por afuera, peleando con Gallo, ahí están avanzando muy ancho otra vez Antón, curva número 3, frenaje, domina Damiani en los primeros metros.
1: Y en el medio Gandulia, en esa pelea con Cotignola por afuera, con Gallo por adentro. Muy buena largada de Posner, que está tercero. Y se atrevió Antón a ir por afuera, pero cuando agarró un poquito lo sucio, perdió mucho terreno, casi queda tercero, pero no se animó Posner.
9: Gallo.
1: Y Gallo va con Cotignola para hacer el nuevo cuarto. Cotignola sale ancho. También lo pasa Gandulia y también lo va a pasar Manu Borges.
9: Sí, claro.
1: Adelante. Damiani, ya le hace una pequeña luz de diferencia a Antón.
9: Y Felipe Bernasconi también, lo superó a Cotignola, se salió de la huella y lo pasaron todos, tremendo. Se van para ir a cerrar la primera vuelta de esta carrera, domina Damiani en los primeros metros, vuelta inicial del TC Pista. Rigoni un poco más atrás, que se defiende de Jaime en la lucha por los lugares del fondo. Van apareciendo en la parte final, sale el sol ahora en San Luis y va Borja. Boni lo quería, pero no podía por afuera, recta principal, se cierra la primera vuelta.
1: Sale el sol, dice Pini, qué loco. En otra vida, ayer teníamos nieve.
9: Exacto.
1: En otra vida,
9: sí,
1: ayer
9: señor.
1: Teníamos nieve.
9: Sí,
1: ¿cómo cambió el clima? Estamos de camperita nada más, pero
9: hace frío,
1: hace
9: igual,
1: frío afuera, sí, sí, pero no el frío que hacía ayer, obviamente. Borger lo busca a Gaby Gandulia para hacer el nuevo quinto, si mal lo veo exactamente, pero se tiene que esconder detrás. Damiani, ya en una vuelta cronometrada, le hace un segundo, 227 milésimas de diferencia a Benjamín Antón.
9: Se escapa Damiani, adelante, la lucha está en el segundo lugar, porque Posner va a ir a buscarlo a Antón, y atrás viene como puede, defendiéndose el Manu Borger, porque va Felipe Bernasconi por adentro, viene ahora Cotignola pasándolo a Felipe, le metió el auto por adentro, pero van a salir los dos pasados.
1: Y va Pelandino
9: a hacer el 2 por 1, salen los tres juntos, no lo logra Pelandino y Cotignola Ahora queda adelante de Felipe y ahora Felipe queda peleando con el gallito y Felipe se le mete adelante al piloto del SAP y van saliendo de la curva plana a la izquierda. Linda pelea tenemos por la posición, ¿cuánto? 7, 8 de la carrera.
1: No dejó entrar Pelandino porque sabe que Bernajoni pelea la Copa de Plata. No quiso Lola, debutante, no suma puntos y en el caso de que ganara, ¿no? Claramente.
9: Debutante por excepción.
1: Sí, sí.
9: Porque no se puede debutar ahora.
1: Exactamente. Pero Cotillona en la patada nomás le ganó esa pelea a Bernasconi para escalar una posición. Adelante se sigue escapando Damiani y entonces sigue defendiendo de Posner.
9: Claro, hay pelea por todos los frentes, realmente recta principal, avanza la carrera, aprovechamos para escuchar a alguna gente.
18: Hola, puesta a punto. Buenos días. Le hablo acá de San Luis, siempre escuchándolo a ustedes. No pude ir al autódromo, ya son económicas, así que bueno, acá lo estamos escuchando a ustedes, como siempre. Un abrazo, quiero participar por la maqueta. Soy Javier. Documento 286.
9: Bueno, sigo.
1: Saludos desde Jujuy. Papá, aguante el titán, dice Maximiliano. Vamos, Felu, 133, dice Josefina. Mandale saludos a la banda de los gatos y los perros de Sandra.
9: Bueno.
1: Vamos Santero, dice Nacho Taraborrelli.
9: Trompo de Felipe, perdóname.
18: Sanciones económicas, así que bueno. Acá lo estamos escuchando a ustedes, como siempre. Un abrazo, quiero participar por la maqueta. Soy Javier. Documento 286.
9: Bueno. Sigo.
1: Saludos desde Jujuy. Papá, aguante el titán, dice Maximiliano. Vamos, Felu, 133.

0: carrera. Abandonando ahora, después de salir de la 462, 27, 15, 15, la gente se sigue comunicando en este mediodía. Gana Mariano, vamos Ford, dicen por acá también con una foto incluida. Sigo repasando mensajes, la carrera avanza, la carrera continúa, sigue dominando Bautista Damiani. Acá hay más imágenes, bueno, ahora la gente manda fotos. Mira, hola, puesta a punto, Eduardo, soy Eduardo Peralta, quiero participar por la maqueta de Mariano Werner. Tiene que mandar el audio. En mis últimos tres, saludos desde Aymogasta, La Rioja, cuna de las mejores aceitunas del país.
1: Mirá vos, qué rica aceitura, para comer unas aceitunitas ahora.
0: La verdad que sí.
1: Pasa Damián y le hace un segundo, 528 milésimas de diferencia, Benjamín Antón el segundo, y este lo tiene soldado prácticamente a la cola a Tommy Posner, que lo empieza a buscar por afuera en la curva 1, pero no puede, se manda a esconder, porque detrás de Posner viene soldado también el de Varadero, Juan Cigallo, detrás un pelotón de tres con Gandulia, Borgeri y Cotiñola, y justamente este establece el mejor registro de esta final, 1 minuto 29 segundos, 893 milésimas.
0: Está linda la lucha por el segundo y tercer lugar, porque se defiende Antón, porque va atacando Posner, pero también viene Juan Cigallo. Ya están en el frenaje de la curva 3, doblando a la derecha. Y se les viene Gandulia, y se les viene Borger también. En cualquier momento van a ser 4 o 5 autos peleando. Quedó mal el auto de Pelandino,
1: Sí.
0: Muy mal ubicado.
1: Y ahí estaba la camioneta ya esperando que terminen de pasar los autos para moverlo. Con esta victoria parcial, Damiani escala a 76 unidades en la Copa de Plata. 50 para Antón. Qué número de miércoles que le pusieron, por Dios. 42,5 para Gandulia.
0: Bueno, seguimos escuchando mensajes de la gente mientras avanza la final del TC Pista en San Luis.
2: Hola, soy de Rafaela. Daniel con el 396. Quiero participar por la maqueta. Muy buena transmisión. Abrazos.
0: Abrazo grande. Avanza la carrera. Vuelta número 3 de 20. Otro más.
3: Buen día, puesta a punto. Acá tomando cerveza artesanal. Queremos ganar la maqueta del Zorro de Paraná.
0: A lo bien que lo está pasando.
3: Hola, puesta a punto. Acá el cervecero artesanal. Me olvidé decirle que somos de San Luis del Palmar, Corrientes. Queremos ganar la maqueta de Mariano Werner, el Zorro de Paraná.
0: Bueno, está en carrera, por supuesto. Se va cerrando un nuevo circuito. Vuelta 4 de la carrera.
1: Bueno, ahora chica diferencia, Antón, con respecto a Damiani. 1-4 es. Y estira con respecto a Posner, 0-3. Recién en el paso anterior estaba 0-1. Pero Posner ya se viene defendiendo de Gallo. El más rápido en pista, 1-29-4-39 para mi tocayo Provence. Pero me voy a la pelea por el segundo lugar. Porque Antón, que muerde un poquito la tierra, lo sigue Posner y lo sigue prácticamente soldado Juanse Gallo, los tres Mustang.
0: Sigue la pelea entre los tres. Se van saliendo de la zona de la horquilla. Va ganando Damiani con el Chevrolet. Los Ford que quieren ir a atacarlo, pero por ahora no se le acercan. Un mensaje más. Así nos vamos actualizando y poniendo al día.
4: Buenos días, punta a punto. Aquí, comenzando el jueguito para ver si podemos hacer algo de la parrilla. Quisiera participar por el sorteo. Muchas gracias. Buena transmi.
0: Está en carrera, gana Mariano, aguante el Zorro, decía por acá, saludos desde San Juan. Se vienen para encarar la vuelta número 5, un cuarto de carrera que se va a cumplir en esta fría y soleada tarde de San Luis. Avanza la carrera, domina Damiani.
1: Gana Antón en TC Pista, dice Pablo. Está a 1-4 de Damiani, querida la palabra. Grossi pinta para Carrerón del TC Pista y para el TC. Ojalá gane Werner. Abrazo Fierrero desde Mar del Plata, nos dice Lopre. Vamos, Felu, dice Josefina. Felu ya quedó afuera. Hablo de Bernajori. No, no quedó afuera, está último. Felu ya quedó afuera. Hablo de Bernajori. No, no quedó afuera, está último. Un saludo para Dante y para Roque, que los están escuchando. No sé si en Venado o en Santi Espíritu, pero un saludo para ellos.
0: Abrazo grande para toda la gente que está del otro lado en esta transmisión con el equipo puesto a punto, disfrutando del turismo carretera. El fin de que viene, ¿dónde vamos?
1: Minutos finales para el sorteo. El fin de semana que viene, TN en Río Cuarto.
0: Y ahí estaremos también.
1: Yo no.
0: Y la carrera que avanza y la competencia que continúa, va ganando Damiani con una distancia relativamente amplia con relación a Benjamín Antón, que se sigue defendiendo de Tomás Posner y de Juan Sebastián Gallo, que viene en el cuarto lugar, va buscándolo por todos lados Posner, pero no le puede meter el auto al Mustang negro, que viene aguantando por ahora en el segundo lugar de la carrera que continúa y que de a poquito se va acercando a la mitad.
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0: Bueno, curva a la izquierda para ellos, ahora hacia la derecha, sí.
1: Llegaron las resoluciones de las series,
0: ¿Pasó algo? ¿O no?
1: Primera serie, podio confirmado, Di Palma, Sial, Chichapur.

0: Sin novedades.
1: Sin novedades. Pará que se mandaron una de Convoy esto.
0: ¿Qué pasó?
1: Y pusieron... pusieron la segunda serie. La tercera serie.
0: Sí.
1: Confirmado. Warner, Filler, Lambiris. Ninguna observación. Y la serie 2 tiene los nombres de la serie 3.
0: Ah, bueno.
1: Así, con esto trabajamos, gente, ¿eh? Con esto trabajamos. O sea, lo que sería serie 2 que ganó Santero, figura que ganó Warner y los pilotos de la serie 3. Claro. Y la serie 3, que es la que ganó Warner, figura con los nombres de la serie 3, correctos.
0: Bueno.
1: Vamos a esperar un ratito más para confirmar.
0: Esperemos.
1: La serie 2.
0: Por ahora la primera y la tercera están confirmadas.
1: Sí.
0: Ahí está. Bueno, ya están en la zona de la horquilla, curva hacia la derecha, vuelta número 6 de 20 para esta final del TC Pista. Domina Damiani, segundo está Antón, tercero Posner, y Antón no se le puede acercar a Damiani, porque se tiene que ir defendiendo, pero tampoco es tan fuerte la lucha que le propone Posner ahora. Gallo también está a la expectativa, agazapado, están esperando que pase la carrera, me parece, ¿eh?
1: Y lo que pasa es que se estableció como en una meseta ahora, Damiani, que le hace 1-7
0: a Rigoni. A la tierra. A la tierra, Rigoni. Ahí termina el auto en la zona de la tierra nada. Vamos a ver si lo puede sacar o no, ¿eh?
1: Y hay que ver si no, claro, si no ingresa el auto de seguridad. Decía Damiani que le hizo 1-7, le hace, mejor dicho, 1-7 a Antón. Antón que lo vuelve a tener soldado a Posner. Y Posner lo mismo con Gallo que va.
0: Ah, no,
1: es Manu Borger.
0: Este es Borger con Gandulia. Gandulia. Exactamente, aparecen en la recta principal y van peleando los dos a la par. Borger para adentro, Gandulia por afuera. Medio auto a favor del Manu Borger. Ahora auto entero, te diría, para ir a encarar la curva número uno. Y aparece quinto el Manu, que puede sostener ahora la posición contra el auto azul.
1: El sexto es Gandulia, séptimo Cotignola, octavo Provence, noveno Ochoa, décimo Biaggi, 11 Cifre, 12 Tadai, 13 Jaime, 14 Sentiri Pasos, 15 Martínez, 16 Bernasconi, 17 está Toto Sandín, 18 Arrigoni con una vuelta menos y 19 con solo 3 vueltas dadas el Gallito Pelatino.
0: Y ahora va Provence queriendo pasar a Cotignola, pero Cotignola lo quiere pasar a Gandulia, va por adentro, Cotignola lo va pasando, se quiere meter Provence también y le hicieron el 2-1, lo pasaron entre los dos y ahora avanzan Cotignola y Provence y lo dejan atrás a Gandulia.
1: ¿Cómo se cae Gandulia en las finales? Últimamente le viene pasando... que se viene cayendo y va Gallo a buscarlo a Posner.
0: ¡Ay, de costado Gallo! ¡Se le cruza el auto! ¡Quedaba haciendo trompo al lado de Posner! ¡Qué bárbaro! ¡Cómo se fue Posner! Y ahora el Manu Borger lo quiere pasar porque salió mucho mejor. Lo va intentando por afuera. Mirá vos, qué lástima lo de Juanse Gallo, que venía haciendo una buena carrera. Quedó haciendo trompo y Posner no terminaba nunca de pasarlo.
1: Fue a la par con Posner. ¡Uy!
0: Rompió Gandulia, ¿eh? Una goma.
1: Un trasero izquierdo.
0: Sí, señor, rompió la goma, reventó el neumático y ahora viene a ritmo lento, va a tener que correr el auto, ya lo hizo de la trayectoria y tiene que acercarse a la zona de boxes.
1: Bueno, decía lo de Gallo, que fue a la búsqueda de Tommy Posner. Por adentro Gallo, se rozan, se cruza el de Varadero, queda haciendo trompo. Corrige Posner, pero ya lo tenía a la par a Manu Borger, que no lo pudo superar finalmente. Y ahí llegó... ¿Quién era que llevaba boxe?
0: Gandulia.
1: ¿Era Gandulia finalmente?
0: Claro, que venía con la goma rota, con el neumático totalmente destruido. Bueno, avanza la carrera, varios panoramas que tuvimos en este giro último. Mientras tanto aprovechamos y nos ponemos al día con los oyentes.
2: Hola muchachos, soy Guillermo de Colón Entre Ríos. Quiero participar por la maqueta de Marianito Warner. Mi documento es 24-209-728. Un saludo para todos y aguante el zorro.
0: Ahí está la gente.
1: Ojo que Antonio le achicó bastante a Damiani, ¿eh? 0-9, ahora la diferencia era de 1-7 recién.
0: Podemos tener pelea por la punta, ¿eh? Ojalá. Podemos tener pelea por la punta en esta carrera. ¿Algún mensaje más que va entrando? Está cerca Antón ahora porque, claro, aprovechó para alejarse de todo el lío que había.
1: Y le sigue achicando, ¿eh?
0: Se viene el Ford. Podemos tener lucha entre el Ford y el Chevrolet. Un mensaje más.
3: Muchachos, después está a punto. Se viene una gran final, loco. Pinta para que va a ser un carrerón. Dios quiera que gane Werner, loco. Acá en Mar del Plata salió el solcito. Está re lindo el día. Espero que allá también, loco. Les deseo lo mejor. Aguante Mariano Werner. Y insisto, quiero la maqueta del entrerriano, el López de Mar del Plata.
1: Bueno, ahora vuelvo a estirar diferencia, Damiani, con respecto a Antón. 1.1. Le estiró en 2 décimas la diferencia al del Mustang. Tercero Taponer, cuarto Borges, quinto Provence. Mirá Provence.
0: Avanzó, ¿eh?
1: Sexto, Cotiñola. Séptimo, Gallo. Octavo está Ochoa.
0: Sí.
1: No quiero ver lo de Promes, porque Promes largó 11, está quinto. Y Ochoa había largado último, penúltimo en realidad, 19.
0: Bueno, avanzaron un
1: y
0: montón.
1: Está octavo.
0: Avanzaron noveno, un montón.
1: Noveno Biaggi, décimo Cifre, 11 Tadei, 12 Jaime, 13 Sandini Paso, 14 Martínez, 15 Bernasconi, 16 Sandín, 17 con una vuelta menos Gandulia, ya abandonaron a Rigoni y Pelandino.
0: La carrera que avanza, va ganando Damiani, ya está frenando y doblando a la izquierda, lo ve más cerca ahora Antón, en cualquier momento lo tiene la cola, en cualquier momento tenemos el mano a mano entre el Chevrolet que viene ganando y el Ford que viene segundo.
4: Hola, buenos días, Gerardo y Eugenio, son unos capos, loco. Soy Sergio el Indio de Rafaela y quiero ganarme la maqueta del mejor, ¿eh? De Marianito, el Zorro Werner de Paraná. Yo soy de Rafaela, pero no importa. Ustedes están en San Luis, no importa. Si me la gano, cuando vienen a Buenos Aires, pasan por Merlo, se la dejan a mi ex mujer y listo, y ella me la va a entregar. Cariño para todos, buena transmisión.
1: Qué confianza.
0: Sí, me queda mano, me queda cerca, mire. Sí.
1: Uy, Barracuria fuera otra vez.
0: Ay, ay, ay, se va Felipe a la zona del pasto y queda pastoreando por allá a la salida del curbón. Ay, ay, ay, bueno, a ver si lo puede sacar de ahí también, ¿eh? A ver si lo puede sacar de ahí. La diferencia entre Damián y Antón, ¿cómo venimos?
1: Vuelve a estirarse ahora en este giro. Recién era de 1-0-81. ¿Bandera negra para quién?
0: Pelandino.
1: Para Pelandino.
0: Sí.
1: Pero si Pelandino no está corriendo.
0: Sí, venía, venía no, lento, no, pero venía,
1: no,
0: ahí está.
1: No, está cinco vueltas, pero
0: ahí está.
1: Ah, mira.
0: Ahí está entrando boxes.
1: ¿Y por qué bandera negra? ¿Por haber quedado parado en el medio de la pista?
0: Puede ser, no sé qué le pasó.
1: Llegaron a la resolución de la Serie 2 del TC, todo confirmado. Santero, Todino, Agrero, el podio, ninguna notificación.
0: Vuelta número 10 de 20, mitad de la carrera, gana Damiani, segundo Antón, tercero Poner. Ahora se planchó un poco la carrera, no hay demasiado en pista, escuchamos mensajes de los oyentes.
5: Buenas tardes, de Uyun San Juan. Quiero participar por la maqueta de Mariano Werner. Soy Mauricio.
0: Mirá Uyun, Mauricio.
1: Qué lindo, Uyun San Juan.
0: Y mirá el perro, está estirando la masa.
1: ¿Eh? Ah.
0: Un perro con un palote y una masa. ¿Lo está estirando el perro? Una cosa de locos. Bueno, tengo un mensaje más por acá. Esperá que llego, ¿eh? La carrera continúa.
1: Bueno, yo te digo entonces, ¿cuál es el mejor Chevrolet en la grilla de la final del TC? Pregunta Helio. No lo tengo todavía la grilla, pero yo te lo voy a confirmar. El campeonato está entre Metralleta, Mercedes, Coloto, dice Eliana. Dale, Feli, abrazo desde Trenquelau, que dice Josefina Corredera. Se viene Antón, dice Pablo. Hola, muy buena transmisión. Mis últimos del DNI, soy de La Punta, dice Carlos. Carlos, tenés que mandar audio para participar de la maqueta de Mariano Huerta.
0: Al 34-62-27-15-15, Sorrentino se está haciendo el hombre.
5: Mi terminación es 589 y aguante el zorro.
0: Ah, bueno, qué bárbaro esos sorrentinos, qué pinta tienen. Uno más y me pongo al día, 34-62-27-15-15. Cuanto más mandes, más chances tenés. Se viene el sorteo y ahora se le vienen Antones. Se viene Poner, vamos a tener pelea por el segundo lugar.
6: Buen día muchachos, ¿cómo le va? Yo acá en recuperación después de una cirugía. Soy paciente oncológico. Estoy en cama, ya en casa, después de 45 días de hospital. Nada, lo estoy viendo, escuchando. Quiero participar por la maqueta de Mariano. Juancito de los Polvorines. 066. Y últimos tres. Gracias, chicos. Suerte.
0: Abrazo grande, mi amigo. Éxito, lo mejor. La carrera avanza. Vuelta número 12 que se va abriendo en este momento. Va ganando Bautista Damiani. Segundo Antón. Tercero Posner. Pasan por recta principal. Giro 12. A fondo vienen en la recta. Y ahora va a ir Posner. Va por afuera intentándolo. A ver si lo puede meter. Le iba sacando el auto de los espejos. Por ahora no lo logra. Le quiere cambiar el radio. Lo quiere meter por adentro. Lo quiere sorprender Posner. Antón en la pelea por el segundo lugar. Esto lo va a aprovechar Damiani. Por adentro no. Por afuera, ¿por qué no? Dice, va sacándole el auto para el otro lado. Pero todavía no puede meterle el auto. Ahí está la lucha directa y se le va a venir el mano, ¿eh?
1: Sí, y aprovecha Damiani para escaparse un segundo y medio con respecto a Antón. Y Borger que no puede acercársele a la cola del Mustang de Posner. pelea de tres Mustang. Bueno, ahora sí se ve un poco más cerca. Y ojo que ya se le viene Provence también, ¿eh?
0: Sí, está cerca también Eugenio Provence. Otro de los que se puede sumar en la parte final de la carrera. Que avanza y que lo tiene a Bautista Damiani. Ganando hasta ahora esta final del TC Pista acá en San Luis. Vuelta número 12. Un humito sacó el auto de Borger cuando giraba a la izquierda. No sé si fue una bloqueada. Salía como una estelita de humo. Atención a eso. Avanza la carrera. Gana Bautista Damiani.
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1: Lidera Damián, el segundo Antón, tercero Pony, el cuarto Borges, quinto Proven, sexto Cotiñola, séptimo Gallo, octavo Ochoa, Benjamín, noveno Biaggi, décimo Cifre. 11 Tadei, 12 Jaime, 13 Santini Paso, 14 Martínez, 15 Sandí, 16 Bernasconi, 17 Gandulia. Nada cambia por ahora, solo insinuaciones.
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0: Y en la pista no pasa nada, Grossi, ¿eh? Se planchó la carrera, no hay demasiadas novedades ahora, porque Ponner ya no lo busca tanto, Antoni Damiani está escapado adelante.
1: Va 13 de 20. Entran en la vuelta 14, mejor dicho, entran en la vuelta 15, pasaron por la 14. Un segundo, 163 milésimas la diferencia con Antón, 313 milésimas la diferencia entre Antón y Posner, y 580 entre Posner y Borger, 502 entre Borger y Provence, y 6 segundos 2 entre Provence y Cotiñola están escapados el resto de los pilotos. Hola, bueno, ya lo leí de Carlos, que es de la punta. Bendiciones de San Luis Capital, aguante Mariano Werner, se lo merece, ya que el año pasado se le rompió el auto, las válvulas, dice Juan Pedernera.
0: Bueno, a todo esto, Santini Pasos está en carrera, está con el total de vueltas.
1: Sí.
0: En el fondo del pelotón, pero continúa.
1: Bernasconi, dice usted.
0: Santini Pasos, Nicanor.
1: Ah, sí, sí, sí.
0: Sí, después del incidente 13, de la serie. Sí, 13, señor. Está. Bueno, continúa en carrera entonces, mientras tanto la pelea sigue en los diferentes lugares, con Cotiñola, con Gallo, con Cifre, que venían peleando. Ochoa un poco más atrás también, salía ancho Cifre, perdía el lugar ahora con Ochoa, doblándose a la izquierda, hablamos de la posición 8 para atrás, ahí están todos en plena batalla. Momento de seguir escuchando mensajes de la gente que llegan al 34-62-27-15-15 en este mediodía en la República Argentina. Se nos viene el TC en un ratito.
8: Hola, Puesta a Punto, acá el cervecero artesanal. Esperamos ganar la maqueta del zorro de Paraná. Vamos.
0: Vamos, vamos, a seguir que ya se viene el sorteo en un ratito, uno más.
9: Buenos días, gente de Puesta a Punto. Mi nombre es Esteban, de provincia de Buenos Aires, acá al límite con la provincia de Santa Fe. Quiero ganarme la maqueta. Mi último número de documento es 930.
0: Bueno, mientras tanto continúa la lucha entre Cotiñola y Gallo. Gallo por adentro, Cotiñola por afuera. Ochoa que venía algo bloqueado. Curva número 1, vuelta 15 de 20. Se va terminando la carrera, Grossi.
1: Sí, dice Roberto Domingos. Una cagada esta transmisión, Sorete. Bueno, gracias. Vamos, zorro, dice Eduardo.
0: Qué lindo mensaje.
1: Sí, muy. La verdad que llena el alma.
0: Bueno, me dejó a este lado, Grossi. Sigo con...
1: Debe estar enojado por algo Roberto Domínguez, qué sé yo, no sé, con la vida.
0: Roberto, que alguien le diga algo, pobre Roberto.
1: Tranquilo, Roberto. Roberto Domínguez.
0: Que alguien nos defienda.
1: Nah, no hace falta.
0: 34.
1: Somos indefendibles.
0: 62-27-15-15.
10: Buen día, queremos la maqueta de Werner, queremos la maqueta.
11: Queremos la maqueta. Vamos, maqueta.
10: Aguante Werner, buen día.
1: Bien, se va quedando Provence, ¿eh?
0: Sí, se va quedando Provence. Y ahora Antón va pasando la punta. Algún problema tiene Damiani, porque va cambiando la punta del TC Pista en la parte final. Ay, ay, ay, ay, ay, ay. ¿Qué le pasó a Damiani? Venía lento en la zona trabada del circuito, lo metió por adentro y hay un nuevo puntero en la carrera.
1: Sí. Si fuera otro vehículo, te digo que erró el cambio. Porque daba esa sensación, pero no. Algo le pasó. También da la sensación como que...
0: puede no haber entrado un cambio.
1: Si hubiese quedado... No, no, porque busca, zarandea el auto. Como si se hubiese quedado o sin nafta. Viste que puede ser algún problema en la bomba.
0: Sí.
1: O algún otro inconveniente, porque... cuando se va quedando Damiani empieza a zarandear. También para cerrarle el paso a Antón. Ahora parece agarrar ritmo de vuelta, sí. Damiani. Por eso digo, puede haber sido alguna falla en la bomba de nafta. Tranquilamente. O que no haya entrado algún cambio. Claro. Pero es raro.
0: Claro. Bueno, ahora tenemos un nuevo puntero. Benjamín Antón que viene ganando. Y le queda poco. Vuelta 16 de 20 en esta final del TC Pista. No queda mucho. Se va terminando la carrera. Y va ganando ahora el Ford. Avanza esta final del TC Pista.
1: Dice Luis, ya, sí, son sí. Indefendibles.
0: Sí.
1: Pero si no te gusta la transmisión, cambia de canal. Claro, tan tienes sencillo
0: razón.
1: Como eso.
0: Tienes razón. Qué bárbaro, qué definición que vamos a tener, porque ahora Damiani está cerquita de vuelta, van doblando a la derecha, se va acercando Bautista, va ganando el Ford ahora, segundo el Chevrolet, van a entrar en la vuelta número 17, ¿qué le habrá pasado a Damiani? Debe tener una bronca también, y ahí está tercero Posner, a la expectativa también, porque va a querer ir a avanzar, va a querer ir a pasarlo al Chevrolet, y atrás aparece el otro Ford también de Manu Borger, el único para defender los trapos es Damiani, contra todo el Ford, ahí está en la recta, giro 17.
1: De todas maneras, digo, con este resultado, Damiani sigue manteniendo el liderazgo en la Copa de Plata, siendo de 73 puntos contra los 53 que alcanza Benjamín Antón.
0: Van en la curva 1.
1: Va Damiani, porque tiene la sangre en el ojo.
0: Sí, sí. Y Posner también. Están los tres pegaditos. Ahí van saliendo del primer curvón. Damiani lo va a querer ir a buscar, pero viene Posner. Lo quiere meter por adentro, pero no podía. Va por afuera ahora, tampoco puede. Damiani que se lo quiere ir a meter ahora al auto. Benjamín Antón, que tampoco encuentra el lugar. Aprovecha Antón y hace algún metro de diferencia. Muy poquito. Intenta escaparse el piloto que viene ganando.
1: Y atrás de estos tres, Manu Borger. Vienen los cuatro, Antón, Damiani, Posner, y Borger en una baldosa prácticamente.
0: ¿Cómo se va a definir esto?
1: Antón que no se puede escapar, Damiani que va con la sangre en el ojo, Posner y Borger que están atentos, latentes a lo que pueden hacer estos dos. El quinto es Gallo, que cada metro que pasa se acerca más.
0: Está muy cerquita ahora, se viene acercando Manu Borger en el cuarto lugar, ahí están saliendo de la curva a la izquierda, está lejos igual Gallo, muy lejos, no debería alcanzar en condiciones normales a la cola del auto de Manu Borger. Van a entrar en la vuelta número 18, estaremos a dos del final, salió muy ancho Benjamín Antón, Damiani salió algo mejor de la penúltima curva, ahora están en la última, hacia la derecha, aparecen en la recta principal, vuelta 18 de carrera, se va terminando el TC Pista con un final totalmente abierto,
1: Sí, totalmente abierto porque faltan tres vueltas o dos y fracción. Antón, que le hace dos décimas, casi tres nomás de diferencia a Bautista Damiani. Bueno, ahora actualiza 3.85, pero en la recta principal. Después en lo trabado parecería que Damiani se le acerca. Por lo menos ya desde el curvo número uno prácticamente se le pone a la cola. Posner que no puede acercársele a Damiani más que esos tres metros de diferencia. Lo mismo para Borger. Está todo abierto. Todo puede pasar. De una meseta que entramos en la final del TC Pista, me parece a mí, unas vueltas finales que no van a dar el espectáculo.
0: Vuelta y media y un poquito más para el final. Va Damiani, va, lo tiene muy cerquita, va ganando el Ford, pero el Chevrolet que ataca ahora, que le quiere ganar. Curva hacia la derecha, adelante está Antón, segundo Damiani, van saliendo de la curva 13, de la zona trabada, a girar a la izquierda ahora en las curvas planas, lo van haciendo. Vamos a ver cómo se define esto. Todavía puede atacar Damiani. Le queda una vuelta y media para que termine la carrera.
1: A ver qué pasa. Quiero seguir escuchando gente porque estamos en los minutos finales para el cierre del sorteo de la maqueta de Mariano Werner.
11: Hola, muchachos. Mi nombre es Josefina. Acá estamos con mi marido comiendo asado, escuchándolo a ustedes. Queremos participar por la maqueta. Y aguante Chevrolet, aguante Boca y viva Perón, loco.
0: Bueno, toda completa, tío.
1: Alto guiso hizo.
0: Bueno, sigo repasando mensajes. Van a entrar en la última vuelta, Van a entrar en la última vuelta de carrera. Saludos, Hernández Competición. Muy buenas sus transmisiones. Dice gracias. Un abrazo grande. Recta principal. Vuelta número 19. Parte final de la carrera. Vamos a ver porque son cuatro casi en una misma línea.
1: Qué grande esa transmisión, yo estoy en Brasil. Qué grande, hoy gana Marianito, dice Alito. Qué grande nuestro autódromo de San Luis, dice Ariel. Buenos días, Puesta a Punto, un saludo desde Colonia Liebig, Corrientes. Aguante Mariano Werner, un abrazo, dice Violeta Duete, mandanos yerba.
0: Se viene el final de la carrera, va Damiani a buscar la punta en la parte final, en la parte de definición. A ver si lo intenta, a ver si lo sale, si le sale alguna maniobra acá en la horquilla. Los cuatro muy apretados, ninguno se la juega. Ninguno se la juega.
1: No es el lugar, ¿eh?
0: No, vamos a ver si queda algo más, alguna bala en la recámara, alguno tiene que tener también, salió algo de costado.
1: Y acá hemos visto errores a la salida de los curbones rápidos. Ahí puede estar momento sobrepasar, pero lo veo difícil ya a esta altura de la final.
0: Va parejito Antón, y viene la victoria. Ya está girando hacia la izquierda con el auto negro. Hermoso realmente con esas líneas que cruzan de punta a punta. Se viene el final de la carrera. Va ganando Benjamín Antón. Y se encamina al triunfo de la fecha número 11 del TC Pista en San Luis. Le van a quedar dos curvas. Se quiere perfilar como uno de los grandes candidatos a esta Copa de Plata. Ya está doblando hacia la derecha nuevamente. Se viene el final de la carrera. Va a ganar Benjamín Antón. Tiene que salir bien de la última curva solamente. Está pegadito Damiani. Ahí está en la recta principal. Va a ganar Antón. Se va preparando la cuadriculada. Va a ganar. ¡Ganó! Ganó Benjamín Antón. La final del TC Pista en San Luis, en el Rosendo Hernández. Aprovechó ese inconveniente que tuvo Bautista Damiani, lo capitalizó, lo propio hizo también en la serie, aprovechando cuestiones que fueron pasando en la carrera, y Benjamín Antón se lleva a la final número 11 de la temporada 2026 para la telonera, para el TC Pista acá en San Luis.

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1: Ganó finalmente Benjamín Antón. Se lo veía muy firme a Damiani, pero los fierros, traicioneros más de una vez, algo le pasó a Damiani. Esperemos que Tiago y que Jere averigüen a ver qué es lo que ocurrió con el piloto de 9 de julio. Ese quedo del Camaro lo aprovechó el del Mustang número 43 para superarlo, y de ahí armaron un trencito de 4 con Damiani detrás, con Posner tercero y con Borger cuarto, que nos tuvo las últimas 3 vueltas en vilo, pensando que algo iba a pasar, y finalmente nada ocurrió. Se defendió bien Antón, que tenía para ganar, y ganó. Damiani también tenía para ganar, y terminó segundo por una falla. Tercero Posner, el podio del TC Pista. Cuarto Borger, quinto Gallo, sexto Cifre, séptimo Benjamín Ochoa, octavo Tadei, noveno Biaggi, décimo Nicanor Satiri Pasos. 11 Jaime, 12 Cotignola, 13 Alejandro Martínez, 14 quedó Bernasconi, 15 Sandín, 16 Gandulia, 17 a 5 vueltas quedó Eugenio Proven, 18 con solo 6 vueltas dadas quedó Santiago Arrigoni, y tuvo bandera negra Tomás Pelandino el día de su debut. Quedará para la historia para él, ¿no? Porque cuando le pregunten, ¿cómo debutaste en el TC Pista? Con nieve y me sacaron bandera negra.
2: Ah,
1: todo junto.
2: Bueno.
1: El campeonato, o mejor dicho, la Copa de Plata. Biaggi la lidera con 73 puntos. Segundo Antón con 53. Tercero Biaggi con 43.
2: Queda Damiani, cuarto. Adelante. Damiani.
1: ¿Qué dije?
2: Biaggi.
1: Perdón, Damiani sí. Lidera con 73. Antón segundo con 53. Y Biaggi tercero con 43.
2: Wow.
1: Cuarto está Posner, 38.5. Quinto Santilli Pasos, 34. Sexto Borger también con 34. Séptimo Bernasconi, 32.5. Octavo Gandulia, 31.5. Noveno Cifre, 30.5. Provence, décimo con 28.5. Benja Ochoa, un décimo con 28.5 también. Y Maceira, que se queda con solo 1.5.
2: Bueno, se terminó la final del TC Pista, dale.
3: Lo de Provence fue rotura de motor. En cambio, lo de Damiani, dicen que del equipo creen que fue un error del piloto, porque dicen que del auto parece que nada.
2: Bueno. No se vio un despiste o algo por el estilo. Y era en zona de recta después. No era una recta corta, pero raro. Sí. Bueno, ya lo va a contar él seguramente.
1: Bueno, yo quiero participar, José Luis, tenés que mandar audio. Lo mismo le digo a Carlos, que hice muy buena la transmisión. Quiero participar por la maqueta. También soy de la punta. Audio. Hola chicos, quiero esa maqueta, sería un gran regalo para mi cumple, nos dice Clara, audio, al 34-62-27-15-15. Hay una camiseta de puesta a punto para el que acierte el ganador. Yo dije que ganaban todos, claro, con el diario del lunes es fácil.
2: Ah, dale, 34-62-27-15-15, sí.
1: Si la gente de Ingus Racing nos da bola, vamos a hacer remeras.
2: Bueno.
1: Esto es para cortar, editar y enmendárselos, ¿no?
2: Sí, porque no te estarían respondiendo.
1: No me responden, yo le dije, ya me pasaron presupuesto todo, pero no me respondieron más, no me llamaron más.
2: Bueno, si no puedo reemplazar el freezer, mi nena quiere un perrito. Ojalá gane la maqueta de Alejandro Warner, dice. Ni los hinchas saben cómo se llama. No sea malo. No, ¿qué bardero que es? 34-62-27-15-15.
4: Buenas tardes, soy Adrián García de la comuna Jaramillo, provincia de Santa Cruz. Quiero la maqueta del más grande, el más granito. Muy buena transmisión, saludos.
2: Otro más, ¿que era vos?
4: Mi número de documento es 687.
2: Bueno, está en carrera, mi amigo. 34-62-27-15-15. Hola, buen día, gente. Acá estamos mirando la carrera de Colón, Entre Ríos. Soy Cristian. Abrazo grande a la gente de Entre Ríos, también prendida la transmisión. Y esperando por la final del TC.
1: Para el amigo que preguntaba cuál es el mejor Chevrolet en la grilla del TC... Valentín Aguirre, 14.
2: Ah, lejos, ¿eh? Lejos los Chevrolet.
1: Sí, tenemos un Mustang y un BMW en la primera fila. Un Toyota y un Mustang en la segunda. Un Mercedes y un Mustang en la tercera. Un Mustang y un Torino en la cuarta. Dos Torino en la quinta. Un Mustang y un Challenger en la sexta. Un Mustang y un Camaro en la séptima. un Camaro y un Challenger en la octava, un Toyota y un Challenger en la novena, un Camaro y un Mustang en la décima.
2: Bueno, se nos viene en un ratito la final del TC.
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1: Dice Pablo, pero eso se puede chequear con los mensajes de más arriba antes de que la reciba. Es cierto, él lo dijo. Pero nunca dije la remera.
2: Claro, claro.
1: No.
2: Adjudica un premio.
1: Vamos a hacer una cosa, sorteamos tortas fritas.
2: Si no trajeron nunca.
1: Por eso, cuando traigan. Werner va a romper como siempre en la final, dice Bruno. Está haciendo su magia. Escuchando desde un tren en Italia. Vamos, Werner, dice Facundo. Nah. Maestri. Me estás cargando.
2: No, no le creo.
1: ¿De qué parte de Italia?
2: No le creo.
1: ¿De qué un tren? ¿De qué tren?
2: Un
1: tren. Il treno.
2: Me imagino un tren y el tipo con el celular escuchando puesto a punto en Italia.
1: Facundo, si es así, ponelo a todo volumen.
2: Claro.
1: Sí, olvídate.
2: Pero necesito una foto algo para corroborar que sea real. El Dale Boxes.
3: Porque estoy con Benjamín Antón, ganador de la final de TC Pista. Bueno, Benja, ¿qué triunfo te llevaste? ¿Cómo estás?
6: Terrible, sí. Lo estábamos buscando y nada. Agradecido a todo el equipo, a todos los que me acompañaron.
3: Porque estoy con Benjamín Antón, ganador de la final de TC Pista. Bueno, Benja, ¿qué triunfo te llevaste? ¿Cómo estás?
6: Terrible, sí. Lo estábamos buscando y nada. Agradecido a todo el equipo, a todos los que me acompañaron. Vamos a seguir mejorando y tratar de pelear más alto.
3: ¿Te sorprendió la victoria, el error de Bauti Damiani?
6: Sí, pues la venía regulando la carrera, venía regulándola cuando yo me acercaba, aceleraba, hasta que cometí un error y nada, sabíamos que era el momento ahí.
3: A disfrutarlo ahora, gracias.
6: Dale, gracias a ustedes.
3: Bautista, Benjamín Antón, perdón.
2: Benjamín Antón, exactamente, bueno, enseguida seguimos escuchando oyentes.
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2: Cuánta gente enganchada, cuánta gente prendida en la transmisión de Puesta a Punto. En este mediodía de domingo sigo escuchando a la gente que se comunica en los minutos finales antes del sorteo al 34-62-27-15-15.
7: Vamos, María. Dale que esa maqueta de Mariano Werner se viene para el Calafate.
2: Bueno, vamos Mariano, vamos Ford, decía. Y manda su mensaje, está en carrera también. A ver acá que tengo una imagen, una foto. El Lopre que nos manda su foto con un cuadro de El Gurí Martínez. Otra más que dice, ¿dónde estoy? Acá, excelente transmisión, chicos. Bueno, gracias. Gracias por la buena onda de la gente. La gran mayoría siempre con mucha buena onda y mucha energía para el equipo puesto a punto. 34-62-27-15-15.
8: Hola, soy Sofía de Comodoro Rivadavia. Quiero participar por la maqueta de Werner. Saludo para todos, que tengan un feliz domingo.
2: Igualmente, y está en carrera por la maqueta de Mariano Werner también. A ver, párate, un montón de mensajes, me tengo que acomodar. Y acá dicen, a ver, una foto, no hay torta frita, Grossi, pero este tiene una panadería. Ajá, esto es en la pista, mirá.
1: Ajá, mirá.
2: Tiene un carrito.
1: Con tortas. No, mira todo lo que tiene. No, pero ¿sabes cómo lo...?
2: Los pancitos.
1: Los saqueo.
2: ¿Cómo se llaman estos? ¿Libritos?
1: Bizcochitos, le digo yo. Sí, son libritos.
2: Sí, los libritos.
1: Los saqueo, ¿eh?
2: Sí.
1: Dice Seba, ¿qué más? Dice, vamos, Antón, la rompió. Hola, consulta, ¿qué diferencia hay entre un TC y un TC Pista? Porque en los tiempos varios TC Pista son más rápidos que varios del TC. Dice, pregunta Nahuel, ¿sabés qué? Hace un par de años atrás, con los viejos modelos, había establecido yo, después de cada clasificación, en qué posición del TC hubiera quedado el poleman del TC Pista. Me llegó a dar que el poleman del TC Pista, en una carrera, no recuerdo ahora cuál fue, ni qué año tampoco, quedaba séptimo en la clasificación. Eso es lo que me acuerdo.
2: Más o menos por ahí, claro. Sí, se mete dentro de los 10.
1: Normalmente están del 20 para atrás o del 15 para atrás, dependiendo del circuito. Convengamos que la única diferencia que hay es una cuestión de potencia.
2: Sí.
1: Nada más, entre un TC y un TC Pista. Es solo eso. Aerodinámicamente son iguales. Cinco saltos, tiene buena leña, dice Seba. De Verona a Milán. El tren, son las 6:34 acá, dice Facundo. De Verona a Milán, mirá, lindo.
9: Qué lindo.
1: Un viaje cortito igual, me parece.
9: ¿Ah, sí?
1: Sí. Espera sentado, Eugenio, la respuesta de César.
9: ¿Cuál respuesta?
1: ¿Qué es César? No sé. Saluda de Concordia, dice Hugo Matías. Vamos, Warner, agrega. Vamos, dos, dice Sil. Uno votó resentido. No se insulten, che. Para la Copa, los Mustang van todos con turbo, pregunta Tirio. ¿Saben si la camioneta corre en este año en Balcarce? Pregunta Bruno. Ah, Bruno, está re perdido.
9: Sí, escuchá. Bruno.
1: Escuchá, Bruno. El fin de semana que viene, Puesta a Punto va a estar en Río Cuarto con el TN.
9: Sí.
1: El fin de semana siguiente, vamos a estar en Balcarce con las camionetas. ¿Eh?
9: Y el Moura desde... Solo Dios sabe, ¿no?
1: Ah, ahora entiendo lo que dice Rodrigo. César de Ingus.
9: Ah, bueno.
1: Ah. Sí, Ariel tiene un hermoso autódromo acá en San Luis.
9: Pero se le iba a comprar el Romero, ¿no?
1: Sí, sí. Sí.
9: Uy, me dejó mi duda.
1: Dice no, Bruno, bueno, eso. Gracias, bueno, está perdido, no estaba. Che, dice, jaja, gracias. No, ya sé, bueno, pero... ese, me parece a mí que la vuelta del automovilismo nacional a Balcarce es el evento de automovilismo del año. Me da esa sensación. No, sí. No sé si coincide usted conmigo.
9: Sí, es uno de los más importantes, no tengo dudas. También el TC en Rafaela fue importante, hay carreras que son...
1: La vuelta del TC en Rafaela, sí. El Gran Premio Coronación del Turismo Pista en Rafaela.
9: Claro, ¿mm? Sí, también.
1: El TC y el TN juntos en San Juan.
9: Sí, sí, la carrera especial, sí, sin duda, sí, sí. Pero dentro de ese contexto lo meto como uno de los eventos importantes. 34-62-27-15-15.
1: Minutos finales, ¿eh?
9: Bueno, este ya lo leí, pero mando un audio.
10: Hola, hola, capos. Soy de Puerto Santa Cruz, acá los miro, los escucho. Muy buena la transmisión. Quiero participar en la maqueta de mi paisano Mariano Warner y que gane la carrera y que salga campeón este año. Miren, ahí termina en 2.23. Ronald.
9: Bueno, Ronald, estás en carrera. Habilitan la pista para la final del Turismo Carretera. Uy, Pedro Karaoke, a ver qué mandó.
11: Si nos ponemos al día con los oyentes.
12: Hola, buenos días. Gerardo y Eugenio. Son unos capos, loco. Soy Sergio el Indio.
13: Indio, se parullo.
9: ¿Por qué?
13: Indio, tener orgullo.
12: De Rafaela. Son unos capos, loco. Son unos capos, loco.
9: Gracias, amigo. 34-62-27-15-15. La gente que se va comunicando en este mediodía en la República Argentina cuando comienzan a salir los autos de TC a la pista.
14: Vos estabas queriendo que te mandemos un audio y que digamos, Pini, no sé qué. Te queremos.
15: Pini, te queremos. Bueno,
14: lo que estamos acá en el quicho, empezó el quilombo, no sé si escuchá. No. Estamos cocinando y ahora sí, escuchá. Queremos la maqueta de Warner.
15: Te queremos, Pini.
14: Esperemos que ganemos. Con este show, esperemos que ganemos la maqueta.
9: No puede hacer eso. No puede hacer eso. Aparte, no están escuchando la transmisión.
1: La gente,
9: están escuchando
1: ¿cómo
9: música?
1: Que no? Si escucharon que le pedimos eso.
9: Qué cosa bárbara.
1: Está loca la gente.
9: Está loca. 34-62-27-15-15. Vamos, Warner, Marianito, es tuya. Y dale, que me gano la maqueta y no la dono. José Luis, 554, mandado, Dios.
1: Emiliano, perdón. Pensé que había mandado. Emiliano dice, acá en el autódromo, cerquita de la tribuna, abrazo y aguante Ford, carajo. Abrazo por Emiliano. ¿Qué preferís, estará? Dice Ariel, este o el de Villa Mercedes? Tengo un cariño especial con este, con Rosendo Hernández, porque acá, como dije ayer, debuté en Puesta a Punto.
9: Claro.
1: El 2019. Villa Mercedes tiene el atractivo de que es callejero.
9: Claro.
1: Pero si me das a elegir, me quedo con Potrero. Cuando vuelva al TC a Balcarce va a ser una locura, dice Bruno. Bueno, ojalá. Vamos Ford, Mustang, dice Germán. TN tendría que ir a Balcarce, hermoso circuito para el Chapa Chapa, Pablo. No, se matan, Pablo.
9: No, una locura.
1: Se matan. Dice José Farías, quiero participar por la maqueta del campeón, Mariano Werner, saludos de San Salvador, Entre Ríos, soy José Farías. Audio. Dice Norberto, a ver si entienden algunos oyentes, el Zorro guardó el mejor motor para la Copa de Oro, sencillo. Saludos desde San Salvador, Entre Ríos, buena transmisión y mejor regreso a casa. Abrazo, nos dice Alejandro, gracias, Ale.
9: Bueno, se viene la final del Turismo Carretera. Ya están los autos saliendo a la pista en este momento. va saliendo el auto correspondiente a Facundo Chapur, se viene la gran final del TC, de a poquito comienzan a asomarse cada uno de los protagonistas, mensaje de la gente al 3462-271515.
16: Hola, buenos días, la maqueta se viene para Ramona, Santa Fe.
9: Bueno, Emanuel, estás en carrera, Emanuel. Yo le digo cómo lo grabó él. Otro más, 34-62-27-15-15.
17: Vamos, muchachos, vamos con esta maqueta de Mariano. Se viene para Río Negro. Saludos.
9: Saludos.
17: Un aplauso grande para Antón. Tremenda carrerita acaba de ganar.
9: Buena carrera ganó Benja Antón, ¿eh? Astuto para correr y mandó una foto. A ver la foto para que quiera abrir. Ah, mira, tiene la maqueta del Falcon Sprint del año 73. El naranja con la línea negra. ¿Qué tal? Me pongo al día, 34-62-27-15-15.
18: Buena transmisión, colegas. Vamos por la maqueta del zorro de Paraná acá.
9: Pecero, muy buena transmisión. Abrazo grande, saludo desde Brasil, dicen acá, Grossi.
1: Brasil, saludos desde Villa Mercedes, saludito a Milton Franco y Alison, dice Ángeles.
9: Dale, boxes.
3: Porque estoy con Bautista Damián y después de lo que fue la final de TC Pista. Bueno, Bauti, primero queremos saber qué fue lo que pasó en esa maniobra donde perdiste la punta. ¿Cómo estás?
19: Hola, buenas tardes a todos. Sí, una equivocación puramente mía. Venía muy complicado con el auto y una cosa lleva a la otra. Cuando no venís cómodo arriba del auto pasan esas cosas. Y bueno, después intenté seguirlo a Benja, no pude. Pero bueno, no, una lástima.
3: ¿Por qué no venías cómodo? Desde abajo tenías una buena diferencia con el segundo, ¿qué era lo que pasaba?
19: De hecho, te corrijo, él venía muy despacio. El resto de los autos en pista venían mucho más rápido que él. Es muy difícil pasar, entonces él se quedó ahí estancado atrás mío, pero la realidad es que yo venía lento, venía despacio, venía incómodo en el auto y nada, pasó eso.
3: Más allá de eso, estabas ahí adelante en un comienzo de la Copa de Plata que permite ilusionarse más allá del trabajo que haya que hacer para San Nicolás.
19: Sí, sí, tal cual, coincido al 100%, es súper positivo arrancar adelante, estar en el podio, ganar la serie, extendí un poco mi diferencia con el segundo, así que hay que seguir por este camino, seguir trabajando y pensar en la que viene.
3: A pensar en la próxima, gracias.
19: Gracias, un abrazo.
3: Bautista Damiani.
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1: Vamos, zorro, dice Jorge Fuentes. Saludos para el zorro de Paraná, Chango López. Aura de grandes granjeros, dice Juan José. Saludos desde Mojones, Norte, Entre Ríos. Al Diego por sus 33 añitos. Quiero la maqueta, dice Pablo. Vamos, zorro, soy, dice Machi. Si alguno quiere, bueno, comprar maqueta de diorama, Fede de ETC Dioramas. Buenas tardes, amigos de Puesta a Punto. Los saludos desde Curuzú, Cuatiá, Corrientes. Aguante el zorro. Somos fan del Ford. Aguante Mariano, viejo nomás. Un abrazo, chamigos.
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20: Hola, gente, buen día. Le habla Carlos de Tandil. Muy buena transmisión. Pregunto.
1: Pregunte.
20: ¿A la zorra de Paraná le sigue preparando Hugo Cuervo? Abrazos.
9: No, se agarra la cabeza.
1: No, porque la gente es mala.
9: Sí, ya sé.
1: Está bien la chicana, me gusta. El folclore, está bien.
9: El folclore, exacto.
1: Pero no me pregunte a mí porque yo no sé. Hola, amigos, soy entrerriano y vivo en Brasil, aguante el zorro, dice Ezequiel Ciarroca. Vamos, zorro, que hoy nos vamos puntero del campeonato, dice Seba. Aguante, zorro, tenemos que ganar, dice Alejandro. ¿Cuántos hinchas de Warner?
9: Te iba a decir lo mismo. ¿Cuánta gente que banca a Mariano Warner? Tremendo. A ver acá qué dicen.
21: Hola, buenas tardes. Un saludo de Tres Algarrobo. Y obvio que les va a ganar Truco.
9: Y claro, de Tres Algarrobos. Un Truco que estuvo complicado a la hora de correr la serie hoy temprano. Un mensaje más por acá.
22: Quiero la maqueta. Vamos, Pablo de Varela. Y la quiero firmada por el zorro de Paraná. Gracias.
9: Pablo, bueno, está en carrera, mi amigo. Uno más.
0: Hola amigos, ¿cómo andan? Acá estamos, Pedro el Sereno del Parque Industrial Paraná, por la maqueta de Werner. Vamos, vamos, vamos. Vamos, Werner, vamos, Werner. Quiero que vamos, te... vamos.
9: Bueno.
0: Pedro el Sereno.
1: Quiero que te pongas al día, quedan dos minutos antes de la tanda.
9: Pará, pero no voy a llegar, son un montón. Hola chicos, de Puesta a Punto, saludos desde Trenquelauquen, apoyando siempre a los pilotos locales como Felipe Bernas, Connie, excelente transmisión, vamos Mariano, estaría lindo un pista, un TN en Olavarría, okay. Dice Héctor.
1: Sí, sí.
9: ¿Cómo me voy a poner al día? Se llama Boxes, dale.
4: Porque lo tenemos aquí cerquita a Facundo Arduzo, después lo que, en la previa de la final de Turismo Carretera. Bueno, Facu, se viene una nueva final de Turismo Carretera, ¿cómo estás, Juan?
6: Buen mediodía, un fuerte abrazo para todos. Expectante, esperando el inicio de esta competencia, donde nos toca largar en el puesto 11.
4: En una serie donde tuviste que defenderte bastante, más que poder ir para adelante.
6: Sí, estuvimos a la defensiva. Nos giramos rápido, no quedó bien el auto en seco. Ahora hicimos unos cambios para ver si mejora. No me dejó una buena sensación la salida de boxe, pero bueno, a tratar de llegar con el auto entero.
4: Y en un domingo distinto a lo que fue la jornada del sábado.
6: Sí, muy diferente las dos condiciones climáticas. Ayer estábamos mucho más competitivos que hoy, pero bueno, en otra condición, pista húmeda al 100%.
4: Que tengas una gran final, gracias.
6: Gracias, que la disfruten. Saludos para todos.
4: Facundo Arduzo.
9: Trato de ponerme al día rápidamente. Bien ahí, Benjantón, Pini a farmear agua, a farmear aura. Bien ahí, Benjantón, Pini a farmear agua, a farmear aura, dice... el Lopre, gana Agustín Canapino, aguante Chevrolet, por la maqueta, saludos desde Rosario, tiene que grabar para eso, uno más.
23: Hola, buen día, un saludo para todos, y buena transmisión, un saludo desde Chimpay, Río Negro, República Argentina, cuna de Ceferino.
9: Bueno, abrazo grande de todo el país. No se puede reproducir este video, Grossi, que ha mandado por aquí, que mandó un oyente. Tengo otro más. ¿Qué dice por acá? Vamos, Werner, Marianito, es tuya. Y dale que me gano la maqueta y no la dono. Mensaje, dice. ¿Cuál mensaje? Sigo con mensajes. A ver acá qué dicen. Hola desde Magdalena, provincia de Buenos Aires. Quiero participar por la maqueta del Zorro de Paraná. Está... No, no está en carrera. Tiene que grabar, recuerde.
24: Hola, quiero la maqueta de Warner para mi mamá, que es fanática y con uno. Y no tengo plata para comprar un regalo.
9: Ah. Bueno, está en carrera. Me manda fotos también. A ver, o algún mensaje más. ¿Llegamos a la pausa? No vamos a llegar, ni loco. A ver, dale,
25: Hola, soy Juan, nos estamos viendo por YouTube junto a mi hijo Mateo. Quisiéramos participar por la maqueta de Mariano Werner y aguante Ford.
26: Hola, soy Mateo. Quiero participar por la maqueta de Mariano Werner. Aguante Ford.
9: Bueno, está en carrera, están los dos en carrera. Meto la pausa, al regreso seguimos porque siguen cayendo mensajes, Grossi. Siguen cayendo mensajes. Pausa y seguimos. Se viene la gran final del Turismo Carretera.
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1: Dice, uy, pará que me perdí acá. Vamos, Mariano, esa maqueta se viene para Calafate, dice Cristian. Aparecieron los del zorro, porque está primero, pero no llega, dice Bruno. ¿Cómo está la pista, la heroica? Es ir por afuera de la huella, podés ganar, pero también podés perder y mucho. Veremos quién arriesga, dice Pablo. Por lo que vi hasta ahora, es más la de perder que la de ganar, sí. Y por afuera, ¿eh? Saludos de Atilio Navaja desde Virasoro, Corrientes. Quiero maqueta del zorro, lindo lugar Virasoro, también lo conocemos. Werner, lo bancan todos, no solo por ser referente de Ford, sino por ser el mejor piloto y humano que brinda, que se brinda al público, dice Sebas. Cáñamo, vamos, dice Juan Pablo.
2: Ajá.
1: Saludos desde Corea del Norte.
2: Mentira. Cállate.
1: Por algo todos los hinchas del TC lo aprecian al zorro, dice Sebas. Buenas tardes, aguante el chivo, saludos a todos desde Porto Alegre, Brasil. Dice André. Vamos, Canapa, dice Brunito. Vamos, Mariano de General Galarza, Entre Ríos. Aguante el chivo, dice Juan Pablo. Hola, saludos. Saludos. Para la Pampa TC Toay. ¿Cuándo una final del TC en Toay? Ahí está, dice Laurita. Ojalá, me gustaría mucho a mí. Hola, buenas tardes, aguante Werner, los estamos viendo. De Termas de Río Hondo, dice Tiago Francisco. No sé hacer audio, la puta madre, dice. Vamos, Marianito. Perdón, porque puso LPM.
2: Ah, bueno.
1: Me falló el subconsciente. Vamos, zorro de Paraná, Chango López. Chango López, el mejor. ¿Dónde? Bueno, vamos, Mariano Werner, Hernán. Saludos de Marcos Paz para Nadia y Mía, que los estamos escuchando.
2: Besote enorme.
1: Bien. ¿Estamos? Hola, desde Tunuyán, Mendoza, saludos. No, llegan muchos mensajes. Jorge Barrio Larga, puesto 44. Espero que le haga, que haga una gran carrera y termine en los 10 primeros, dice Palo. Hola, buenas tardes. Me quiero ganar la maqueta de Werner, dice Román. Audio. Saludos de Balcarce, vamos Chevrolet, dice Ignacio. Saludos desde Entre Ríos, Concepción del Uruguay. Vamos Nico Bonelli, dice Hugo. Vamos Ford desde San Luis, dicen.
2: Bueno, se viene la final y si lo tiene, quiere que arranquemos. Vamos, sí, con la grilla de partida de, pero la, claro, final de la fecha 11, vale, del Turismo Carretera. 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
1: Primerísima fila del TC en San Luis, primera fecha de la Copa de Oro para Mariano Raúl Werner por el curbón, por el lado de adentro del curbón, mejor dicho. En el cajón número uno, por afuera, el BMW de Julián Emanuel Santero. En la fila 2, Josito Di Palma y Germán Todino. En la fila 3, Otto Friedler. Ahí va mi dislexia, chau, se va. Y Jeremías Siachi. En la fila 4, Mauricio Lambiris y Marcelo Agrelo. En la fila 5, Facundo Chapur y Matías Canapino. En la fila 6, Facundo Arduzzo y Marco Dianda. En la fila 7, Elio Craparo y Valentín Aguirre. En la fila 8, Santiago Mangoni y Martín Vázquez. En la fila 9, Juan Tomás Catalán Magni y Nicolás Moscardini. En la fila 10, Agustín Canapino y Emiliano Espataro. En la fila 11, Rodrigo Lugón y Jeremías Olmedo. En la fila 12, Palazzo Hernán y Nicolás Trocete. En la fila 13, Landa Marcos y Ledesma Cristian. En la fila 14, Nachito Faín y Marco Quijada. En la fila 15, Jonito de Benedictis y el Norbert Fontana. En la fila 16, Juan Martín Truco, último ganador del TC allá en Paraná. Y el líder, por ahora, de la Copa de Oro, Jonathan Castellano. En la fila 17, Nicolás Bonelli y Juan Pablo Giannini. En la fila 18, Tobias Martínez y Matías Leonardo Rossi. En la fila 19, Santiago Álvarez y el Manu Urcera, campeón 2022. En la fila 20, Diego De Carlo y Lucas Valle. En la fila 21, Gaspar Chanzar y Marcos Castro. En la fila 22, Ricardo Rizate, el de La Bolalle, y Jorge Barrio, el de Pinamar. En la fila 23, Joaquín Ochoa y Nicolás Impiomato. En la fila 24, Kevin Candela y Gastón Ferrante. En la 25, Augusto Carinelli y Matías Jalafe. En la fila 26, Diego Azar y el mago Eberlin. Y en la fila 27, cajón número 53 para el de Ramos Mejía, Andrés Jacos.
2: Ya ganaron en esta temporada Nico Moscardini, Julián Santero, Agustín Canapino, Santiago Mangoni, Mariano Werner, Facundo Chapur, Valentín Aguirre, Otto Friedler, Tobias Martínez, Juan Martín Truco. Se busca ganador para la fecha 11, sí. Thiago Di Gaetano, dale.
4: Mariano Werner.
2: ¿Quién gana para vos, cordobés? Dale.
5: Martín Ochoa salió muy tarde de los boxes, por lo que se ubica al fondo del pelotón. Veremos si larga desde los boxes o, en cambio, se ubica al final.
2: ¿Y quién gana para vos, Jeremías? Jeremías. Después me decís, Grossi, ¿quién gana para vos?
1: Uf. Solo para llevar la contra, Julián Santero.
2: Bueno, ya se van acercando los protagonistas de esta carrera. Vamos a ver qué pasa en estos primeros metros. Se vienen acercando a la recta principal. Ay, ay, ay. ¿Qué puede pasar acá? ¿Qué puede? A ver, la fila 2 la tenés por ahí a mano.
1: ¿La fila 2? Sí. Está Di Palma y Todino.
2: Voy con Todino. Voy con Todino. Y van apareciendo en la recta principal.
1: Buen ritmo mostró el de Rivera en la serie, ¿eh?
2: Enseguida escuchamos más mensajes de la gente. Gracias por estar. Muchísima gente del otro lado. Se va a poner en marcha el turismo carretera en San Luis. La fecha 11 del TC. La primera de la Copa de Oro. Ya están todos pasando frente a la cabina de transmisión. Se va a apagar el semáforo. Vamos a tener velocidad plena por adentro, Werner. Por afuera, Santero. Nos vamos a fondo. A la primera curva. Ya estamos en carrera. Y va intentándolo Santero. Toquecito de costado, 1, 2, 3 toquecitos, van doblando en el curbón, lo van haciendo en este momento, siguen a la par, media trompa a favor de Mariano Werner, que ya se acomoda adelante, está primero Mariano Werner en los primeros movimientos de carrera, tercero se metió Josito, buena partida para el de Recife, que le ganó la pulseada a Todino, el que va peleando es Aguirre, que lo va pasando Arduzo también, Cialchi por afuera, y de esta manera entonces se van, era Craspado el que lo iba pasando, van al frenaje, momento de encarar la zona de la horquilla, y Chapur quiere hacer un 2 por uno, con Agrelo y con Lambiris, lo pasó Agrelo, lo va pasando Lambiris, buena partida del cordobés.
1: Buena maniobra para Metralleta, que lo supera Agrelo, y después a Lambiris, después el de Radatini lo supera al uruguayo para volver a mantener la posición que la que tenía inicialmente esta maniobra. Werner, en la largada predominó por sobre Julián Santero, toda para adentro para él, le quedó la cuerda y predomina justamente el de Paraná, Lambiris, que sigue perdiendo posiciones ahora con Matías Canapino.
2: Bueno, ojo con esto, porque Lambiris es uno de los que tiene que ir a pelear por los puntos. La carrera
1: lo pasó
2: recién.
1: Landa,
2: Sí, señor. La carrera
1: perdón,
2: recién
1: Dianda,
2: empieza.
1: No, Landa, Dianda.
2: Dianda, el de Guatimocine. Van a aparecer en la recta principal para cerrar la primera vuelta.
1: Datini lo supera al uruguayo para volver a mantener la posición que la que tenía inicialmente esta maniobra. Werner, en la largada predominó por sobre Julián Santero. Toda para adentro para él. Le quedó la cuerda y predomina justamente el de Paraná, Lambiris, que sigue perdiendo posiciones ahora con Matías Carabino.

0: recta principal. Primera vuelta de la final del TC. Está Mariano Werner adelante, pero Santero está cerca, ¿eh?
1: Sí, está a 330 milésimas precisamente el mendocino volador del Zorro Paranaense en la recta principal. Transita por ahora, no se puede sacar un análisis fresco o concreto de lo que puede llegar a ser esto porque falta mucho, recién arranca. Tercero está Josito y Palma, cuarto Todino, quinto Friller, sexto Cialchi, séptimo Chapuro, octavo Agrelo, noveno Matías Canapino, décimo Dianda, 11 Lamiri, 12 Aguirre, 13 Canaparo, 14 Mangoni, 15 Arduzo, 16 Vázquez, 17 Moscardini, 18 Agustín Canapino, 19 Pataro y 20 Rodrigo Lugón.
0: Y ya van para el frenaje de la horquilla. Ay, Quijada que viene peleando, lo quería meter, lo quería pasar a Landa, pero no podía, se tenía que guardar detrás. Van saliendo de aquel sector, va ganando Werner. Segundo está Santero. Una, dos, tres marcas en los tres primeros lugares.
1: Castellano está 30, Pini.
0: Ah, bueno, tiene que avanzar. Ojo que sabe de esto, ¿eh? Sabe de avanzar también el pinchito de Lobería, pero no lo beneficia para nada la posición que tiene hasta el momento.
1: Y Aguirre peleando con Lambiris en la décima posición.
0: Hay chanzar que venía algo pasado, tocó un poco la tierra, pero podía acomodar el auto nuevamente. Y Trocet que viene peleando también con De Benedicti, se promediando el pelotón. Adelante, uy, salió muy ancho ahora Trocet. Iba a perder con Castellano, más atrás del 30. Va a quedar ahora el piloto de Arrecifes, perdió también con Truco.
1: Sí, está la fila de India formada, pero esto es deslice, cuando salís un poquito de ancho sigue sin haber gripe en la parte externa, entonces se complica poder volver o poder seguir en ritmo, y son superados los que se mueven un poquito de la huella, por así decirlo. Pasa por la recta principal, sigue siendo de, bueno, ahora es de 6 décimas la diferencia entre Werner y Santero, y Badianda pegadito a la cola del Torino de Matías Canapino.
0: Y continúa la pelea en los diferentes lugares. 6 décimas, escapó algo Mariano Werner, y Fontana también viene peleando con Juan Pijanini en el fondo del pelotón, doblando hacia la derecha. Por adentro Fontana, por afuera Giannini. El piloto recifeño le gana el lugar y Todino es el más rápido en pista. Viene rápido, guarda con Todino que viene con buen ritmo.
1: 1:28.625 para el gaucho de Rivera, que está soldado a la cola del Camry del Ruz Martín de Josito Di Palma.
0: Curva a la derecha en la zona del frenaje. ¿Y Canapino dónde está? Viene peleando con Martín Vázquez, intenta pasarlo por adentro y lo va logrando. Avanza el titán de Arrecifes, el campeón de la categoría.
1: 16 ahora.
0: Bueno, ahí va Vázquez ahora por adentro. Le quedó la cuerda, no, a Vázquez y lo jugó. Sí, y lo metió,
1: ¿eh? No, pero da la sensación como que lo dejó pasar Canapino, ¿eh?
0: Bueno, la carrera sigue. Canapino queda entre medio de los dos Dodge, porque atrás aparece Nico Moscardini. Van doblando a la izquierda, vuelta número 2 del Turismo Carretera, y ahora lo pasó. Ahora sí salió mal Vázquez de una de las curvas de la variante a la izquierda y pudo ganarle la posición en el de Arrecifes.
1: Por eso te decía, para mí puede haber sido algún toquecito de Agustín Canapino para con Vázquez. Le devolvió la posición y ahora se recupera justamente el titán de Arrecifes.
0: Van a aparecer en la recta para entrar en la vuelta número 3 del Turismo Carretera acá en San Luis. Avanza Mariano Werner, que viene ganando la prueba. Segundo está Julián Santero. La diferencia ahora es un poquito más grande, por lo menos un poquito más grande, por lo menos visualmente parece eso. Y ahora Todino, que lo va buscando a Josito Di Palma en lo que puede ser la lucha por el tercer lugar. En el curbón 1 avanzan los dos. Por ahora no se le puede tirar Todino a Josito, ni tampoco Josito se le puede tirar a Santero.
1: Con las posiciones así como están en esta final, Werner pasa a liderar la Copa de Oro con 53 puntos. Queda segundo Friller con 42.5 y tercero Chapur con 40.
0: Ya van para la zona de la horquilla, para buscar la zona de la curva 3, el frenaje, curva hacia la derecha. Nadie lo intenta por ahora dentro de los de adelante. Dianda sí. Dianda quiere ir a avanzar con Matías Canapino. Le mete el auto por adentro. Le va ganando el lugar. Dejó la puerta abierta Canapino y ahora Dianda avanza en el clasificador.
1: Buena factura para el piloto de Guatimosín, para el joven Maravilla, que escala posiciones 894 milésimas. La diferencia entre Werner y Santero, y justamente el Zorro, 1:28.290 milésimas para establecer el mejor registro en esta final, transitando libre y tranquilo adelante de todos.
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0: Con la imponente imagen de los cerros nevados en el fondo, después de lo que fue el clima de ayer, avanza el Turismo Carretera en esta vuelta número 3 que se va a cerrar en este momento. No hay demasiadas novedades adelante. Pasa Mariano Werner, pasa Julián Santero. Lo propio para Josito Di Palma, para Germán Todino. Se mantiene la distancia, Grossi.
1: Sí, 825 milésimas ahora entre Werner y Santero, 842 entre Santero y Di Palma. Hay una diferencia lógica entre los tres de adelante. Santero establece el mejor registro, 1:27.989 ahora para el mendocino volador, pero no puede achicar diferencia con Werner, porque Werner giró apenas media décima más lenta que Santero, perdón.
0: Bueno, y ahora Di Palma no se le acerca tampoco. No hay nadie que vaya a pelear ninguna posición dentro de

0: Los puestos de adelante, pero esto recién arranca. Estamos en la vuelta número 4 del TC en San Luis. Y ahora va por adentro Canapino dando cuenta de Facundo Arduzzo. Lentamente empieza a avanzar el piloto del Camaro que se quiere ir para adelante.
1: Lidera Warner, segundo Santero, tercero Josito Di Palma, cuarto Todino, quinto Frisler, sexto Sialchi, séptimo Chapuro, octavo Agrelo, noveno Dianda, décimo Matías Canapino, 11 Lambiris, 12 Aguirre, 13 Craparo, 14 Mangoni, 15 está Agustín Canapino, 16 Arduzzo, 17 Vázquez, 18 Moscardini, 19 Pataro, 20 está Rodrigo Lugón. ¿Cómo están los otros de la Copa? 21 Palazzo, 22 Landa, está 25 Faín, 27 Ledesma, 28 Castellano, está 30 el último ganador del TC en Paraná. Hablo de Juan Martín Truco.
0: Dicen por acá, saludos desde San Juan, viendo la mejor transmisión con un buen fernecito. Uy, bancando a nuestro sanjuanino Tobías. Abrazo grande, más mensajes de la gente. Mientras viene lento Rossi, se va quedando Rossi, ¿eh? Viene a ritmo lento Matías Rossi. Bueno, una novedad fuerte para arrancar la Copa, ¿eh?
1: Sí, Ursera 38. Santero vuelve a establecer el mejor registro, 1.27.634 para el mendocino volador. Que Lima, ahora sí, una décima con respecto a Mariano Werner, 767 milésimas la diferencia, y estira en un segundo, 99 milésimas a Josito Di Palma.
0: ¿Castellano cómo viene a todo esto? Estaba 30 hace algunas vueltas atrás. El pinchito de la varilla.
1: 27 ahora.
0: Bueno, avanza en el clasificador también, igual que Canapino, vienen escalando posiciones, vuelta 5, esto recién empieza, mensaje de la gente.
2: Vamos, puesta a punto. Esperemos que gane el zorro de Paraná, queremos la maqueta, acá el cervecero artesanal.
0: ¡Ay! Mandó una fotito de la birra, qué rico, 34-62-27-15-15, cuando Giannini lo viene pasando a Fontana. Soy Ariel de Sausalito, Chaco, aguante el pincho.
1: Van 5 de 25, en la vuelta 15 cerramos el sorteo.
0: Bueno, apurarse entonces, 34-62-27-15-15.
3: Buen día muchachos, soy Germán de Leandro N. Alem, provincia de Buenos Aires. Quiero participar por la maqueta, le mando un abrazo a todos y aguante Ford.
0: Abrazo grande, 5 vueltas de 25, se trabaja en el auto de Matías Rossi, en la zona de boxes, nos dicen por acá, ¿por qué piden tortas fritas cuando ustedes tienen al especialista Tiago Di Gaetano? Ah, mirá, no sabía eso. Primera curva, gana Mariano Werner, bien digo, segundo Julián Santero, la carrera que avanza, giro número 6. Siguen trabajando en el auto de Matías Rossi, no lo pueden hacer andar, ¿eh?
1: Me parece que por las caras que vi, me da la sensación de que no. Giró otra vez media décima más rápida Julián Santero que con respecto a Mariano Werner, por eso chica, a 6.71 ahora la diferencia.
0: Avanza la carrera, vamos a ver si hay alguna novedad, dale.
4: Porque es abandono para Matías Rossi, ya se bajó el misil del servicio de su Toyota Camry, no finalizará la final de San Luis.
1: 1 minuto 27 segundos, 550 milésimas para un nuevo registro en esta final. El mejor es para Agustín Canapino, que está justo detrás de Mangoni, claro, en la posición número 15.
0: Exactamente, avanza en el 15º lugar el piloto que lleva el Camaro número 1. Esta carrera continúa, sigue dominando Mariano Werner, el piloto entrerriano.
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0: Nos dicen por acá, me gustaría tener esta maqueta para que acompañe las que tengo. 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La técnica se llama papel craft. Esta es una pequeña muestra, nos manda el video. Saludos, tengo hecha más de 100, todas en escala. Bueno, gran abrazo, suerte, está participando.
1: Ahora vuelve a girar más rápido Werner que Santero y estira la diferencia en 709 milésimas. Ay, no hay que saber qué auto entraba a boxes. Sonando muy, pero muy feo. Era uno de los de adelante. Craparo. Era Elio Craparo. Que venía en una posición buena para él. Canapino, Matías décimo. Canapino, Agustín está 14º ahora.
0: Bueno, lo tiene cerquita. Vamos a ver si puede ir a atacarlo ahora a Mangoni. Aguante Juan Martín Truco. Saludos de Yolanda desde Tres Algarrobos. Dice, ¿cómo está Truquito todo esto en la carrera, Grossi? Te quiero hacer
1: para que va Canapino a buscar a Mangoni y lo superó.
0: No,
1: se abrió Mangoni.
0: Fácil.
1: Se abrió Mangoni, sí, para dejarlo pasar. Mangoni que ya ganó este año.
0: Sí.
1: Pero que no está dentro de la Copa de Oro, ¿no?
0: Concepción por eso, del Uruguay, fecha 4.
1: Por eso lo deja pasar tranquilamente, compañero de equipo, a Agustín Canapino. Truco está 30.
0: Bueno, ahí está la información para la gente que va siguiendo los pilotos. Van doblando hacia la izquierda, sigue ganando Mariano Werner.
1: Castellano 26.
0: Sigue avanzando también Castellano. Ochoa que viene sin el capot. Voló y quedó el motor desnudo en el auto del piloto de Viedma. Más oyentes.
6: Hola chicos, de Puesta a Punto, muy lindo el programa, lo estoy escuchando y bueno, quiero ganarme la maqueta del Zorro de Paraná. Aguante Warner, aguante Ford. Soy Hernán de Nogoyá, Entre Ríos. Mi documento es 26534799.
0: Bueno, abrazo, estás en carrera. Va saliendo Craparo nuevamente del sector de boxes, pero perdiendo todo tipo de posibilidades con una vuelta menos. Se van para la curva número uno. Ya transitan en el curva. No hay novedades, no hay peleas. Un trencito, Grossi, ¿eh?
1: Sí, porque las diferencias se mantienen, se estiran, van y vienen. 892 ahora entre Warner y Santero. Achica Di Palma con respecto al mendocino, 789. Todino, que está ahí latente, cerca de Di Palma, un poquitito más atrás, Frizzler. En una sola imagen entran los cinco de adelante. Más atrás lidera el segundo pelotón Sialchi, con Chapur pegadito, con Agrelo pegadito, con Dianda pegadito, con Matías Canapino pegadito, con Lambiris, con Aguirre. Y después otro pelotón más atrás que lo lidera Agustín Canapino.
0: Continúa la carrera, giro 8 de 25. Podemos seguir escuchando mensajes de la gente porque enseguida se viene el sorteo por la maqueta.
7: ¿Qué hacen, Ulises? ¿Cómo están? Lo que me han hecho reír este fin de semana con el tema de la serie ayer, increíble. El que llamó y que dijo punto muerto, más todavía. No he parado de reírme con ustedes. Gracias, gracias por estar siempre y compartir con todo el que no puede acercarse al autódromo lo que es una carrera. Para la señora que llamó recién y se equivocó, Mariano es zorro, el zorro de Paraná. Así que le mando un abrazo grande, que sigan los éxitos.
1: Gracias.
0: A la
1: amiga Trarriano, seguramente que viene complicado. Sulcena perdió varias posiciones.
0: Hay un auto que falla muy feo.
1: Sí, saludo, debe ser el Dulcena. Saludo desde Alpachiri, La Pampa y aguante Chevrolet, dice Glenda. ¿Qué hacen, gente linda? Saludos desde New York. Los estamos escuchando. Abrazo grande. Dice Podi. New York. Saludos de Villa Allende. Saludos a Jeremías, dice Octavio. Saludos desde Uruguay. Vamos zorro, dice Pollo. Ajá, casi me mando. Tiago también dice vamos zorro. Vamos Santero, dice Misael. Muchos mensajes. ¿Cómo va de Benedictis? Pregunta Agustín. De Benedictis está en la posición. Tengo que ir a buscarlo atrás, ¿eh? Acá está. Posición número 27.
0: 1.27, 3.28, nuevo récord de Canapino.
1: Sí.
0: ¿Eh?
1: Muy bueno, ya está cerca de la cola de Valentín Aguirre prácticamente.
0: Bueno, viene en el aire Canapino, que quiere avanzar más posiciones en este clasificador. Por ahora no pasa nada en pista.
1: Y Chapur que reniega con Sialchi, ¿eh?
0: Sí, no puede pasar. Ahí están doblando a la izquierda. No hay demasiadas novedades, es un trencito. Ahora más mensajes de la gente.
8: Hola, buenas tardes, ¿cómo están?
1: Bien.
8: Te quiero ganar la maqueta de Warner para mi mamá.
1: Bueno,
0: está en carrera, por supuesto que sí. Hola, ahora buenas tardes, muy bueno programa. Sí.
1: Soy en el Día de la Madre ahora dentro de un mes.
0: Claro, una vergüenza la organización de la carrera. Soy de Mendoza, cara a la entrada y encima de contado efectivo. Bueno, nos tira todos los precios. Fui y no entré porque no llevaba efectivo. Y no recibían débito. Ya llegué a Mendoza y los escucho a ustedes. Saludos, excelente programa. Vamos, Chivo Carajo. Vamos, Agustín Canapino, dice. Bueno, una pena. Hay más mensajes por acá. El 34-62-27-15-15. En la pista no pasa nada, por eso vamos con mensajes.
9: Hola, buenas tardes. Quiero participar de la maqueta de Mariano Warner. Soy de Chacabuco. Chau,
0: estás en carrera. Se fue Carinelli. Carinelli partió para el pasto. A ver si lo puede sacar. 1.27.135. ¡Otro récord de Canapino!
1: ¡Qué terrible! Está volando el titán de Arrecifes. Que se ve de lamentar la clasificación de ayer.
0: Tremendo ritmo tiene.
1: Evidentemente tenía auto para estar adelante. Y no lo está demostrando ahora, pero ayer en clasificación, producto de esa condición climática totalmente adversa, no lo pudo plasmar. En la serie de esta mañana tampoco, ¿eh? Ahora sí.
0: Tremendo ritmo tiene. Va peleando Castellano con Cristian Ledesma. ¿Qué posición viene el Pinchito? Que había alargado, había estado 30 hace un par de vueltas atrás. ¿Cómo está el Pinchito ahora?
1: Castellano está 26.
0: Avanza en el clasificador también. Van entrando en la vuelta número 10 de 25. Mensaje de la gente.
10: Sí, buenos días, gente de Puesta a Punto y oyentes. Vamos, Marianito Warner, José Luis de Mar del Plata. Si te gusta que te llamen de Mar del Plata, mis últimos números de documento son 554. Abrazo.
0: Abrazo grande. Estás en carrera también por los premios de hoy, por la maqueta de Mariano Warner. Sigue la carrera. ¿Qué pasa en la punta, Grossi?
1: Pregunta a Fito Arias, ¿qué puesto va Canapino? Canapino está Uy, me fui para abajo, perdón.
0: También está
1: Canapino, está décimo.
0: La, ¿décimo ya?
1: Matías.
0: Ah.
1: Agustín está décimo segundo.
0: Lambiris a boxes, ¿eh? Otro golpe fuerte de escena. Se va a boxes el piloto uruguayo. Perdiendo todo tipo de posibilidad de sumar puntos grandes en esta competencia final. Adelante sigue Mariano Werner. Segundo Santero, tercero Josito Di Palma. Ahí no cambia nada. Paso por los oyentes, los escuchamos.
11: Vamos, chicos, puesta a punto. Qué hermosa transmisión. Aguante, Canapa, morir. Quiero participar por la maqueta porque mi nieto me está matando acá, hincha de Ford y de Werner. Saludos, Waltercito, de Luján Cuyo, Mendoza.
0: Abrazo, Waltercito, estás en carrera también, siguen trabajando en el auto de Lambiris, ¿eh? Siguen trabajando en ese auto, mucha gente alrededor de ese motor y sigue detenido en boxes.
1: No puede achicar la diferencia Santero a Werner, ¿eh? 8 décimas, sí, ahí estiran ahora un poquito con respecto a Di Palma y a Todino y a Friedler, que es el otro pelotoncito que viene detrás. Y detrás, un pelotón que está interesante, con Cialchi, con Chapur, con Agrelo, con Dianda, con Matías Canapino. Mucho más atrás Valentín Aguirre, que lo tiene pegadito allá a Agustín Canapino.
0: Hola, somos Claudia, Leonel y Adrián. Estamos almorzando y viendo su transmisión desde Feliciano, Entre Ríos. Aguante Chevrolet, siempre dice gracias por estar y por acompañarnos. Es un placer realmente tenerlos del otro lado. Muchas imágenes también que nos llegan, platos con comida. Mientras gana Mariano, deleitando pollo al escabeche. Seguimos a Ushum, San Juan, dicen por acá. Gracias por estar del otro lado. Otro más, mensaje de audio.
12: Hola, quiero participar por la maqueta de Mariano Werner.
0: Estás en carrera por la maqueta de Mariano Werner. Va avanzando la carrera, llegamos a la mitad y no pasa nada, ¿eh? No es entretenida, no es buena la carrera. Domina Werner, segundo Santero y tercero Josito Di Palma.
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1: Hay una maniobra bajo investigación entre Jorgito Barrio y Norbertito Fontana, que se vio en el fondo. Cuando va Chapur a buscarlo, se hace un topetazo.
0: Le pegamos un topetazo lateral, va por afuera Chapur, lo va intentando el Torino, quiere avanzar en el clasificador y se va metiendo Agrelo también, son tres, Agrelo 2-1, Agrelo por adentro, con Cialchi tampoco pudo, no, nadie pudo con nadie, sí Chapur pudo avanzar, pudo meterse por delante de Cialchi, parecía que Agrelo se los comía los dos.
1: Sí, también, y atrás Dianda, y atrás Matías Canapino, está entretenida esa batalla Chapur, a fuerza de roce, lo supera a Cialchi para hacer el nuevo sexto de esta final. Gran cosecha para el cordobés.
0: Sí, claro, estamos hablando del puesto 6 de la carrera. Son los puestos de adelante. Buena maniobra de Chapurro. Uy, ¿quién pasó de largo? Ochoa. Ochoa pasó de largo, se fue por la vía de escape, que venía sin el capot, y ahí está volviendo por el pasto a la pista nuevamente. La carrera que avanza, Giannini también está volviendo del pasto con algún inconveniente, algún despiste o algo por el estilo. A ver qué nos muestra la repe. Quedó mirando para el otro lado Juan Pillanini, el piloto de Salto. Mensajes de los oyentes.
13: Un saludo enorme al Real Corrientes. Y gracias a ustedes estoy viajando. Gracias a ustedes puedo escuchar a... Por seguir la carrera. Escuchar. Un abrazo.
0: Gracias a vos.
13: No, me olvidaba. Estoy con más onda con una Yamaha. Vamos, Zorro de Paraná.
0: Bueno, que está ganando la carrera el Zorro de Paraná para alegría de toda su gente. Viene ganando el piloto del Ford, le está dando la alegría justamente a la gente del Óvalo. Todavía falta media carrera. Aguante Mariano, quiero participar por la maqueta. Milena 288. Milena, tenés que mandar audio para participar.
1: Bueno, queda mucho más, ¿eh? Vuelta y fracción y termina el sorteo.
0: Un mensaje más.
14: Hola, gente de Puesto a Punto. ¿Cómo les va? Buenas tardes. Acá de FM, líder de Bedia, Carlos les habla. Bueno, che, ya que están, anóteme para la maqueta del Zorro de Paraná, que va ganando y ganará seguro. Vamos, Zorro viejo.
0: Bueno, ahí está participando, por supuesto. Gracias por estar. La carrera sigue, vuelta 14.
1: Buenas tardes, le manda saludos a Mateo Chávez y a
0: Brandon. ¡Oy, Mangoni! Mangoni, perdoname, Mangoni.
1: Y Matías Canapino.
0: Mangoni y Canapino se tocaron en la curva 1. Matías termina en la leca. Alguno de los dos no va a poder salir. Me parece que vamos a tener neutralización. Me toque, parece que se viene. Ahora sí, está la bandera y pescar. Hay autos de seguridad en pista y esto cambia todo, Grossi.
1: Sí, bueno, esto... Auto de seguridad. Y ahora vuelve todo a foja cero. Y ahora vuelve Santero a buscarlo a Werner. A ver qué pasó, se lo llevó puesto Mangoni, sí. De lateral.
0: Sí, venía por adentro, se le venía tiró con
1: rápido,
0: todo.
1: Venía más rápido Mangoni, sí, ¿eh?
0: Sí, pero cuando se le tira el auto se le cruza. Y ahí lo perdió y lo toca lateralmente a Canapino, Matías, y terminan los dos, bueno, en la tierra.
1: Y el que gana es el otro Canapino, Agustín.
0: Claro, gana dos lugares.
1: Uno, en realidad, porque a Mangoni ya lo había superado.
0: Ah, venía atrás de los dos, en realidad.
1: Yo lo tenía...
0: Perdón, delante de los dos.
1: Ahora está un décimo, claro. Está bien, un décimo. Un saludo para mi amor Gise, y que se haga unos mates en la cama mientras los escuchamos puesta a punto. Saludos desde Río Gallegos y participamos por la maqueta del Zorro de Paraná, dice Edu. Gracias, muy buen programa, dice Iván. Aguante Chevrolet. Saludos a Mariano Ramos, que se haga de Chevrolet, que Ford no tiene nada. Saludos, dice Glenda. Saludos a, bueno, este mismo. Buena transmisión, aguante el Zorro, dice Claudio. Vamos Mariano, viejito nomás, dice Maxi. Aguante Entre Ríos, carajo, dice Maxi. ¿Cuántas vueltas faltan? Pregunta Gonzalo. 10.
0: Sí, señor. 10 vueltas.
1: Y se acaba de terminar el sorteo. Escuchamos los últimos mensajes que llegaron y no se puede participar más.
15: Hola, gente de Puesto a Punto. Buenas tardes. Quiero participar por la maqueta de Mariano. Quiero mandar un saludo a mi hijo Enzo, hincha de Fori de Mariano, y a todos los del grupo de Mariano Werner Único, en Instagram y en Facebook.
0: ¡Pa!
15: Aguante el Zorro de Paraná.
0: Bueno, estaba en carrera este también, acá tengo otro.
16: Hola, soy Daniel de Chosmalal, Neuquén. Quiero participar por la maqueta de Mariano Werner y, bueno, aguante el Zorro de Paraná, carajo.
0: Bueno, tranquilo, está en carrera, viene ganando el Zorro, otro más.
17: Hola, loco feo, ¿cómo están? Escuchando acá la transmisión de ustedes de Villa Mercedes San Luis. Aguante el Mariano Werner y participo por la maqueta. Adrián 750.
0: Bueno, entró porque fue antes que se neutralice la carrera, uno más.
18: Hola, buenas tardes, de Neuquén. Mi número es 724, soy María Alicia y quiero participar por la maqueta.
0: Había entrado también ese mensaje, dale boxes.
19: El problema con Mauricio Lambiris es con el cable del acelerador, todavía trabajan.
0: Buenas tardes, hermano y compañero de equipo. Le dan una mano... Ha llovido, dice. No entendí. ¿Algún mensaje más que entra por acá? Aprovechamos porque estamos con neutralización.
20: Hola, colegas de Puesta a Punto. Acá estamos en San Luis del Palmar Corriente, el cervecero artesanal. Los saluda. Queremos ganar la maqueta del Zorro de Paraná. Vamos todavía.
0: Bueno, ya se cerró. Uno más.
21: Hola, ¿cómo va? Acá Tiago y Faluchito, viendo la transmisión. Queremos participar por la maqueta ahí del Zorro. Abrazo.
0: Tiago y Faluchito tuvieron todo el fin de semana. ¿Qué pasó? Bueno, estamos con neutralización. Estamos con el auto de seguridad y ahora es un barajar de nuevo en esta final del turismo carretera. Tengo mensajes, tengo tiempo para uno más. Dale.
22: Hola, buenas tardes, Puesta a Punto. Acá desde Magdalena mirando la carrera. Aguante Mariano Werner. Estamos acá, Milena, Fabiana, Mancay. Quería participar por la maqueta del Zorrito del Paraná.
1: Ay, se ríe.
22: Los números son 247.
0: Gracias,
1: Hola, un saludo para mi papá Miguel, que estamos viendo la carrera desde Tandil por comer unas pastas, dice Virginia. Qué rico, unas pastas. Saluda de La Pampa, dice Marcelo. Saluda de Gualeguaychú, vamos Zorro Viejo nomás, dice José. Hola, saluda de Calchino Este, vamos Mariano Werner.
0: Qué manera de comunicarse, gente. Gracias por estar del otro lado, por acompañar la transmisión de Puesta a Punto. Un placer realmente ser parte de esta fiesta del turismo carretera. Y ahora cambia todo, Grossi, porque ahora arrancar de algo nuevo.
1: Claro, tal cual. Ahora es un relanzamiento, bien digo, con Santero que lo intentó en la largada misma, con Warner que se defendió bien, y ahora habrá que ver qué pasa. Habrá que ver qué hace Canapino también, ¿eh?
0: Bueno, ahí están avanzando en la recta principal, se va a reanudar la carrera, se viene nuevamente esta competencia, ya están en la recta, Santero por afuera, Mariano Werner por adentro, se va a reanudar, ahora sí, nos vamos a fondo, a la primera curva, a ver Santero por afuera, le va emparejando la línea, no llegan a rozarse, vienen muy finitos, van doblando los dos por afuera, Santero, por afuera lo va intentando Santero, no va a poder, poder por ahí, se tiene que ir muy ancho arriba del piano y Di Palma se viene defendiendo de Todino, que lo va buscando, adelante está Mariano Werner, resistió en este relanzamiento, pero va ahora a la carga Santero porque está muy pegadito en el frenaje de la curva número 3, ¿podemos tener novedades? No, ya se escapó Werner, ya hizo una diferencia Mariano Werner, muy buen relanzamiento, Canapino se va apretando con Dianda y con Aguirre, los tres juntos doblando a la derecha, y ahí va a pasar Arduzo y lo pasó, y lo va pasando a Canapino, y Canapino lo pasó a Aguirre, y en el medio queda Dianda por el lado interno, van doblando los tres de vuelta juntos hacia la izquierda en este caso, y ahora Canapino lo pasa de vuelta a Arduzo, que trata de acomodarse, atrás aparece Vázquez, le tira el auto por adentro, lo va pasando Arduzo, bueno, en ese pelotón va pasando de todo, Dianda queda por delante de ellos.
1: Sí, bueno, buena maniobra del joven Maravilla para quedar por delante de dos nombres pesados, Agustín Canapino y Facundo Arduzo. Adelante Werner, un relanzamiento 10-10 para el entrerriano. No pudo el mendocino, por afuera es difícil. Y una vez que se te escapa el Mustang número 11, es muy difícil correrlo. El pelotón, la fila india formada. Atrás de estos dos, Di Palma con Todino. Todino no puede más que acercársele al de Arrecifes, que hasta ahí llega. Y detrás de estos dos, Friedler y Chapur, también en otra pelea interesante.
0: Y ya pasan por la recta principal y ustedes lo escuchan de fondo. Todo el grupo de auto van rumbo hacia la curva número 1. Ya están transitando. Hay que seguirlo a Castellano. Hay que seguirlo
1: a
0: Todino, que va por adentro. Todino va saltando al segundo lugar. Lo va pasando a Josito. A ver si define la maniobra. Curva número 2. En el curvón amplio vienen a la par. Y ahora ya está segundo Todino, que se aferra a la cuerda porque Josito va por adentro. Va a entrar pasado Josito. ¡Ay, cómo frena! No se lo llevó puesto de casualidad. Está segundo el gaucho. Salió muy ancho ahora. Salió muy ancho Todino. Y perdió con Josito otra vez. Y ahí está también el Mercedes-Benz, que quiere ir avanzando también en el clasificador. Aparece Otto Frizzler, que lo quiere pasar a Todino, pero no lo podía. Y atrás está Chapur. Y ahora Josito vuelve a estar en el segundo lugar, pero en el tercer lugar, mejor dicho, pero se defiende como puede. Mientras tanto, Santero está cerca de Mariano Werner. Se van para cerrar una nueva vuelta, van a entrar en la 18, va pasando de todo en esta carrera de turismo carretera, ahí están doblando a la derecha, por ahora Josito se defiende de Todino y atrás Otto Frizzler y atrás aparece el auto, el Torino de Chapur y ahora Castellano lo va buscando por todos lados a un dojo del SAP Team que tiene por delante, hablamos de Nico Boscardini, van a aparecer en la recta principal, se va cerrando una nueva vuelta de la final del turismo carretera acá en San Luis. Ya pasó Mariano Werner, medio segundo a la distancia con Santero. Un poco más atrás Di Palma. Todino se la jugó. La maniobra salió, pero hasta el frenaje de la horquilla. Porque ahí tuvo que defenderse. Y entró pasado cuando Bonelli viene avanzando también en el clasificador. Va peleando con Nachito Faín en una de las partes del circuito.
1: Bueno, ahora sí se puso linda la carrera. Ahora sí, en este relanzamiento, con Todino superándolo a Di Palma, con Di Palma recuperando, con Friedler expectante. Alguna queja de Todino, me parece, ¿eh? Me parece que hay algo disconforme en el gaucho de Rivera con ese sobrepaso, pero bueno, se vuelven a amontonar, diferencia de medio segundo entre Werner y Santero. Estamos en las últimas 6 vueltas y fracción finales, y esto es el TC, gente. Esto es en San Luis, y mirá lo que te digo. Si ayer nevó, cualquier cosa puede pasar.
0: Sí, igual Todino creo que no recibe ningún toque. Me parece que entró pasado solito y ahí aprovechó Josito para meterlo por dentro. No hay toque. Lo pasa bien Josito. No sé si hay alguna maniobra anterior que reclama
1: claro.
0: El gaucho de Rivera.
1: Hola amigos de Puesta a Punto, soy Marina de Sunchales. Quiero participar de la maqueta de Mariano Werner. Los estamos mirando. Saludos, Marina. Perdiste. Porque tenías que mandar audio, pero ya estamos, ya cerró el sorteo.
0: Ahí aparecen en la recta, dale.
19: Dale. Claro, aparece el auto de Mauricio Lambiris, así que continúa en carrera.
0: Ah, bueno, complicado, con muchas vueltas menos, pero puede seguir en competencia. Vuelta número 19, va ganando Werner, la carrera continúa.
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1: Bueno, lidera Werner, segundo Santero, tercero Di Palma, cuarto Todino, quinto Freiler, sexto Chapur, séptimo Cialche, octavo Agrelo, noveno Dianda, décimo Agustín Canapino, 11 Vázquez, 12 Aguirre, 13 Pataro, 14 Palazzo, 15 Arduzo, 16 Lugón, 16 17 Landa, 18 Quijada, 19 Moscardini, 20 Jonathan Castellano, 21 Ledesma, 22 Olmedo, 23 Bonelli, 24 Faín, 25 Tobias Martínez, 26 Barrio, 27 De Benedictis, 28 Trocet, 29 Álvarez, 30 Truco, 31 Catalán Magni, 32 Urcera, 33 Fontana, 34 Candela, 35 Azar, 36 Dimpiomato, 37 De Carlo, 38 Chanzar, 39 Barlín, 40 Castro, 41 Lucas Valle, 42 Ferrante, 43 Giannini, 44 Rizzati, 45 está Jaco, 46 Carinelli. Las máquinas que están en pista.
0: Aguirre y Espataro lo pasaron a Vázquez. De Carlos se va quedando ahora. Viene a ritmo lento. Y la carrera que continúa. Y Chapur que mordía un poquito abajo. Pero podía seguir sin inconvenientes
1: también
0: a la salida
1: Agustín
0: de la curva 1.
1: Un poquito de la tierra.
0: Claro, perdía también la referencia que venía atrás. Ahí están en la vuelta 19. Ahora encara en la recta principal. Vuelta 20 a 6 del final. Estamos, está terminando el turismo carretera acá en San Luis.
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1: Y ya está el ganador de la maqueta, ¿eh?
0: ¿Ya tenemos ganador?
1: Ya está el ganador de la maqueta, nos comunicamos con él para ver si puede mandar un audio. Lo vamos a anunciar cuando termina la carrera del TC.
0: Bueno, vuelta 20, van pasando por la primera curva de Carlos que viene lentamente hacia el sector de boxes. Vamos a ver qué pasa en la parte final con este resultado. Werner 53, Frizzler 42 y medio, Canapino 35 en la copa.
1: Y 41 Chapur, tercero.
0: Sí, señor, 32 dice acá Chapur. Cuarto. Así quedaría. Así quedaría. Bueno.
1: No le creo igual a eso.
0: Bueno, usted créale al que quiera.
1: Claro.
0: Dice por acá, aguante el titán. Bueno, gente que se va comunicando también en esta tarde, ya en la parte final del organigrama en San Luis. A ver qué dicen.
3: Hola, mi nombre es Manu Cáceres, soy de Puerto Santa Cruz. Quería participar por la maqueta de Mariano Werner, que es nuestro ídolo, mío y de mis hijos, de Tomás y de Misael. Y bueno, nada, aguante el zorro y ahora que arranca el relanzamiento, que siga adelante, que gane nuestro referente de Force.
0: Bueno, a ver, hay otro más. Dale vos. Dale.
19: El problema con Diego De Carlo es que se pinchó un pistón.
0: Ah, bueno. Y ahí Castellano viene perdiendo lugares, ¿eh?
1: Sí, lo perdió con Aguirre, no con Ledesma, perdón.
0: Sí, Castellano, porque se le movió el auto.
1: Se le movió la trompa.
0: Sí, y por eso perdía con Cristian Ledesma en esta final. Bueno, vamos a ver cómo se va resolviendo. Vuelta 21. Y ahora lo tiene Bonelli ahí atrás, que lo va buscando también en la pelea por la posición. ¿Cuánto? ¿Cómo quedó finalmente Castellano? Después de haber peleado por la mitad del pelotón toda la carrera. 22, ¿está?
1: 22, sí. Perdió con Olmedo también. Con Ledesma y con Olmedo. Y se defiende de Bonelli, que está 23. Y Werner, que le hace 7 décimas clavadas de diferencia a Santero. Y Santero, que le hace un segundo 7 milésimas a Josito Di Palma.
0: Avanza la carrera, vuelta número 21 en la final del turismo carretera en San Luis. Una carrera bastante tranquila, bastante tranquila. Dice Manos Carones por acá, cómo hizo la plancha el zorro. Después dicen Chevrolet, llorar, vamos Canapino, sumar puntos. Bueno,
1: a ver, hay que ser estratégico también para correr en el turismo carretera. Se sabe que lo que tenés que hacer en las primeras 10 fechas es entrar dentro de los 12 y al menos ganar una carrera. Ya con eso después podés ir a pelear. Recordemos que el campeonato se define en estas últimas 5 fechas. Si esta es la primera de esas 5, después vendrá San Nicolás, vendrá Rosario, vendrá Río Cuarto y vendrá el Gran Premio Coronación. ¿Quién sabe dónde, no?
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0: Santero achica, ¿eh? Santero achica ahora. Y si hay pelea en el final, y si guardó algo el piloto del BMW, va ganando Werner. Estamos en la vuelta número 22. Son 25. Está más cerca ahora Santero. 4 décimas la distancia entre el líder y el escolta, Grossi.
1: Sí, casi 5. En realidad 4.74, pero lo achicó bastante, bastante tiempo a Mariano Werner. También hay una, de hecho se ve un auto de diferencia nada más entre uno y otro,
0: Bueno.
1: Ojo con esto,
0: ahí van encarando la parte
1: Quedan
0: final.
1: Dos vueltas y fracción.
0: Está cerca Santero, Guarda que podemos tener pelea más cerca ahora. Sigue achicando en cada parcial. Viene el BMW para meterle un poco de dramatismo a esta parte final. Vamos entrando en la vuelta número 23 a 2 del final. Va ganando Mariano Werner. Ya pasaron los dos frente a nosotros. Está cerca Santero. Todavía no en posición de ataque.
1: No. Todavía no, porque hay un auto de diferencia entre los dos, pero podemos ver una vuelta, dos vueltas finales muy, pero muy buenas. Desde La Serena, Chile, dice Lulito. Hola, gente, saludos de Neuquén, disfrutando de unas ricas empanadas que hizo mi amor Lorena Lozano. Se puso la 10, hizo la pole, queremos participar por el sorteo, ya llegaron tarde. Dice Claudio. Hola, somos Manu, Misael y Tomás Cáceres de Puerto Santa Cruz. Somos de Santa Cruz al piso y le mandamos avalados a Pilcha Ronald Carlista Godoy. Uf. Qué difícil. Hola muchachos, soy Juanjo Fernández. Manden saludos a San Juan. Aguante el zorro, abrazo para todos.
0: Bueno, se viene el final. Vuelta y media para que termine la carrera. Está cerca Santero de Mariano Werner. Vamos a ver si hay algo. A ver si le queda algo al piloto del BMW. Por ahora viene ganando el del Mustang. Viene dándole la alegría a la gente del Ford. Se viene la definición de la carrera.
1: Bueno, ahora ya más soldados Santero de Werner, ¿eh? Ya no hay más un auto de diferencia. En algunos tramos está prácticamente soldado el BM. Ahora sí, se ve cuando aplica potencia el Mustang, se escapa un poquito. Detrás, Di Palma, Todino y Freisler, que fueron testigos de lo que nada pasó adelante de ellos.
0: Ahí están para aparecer en la recta principal. Vamos a entrar en la vuelta final del Turismo Carretera en San Luis. En este fin de semana histórico, abriendo la Copa de Oro con nieve todo el sábado, con un clima pocas veces visto en tantos años del TC. Hay gente que agita los trapos en la tribuna porque Mariano Werner está en la última vuelta, porque Santero aparece un poco más atrás y ahora pareciera estar un poco más lejos.
1: Durante todo el año, gente que me iba cruzando en la calle y me preguntaban, ¿escondió? ¿Esconde el zorro? ¿Está escondiendo? Y a todos les respondía lo mismo. Gente, entiendan que el campeonato arranca en la primera fecha de la Copa de Oro. En esa fecha aparece Mariano Werner. Toda la carne en el asador con el Mustang número 11, con la publicidad de Corben, piloto oficial de la gran empresa venadense. Santero siendo segundo, no pudiéndolo correr. Werner levantó, se le pegó el BMW y ahora acelera y se le escapa de vuelta. Se va derecho a la bandera de cuadros y arranca la Copa de Oro bien arriba.
0: El zorro más zorro que nunca. Ya dobló a la izquierda. Se viene el final de la carrera. Le van quedando pocas curvas. Ahora le toca el viraje hacia la derecha. A pleno sol ahora sale el sol para el zorro de Paraná, que se encamina al triunfo. Le van a quedar dos curvas. Está Santero pegadito detrás de él. Va a aparecer en la recta principal. Va a ganar Mariano Werner en San Luis. Ahí está pisando la recta. Se va preparando la bandera. Va a ganar Mariano Werner, va a ganar. ¡Ganó! Ganó Mariano Werner la final del Turismo Carretera en San Luis. El primero en repetir en esta temporada 2026. La gente que aplaude, que levanta los brazos al paso del piloto de Entre Ríos. Mariano Werner se lleva la primera fecha de la Copa de Oro del Turismo Carretera 2026. Mariano Werner, más zorro que nunca, se llevó la primera del playoff.

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1: Acá llega un mensaje de Bruno que dice: che, en la tele hablan de una sanción a Werner por adelantamiento, ¿por qué no dicen nada a ustedes? 5 posiciones le dieron. Primero, porque no tenemos contacto con los comisarios deportivos. Segundo, porque estamos mirando la pantalla del clasificador, donde al costadito van poniendo mensajes, por ejemplo, control de carrera CTC, maniobra bajo investigación entre autos 7 y 32, maniobra bajo investigación entre autos 141 y 37, y ahí no dice nada, Bruno. ¿Me explico? Yo me tengo que basar en la información que yo tengo, que es Mariano Werner ganador. Después, si vos escuchaste otra cosa, reclamale lo que vos les escuchaste. Está claro, no es por bardear ni mucho menos. Lo que digo es que nosotros tenemos esta información. No tenemos acceso a los comisarios deportivos. Y la información que tenemos es esta. Ganó Mariano Raúl Werner en la totalidad de las 25 vueltas. Fue imparable, mostró todo el potencial. El Zorro de Paraná, como dijimos, para mostrarse firme en la Copa de Oro, ya desde el inicio nada más. Segundo quedó Julián Santero para empezar a posicionarse como uno de los tres de último minuto. Y tercero, Josito Di Palma, que había sorprendido con la pole en el día de ayer, pero que evidentemente no pudo mantener el ritmo, esa pole position que logró, producto de esa condición climática adversa, o para él, con ventaja en el momento de que salió a clasificar. Cuarto quedó Germán Todino. Quinto quedó Otto Frisler. Sexto, Chapur. Gran carrera para Metralleta. Séptimo, Cialci. Octavo, Agrelo. Noveno, Dianda. Y décimo, Agustín Canapino. 11, Espataro. 12, Palazzo. 13, Aguirre. 14, Vázquez. 15, Landa. 16, Arduzzo. 17, Lugón. 18, Quijada. 19, Moscardini. 20, Ledesma. 21, Olmedo. 22, Castellano. 23, Bonelli. 24, Faín. 25, Tobias Martínez. 26, Barrio. 27, De Benedictis. 28, Trocet. 29, Truco. 30, Catalán Magni. 31, Ursera. Qué mala carrera, qué mal fin de semana para Manu. 32, Candela. 33, Azar. 34, Impiombato. 35, Fontana. 36, Eberlin. 37, Ferrante. 38, Castro. 39, Valle. 40, Giannini. 41, Rizzati. 42, Jaco. 43, Álvarez. Álvarez ya con una vuelta menos, lo mismo que Joaquín Ochoa. Ganó Mariano Werner. Festeja en el podio, en el Dameno, en realidad. Y justo el fin de semana que sorteamos la maqueta del Zorro de Paraná.
2: Qué bárbaro. Bueno, vino justito. Ahí está el ganador de la carrera, festejando con su gente. Todo el mundo a abrazarlo, a Mariano Werner, después de una carrera muy buena, realmente, donde clasificó y se metió adelante en una situación complicada de pista, donde parecía que a ese grupo se les iba a complicar y mucho, Mariano Werner pudo poner el auto bien adelante. Dicen por acá, gracias por la transmisión, el Pitu de Pilar lo saluda, aguante Chevrolet, Jorge Barrio dice, gracias a ustedes por estar del otro lado, un mensaje más.
3: Hola amigo de Puesta a Punto, Langosta de Chajarí, acá escuchando la transmisión con mi hija Antonella. Firme como talón de oso, siempre. Una preguntita. Dos. ¿Puede ser de que el TC vuelva a Concepción este año en la Copa de Oro? Si no escuché mal, me parece que el TC vuelva a Concepción. Ojalá. Abrazos.
2: Abrazo. Bueno, no.
1: Si lo pregunto, por algo es.
2: Ah, bueno.
1: Pero no hay nada confirmado. Recordemos para algún despistado que el día viernes fue clausurado el autódromo Roberto Mouras de La Plata. Hay que ver si se destraba la situación o si la clausura queda efectiva. Y en ese caso corren riesgos todas las categorías zonales o interzonales, como me gusta decirle a mí, que se disputan cada fin de semana allá, ahí, en La Plata. Pero además corre el riesgo el Gran Premio Coronación del TC, que está pactado para el 6 de diciembre, justamente en el Mouras de La Plata. Por eso el amigo neuquino, yo intenté buscar información durante la transmisión, no obtuve respuesta de ningún lado, y ahora esto que pregunta Langosta, bueno, También piden Toay, cosa que me encantaría. Un gran premio de coronación del TC, sí. Toay, me encantaría. Pero bueno, habrá que esperar esta semana a ver qué pasa.
2: Bueno, abrazo grande, dicen por acá, y nos muestran una foto comiendo, uy, con un fernecito en el medio, mirá qué bien. Bueno, gracias por tantos mensajes, por tantas muestras de cariño también a lo largo de toda la transmisión, que ya le queda poco, 15 minutos para el cierre, pero antes vamos a escuchar a algún oyente y también a algún protagonista, los chicos trabajando en boxes.
4: Como siempre, una grandísima transmisión de Puesta a Punto, todo el equipo fabuloso, hemos disfrutado. Lamentablemente no me pude juntar con ustedes a darles un abrazo, Eugenio querido. Gran, gran, gran transmisión, como siempre, al nivel que solo puede tener Puesta a Punto. Abrazo grande para todo el equipo.
1: Gracias, Francis, de SDN Noticias, acá en San Luis, que nos retransmite en la Red Federal de Automovilismo. Bueno, la próxima será, Francis.
2: Sin duda.
1: Ya, yo te invito una vez. La segunda me tenés que invitar vos.
2: A ver, otro oyente.
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6: ¿Qué hacen, Ulises? ¿Cómo están? Lo que me han hecho reír este fin de semana con el tema de la serie ayer, increíble.
2: ¿Cómo está Pedro Acosta?
6: El que llamó y que dijo punto muerto, más todavía. No he parado de reírme con ustedes. Gracias, gracias por estar siempre y compartir con todo el que no puede acercarse al autódromo. Así que le mando un abrazo grande. Que sigan los éxitos.
1: Gracias.
2: Gracias.
1: Al amigo Trarriano.
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1: Hay un colega que me dice fuera de punto.
2: ¿Fuera de punto?
1: Sí.
2: Algo de razón tiene también, ¿eh? A ver, uno más. Un mensaje más.
8: Vamos, Forcito querido. Vamos, vamos. Volvió el zorro, señores. Un fuerte aplauso.
2: Ahí está la gente festejando el triunfo de Mariano Werner, que va a ir para el podio. Qué grande Werner. Viene ahí, Pini. ¿Sigue cargando kilos o,
1: sí.
2: O los de la Copa no? Dice.
1: No, no. Esto sí. Es así. Los ganadores de la etapa regular arrancaban la Copa con 25 kilos de las tres. En la primera victoria suman 10 kilos de las tres. O sea, se va a 35. Y en el caso de una segunda victoria, se va, sube 5 kilos más, se va a 40, que es el tope. O sea, si gana una tercera, no suma más kilos.
2: Dale, boxes.
9: No teníamos al ganador, a Mariano Werner, pero se fue al protocolo del podio, así que después en un ratito lo vamos a tener más tranquilo con nosotros.
2: Sigo escuchando mensajes, 34-62-27-15-15.
10: Los felicito, gran transmisión de San Luis. Muy buena la transmisión. Habló el Pepe de Río Tercero, Córdoba. Bueno, lo felicito. Bueno, esperemos verlo en Río Cuarto, si Dios quiere.
1: Bueno.
10: Muchísimas gracias por toda la transmisión.
2: Bueno, gracias, ¿eh? Gracias por comunicarse y por estar del otro lado a lo largo de esta transmisión.
1: Bueno, está el ganador. Ya le escribimos, pero no respondió. Ya va a responder seguramente, no leyó todavía el mensaje. Jorge Carnevali.
2: ¿Se fue a dormir la siesta?
1: Fue ganador, vamos a escuchar de vuelta el audio que mandó.
11: Buen día, gente, que tengan una buena transmisión y hoy el zorro los va a humillar. Quiero la maqueta.
2: Bueno, y ahí tiene, está. Y la tiene.
1: A ver, 3425 es el prefijo, a ver de dónde es el amigo.
2: Sí, sí, sí. Dígame tranquilo. Mientras tanto, algún mensaje más antes de escuchar protagonistas. Coronación del TC en Balcarce, Pini, me dice Lopre. No, no creo. No creo. A ver acá, otro mensaje.
12: Qué buena transmisión, che. Qué lindo, qué emocionante. Bueno, bueno. Alegría, alegría porque ganó el zorro de Paraná. Aguante de Ford. Un abrazo, Juan Antonio de Comodoro. Cuídense. Saludos a todos. Gracias por la transmisión.
2: Un placer. Gracias a ustedes por estar del otro lado. Final del turismo carretera. ¿A dónde nos iremos ahora con el TC Grossi? ¿A dónde vamos ahora? ¿A Río Cuarto?
1: Claro, a Río Cuarto con el TN.
2: No, con el TC, digo.
1: Ah, la próxima carrera, sí. El TC en San Nicolás.
2: Ahí está, San Nicolás. San Nicolás.
1: Ya te lo confirmo, no me acuerdo si era el 4 de octubre.
2: Tenía los papeles por acá y como siempre lo perdí. Acá, el 4 del 10.
1: El 4 de octubre, 4 de octubre. Me parecía. Sí.
2: 25 del 10, Rosario. 15 del 11, Río Cuarto. Y los papeles dicen 16 del 12 en La Plata.
13: los papeles hasta antes del
1: fin
13: de semana.
1: 16 del 12, 6 del 12.
13: Yo no tengo como 16.
1: No, 16 del 12 no puede ser, hombre.
13: Bueno, entonces 6.
1: 16 del 12 cae miércoles.
13: Bueno, estaría bueno un miércoles.
1: No. 6, el 6 del 12 es el Gran Premio Coronación del TC y el 13 del 12 el Gran Premio Coronación de las TC Pickup, que también está previsto para que sea en La Plata. Bueno, acá me están diciendo...
13: ¿Qué
1: por
13: dice?
1: Favor, ¿por qué Canapino está tercero en el campeonato? Pregunta Guillermo. Si empezaron los dos con 8 puntos. Yo no te dije que estaba tercero en el campeonato. La Copa de Oro lo tiene Mariano Werner con 53 puntos. Segundo está Otto Frizzler con 42.5. Tercero está Chapur con 41. Cuarto Agustín Canapino con 35. Está quinto Castellano con 28, sexto Palazzo con 24.5, séptimo Landa con 21, octavo Ledesma con 16, noveno Faín con 12, décimo Lambiris con 6, undécimo Ursera con 3, Giannini, décimo segundo con 3 y Matías Rossi, décimo tercero con 2.
13: Y un mensaje de los oyentes en esta tarde.
14: Pini, ¿cómo estás, Pini? ¿Cómo andás?
13: Bien.
14: Pini, vos sabés que ya a Mariano no le decimos más el zorro de Paraná.
13: Ah, no.
14: Ahora sabés cómo lo apodamos, Manos Brujas de Paraná. Qué apodo, ¿no? Vos fijate.
13: Bueno, me fijo. Yo le sigo diciendo el zorro.
1: No, Guillermo, justamente le corrijo porque dice que en Canal 9 lo pusieron tercero. Era justamente la discusión que tuvimos en un momento de la transmisión,
13: sí,
1: con Pini.
13: Sí.
1: Que le dije, yo no creo en esa gente, no en Canal 9, sino en sus colegas.
13: No, sea malo. Con
1: yo manejo mi propia data y creo que está bien. Salvo que después haya alguna sanción en el clasificador y cambie, ¿no? Algo.
13: Sí.
1: Cosa que no creo, porque las dos maniobras bajo investigación estuvieron más atrás.
13: Sí.
1: En
13: la técnica, puede,
1: sí,
13: pasar.
1: Vamos, Luis y Mario Riva, motores, dice José Luis. Acá me manda un mensaje Emma. Dice, la fecha coronación es en Paraná extraoficial. Me gustaría también una fecha coronación del TC en Paraná.
13: Lindo, ¿sabes cómo estaría de
1: pero
13: público?
1: Pero lo,
13: ¿no?,
1: dice Emma, yo no lo estoy diciendo. Gracias, chicos, por tremenda transmisión. Deberían destacar que ayer en una pista jabonosa Werner a los pesados le sacó más de un segundo.
13: Lo marcamos.
1: Lo dijimos al principio de esta transmisión.
13: Y recién también.
1: Muy linda la final, tengan un hermoso y tranquilo regreso a casa, dice Razú.
13: Gracias.
1: Bueno. Werner, carajo, orgullo de Ford, vamos, vamos, vamos. Mucho mensajes, ¿eh? Muchos mensajes que nos llegaron.
13: Uno más.
15: Brice, excelente transmisión. Vamos, zorrito viejo. Al Facu, la sanción, no sé si le corresponde, han habido hechos peores. Y bueno, saludo de Concordia de Javier, saludo de la Yani, a Ilem y a la Mire, que está más re mala onda,
13: ¿no? Pues. ¿Por qué tanta mala onda?
1: La Mili dijo.
13: No, sí, no sé, no entendí, pero estaba mala onda.
1: Mañana a las 23, puesta a punto una manera distinta de ver el automovilismo por América Sport, por nuestro canal de YouTube, por eso se tienen que suscribir al canal para recibir todas las notificaciones de todo nuestro contenido audiovisual y también por Motorplay. Pero antes, a las 18, puesta a punto streaming con todo lo que dejó justamente del TC en San Luis, en un nuevo horario. Anteriormente íbamos a las 16. Se nos complicaba a Don Brianza y a mí, entonces decidimos cambiarlo a las 18. Lunes y jueves a las 18, puesta a punto streaming. Y el martes a las 20:30, detrás del alambrado, con todo lo que dejó, todo lo que no pudiste ver, mejor dicho, en el programa del lunes a las 23.
13: Bueno, ¿cuál fue el auto más rápido en la recta del Rosendo? Pregunta un oyente. Y no sé, habría que ver por sectores quién hizo el mejor tiempo.
1: No tenemos esa información de velocidad.
13: No. A ver, ¿algún mensaje más antes de la parte final, antes del cierre y de regresar a casa?
16: Saludos para todo el equipo. Saludos, Jera. Nos vemos.
13: Gio, querido, abrazo grande. Gracias por estar siempre. Oyentes que están del otro lado a lo largo de todos los fines de semana. Con los miles y miles de kilómetros que venimos recorriendo, Josito Di Palma levanta la copa, el trofeo en este caso del tercer puesto, llega el de Santero ahora, está el mendocino, trofeo bien en alto para él, y ahora vendrá el del zorro, que fue con el sombrero del zorro y también con la capa a la zona de podio, salta con los chicos, y ahora tendrá que recibir, y ya lo viene haciendo, ese trofeo que es como un pistón gigante, plateado, y que lo levanta bien arriba el ganador.
1: Es la Copa Pistón.
13: Claro, exacto. Me parece que le pegó un arañazo con la copa al nene.
1: Pobre. Sí. Excelente transmisión, Eugenio y todos los muchachos, dice Diego Miranda, gracias. Qué carrerón, Werner, dice César. Sigan así, agrega Diego. Buena transmisión, saludos de Bariloche, Mili y Adrián. Chicos, excelente fin de ovalado, les mando saludos y gracias por transmitir y compartir, dice Seba. Buen regreso y mañana firma a las 23, buena transmisión. Bueno, gracias. Gracias, gracias, gracias a todos los que nos acompañaron este fin de semana. Uno más de Puesta a Punto, octava temporada de este equipo que día a día crece, pero es gracias al apoyo y al aporte de ustedes. Así que, nada, como les digo siempre, síganos en todas las redes sociales. Es seguirnos nada más, no te sale ni un mango siquiera, porque no te pedimos plata.
13: Por ahora.
1: Por ahora. Te pedimos torta frita y no lo trajiste, pero claro. Síganos en nuestro canal de YouTube, cada emisión que nosotros hacemos, pónganle me gusta, todo eso ayuda para un equipo que se hace desde abajo y desde el interior.
13: Bueno, ahí está el podio para ellos, todavía están en el podio, ahora es el momento de la foto, trofeo bien en alto, el champán está frío para bañarse en champán, ¿eh? Está muy frío para mojarse con cualquier cosa ahora. Realmente hace un frío bárbaro. Lo estoy sintiendo más ahora que a la mañana, Grossi.
1: ¿El frío?
13: Sí.
1: Porque has dejado la puerta y la ventana abierta acá.
13: Ah, todo. Mirá. Mirá qué fenómenos. Bueno, momento del regreso.
1: Algo antes de irnos.
13: Sí.
1: El señor Bubucci, o Bubuki, comisario auxiliar en Madrid, fue quien entregó la bandera a Franco Colapinto. Su hija, Sofía, posteó en X, gracias, Franco Colapinto, hiciste feliz a otro argentino, mi padre, que no solo fue su primer Fórmula 1 como comisario, sino que le recibiste la bandera. Y obviamente esto lo reposteó el mismo Franco Colapinto. Cosa.
13: Qué bárbaro.
1: Sí. Es terrible. Excelente, ustedes como siempre. Buen viaje de regreso, dice Pedrito Karaoke. Gracias, Pedrito, por estar siempre y por aportar desde tu lugar.
13: Bueno, excelente transmisión, buen regreso. Más mensajes que van llegando acá al WhatsApp. Comenzará a escurrirse la gente de este autódromo puntano que cierra su actividad grande a nivel nacional en esta temporada 2026 con esta visita del turismo carretera y la victoria de Mariano Werner y el segundo lugar de Santero y el tercero de Josito Di Palma de gran fin de semana. Voy a saludar en el sector de boxes al gato, Diego Di Gaetano. Buen regreso, amigo.
9: Abrazo grande, Pini, a vos, a Eugenio, a Jere. Nos reencontramos el próximo fin de semana en Río Cuarto con el Turismo Nacional. Lo próximo para el Turismo Carretera en San Nicolás el primer fin de semana de octubre.
13: Mientras la gente espera alguna gorrita o algún recuerdo para llevarse a su casa, saludo a Jeremías López. Buen regreso, Jere.
9: Bueno, muchas gracias, Pini. También a vos, a Eugenio, a Tiago. Que bueno, gracias por este debut en el TC y esperemos que lleguen mucho más después de este.
13: No te lo vas a olvidar nunca, en un fin de semana tan especial. Eugenio Grossi, tenemos que encarar el cierre de un fin de que nos dio mucho trabajo y que también se sufrió por momentos.
1: Sí, sí. San Luis tiene... Tengo, mejor dicho, con San Luis, con Rosendo Hernández, algo especial. Porque cuando hace 20 y pico de años atrás trabajaba en el periódico 100% Turismo Carretera, me caía siempre bien San Luis. Me gustó siempre, siempre, siempre. Pero después, y fíjate vos cómo son las cosas, ¿no? Se fueron agregando, porque en la temporada 2019 arranca Puesta a Punto allá en Viedma con la carrera fecha del TC, con mi viejo, con Búfalo Brianza, con otro movilero que no recuerdo el nombre ahora. Y para la carrera de San Luis, esa que te mencionaba recién que termina ganando Santiago Mangoni,
13: sí.
1: Yo hago mi debut. Y si yo le cuento a la gente cómo hago mi debut en Puesta a Punto, se van a reír. Porque yo iba a venir con Miguel Ricardi como espectadores, íbamos a venir.
13: ¿Ah, sí?
1: Íbamos a venir a pasear. Porque San Luis me gusta. Y se le cae el movilero a mi viejo y mi viejo me dice, tenés que hacer móviles vos. No, le digo, pa, pero yo nunca hice radio. No, bueno, pero sí, vos podés, vos sabés, conocés, qué sé yo, bla, bla, bla, hacelo. Y bueno, y ahí arrancamos con Miguel Ricardi. Este camino que no terminó, por lo menos para mí no termina por ahora. y no pienso que termine. Pero así arrancó, de casi de casualidad, este viaje mío en Puesta a Punto, y fue acá en San Luis. Y para seguir sumándole cosas, en el librito de anécdotas hay que poner que estuve en la carrera de TC donde nevó.
17: Claro.
1: Así que San Luis siempre me trae lindos recuerdos, tengo grandes amigos y nada, me gusta. De mi parte, me despido, que termine sensibilero.
17: Qué
1: que lo parió.
17: Bueno.
1: Y sin torta frita. Chau, hasta luego.
13: Eugenio Grossi en los comentarios. Tiago Di Gaetano y Jeremías López en boxes. ¿Quién les habla? Gerardo Pini. Ha pasado una nueva transmisión del equipo Puesta a Punto. Ha ganado Mariano Werner en la primera de la Copa de Oro. Gracias por estar. Será hasta cualquier momento. Chau.
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